0: rifas que a veces te ganabas un globo y si te iba bien, un videojuego de esos donde venía el Tetris.
1: Sí, es cierto, corazón, sí es cierto, tienes toda la razón, también había esas rifas. Hombre, a veces uno se sentía bien decepcionado cuando le salía un regalo bien gacho.
2: Yo hacía mandados y me quedaba con ferias y a veces me lo gastaba en los lugares donde rentaban los Xbox, los PlayStation, el Super Nintendo, jugando un FIFA.
1: Ándale, Michael, por ejemplo, yo me acuerdo ahí en la Vea Naya. Mira, ya estaba yo un poquito más grande cuando estaba en la secundaria. Y esos eran mis rumbos. Y aparte de todo, imagínese, yo salía de la secundaria y ya cuando iba ahí por la avenida Vea Naya, había un lugar donde había maquinitas. ¿Y sabe cuál era mi favorita? La maquinita esta del baile. Sí, la maquinita del baile, ya no me acuerdo cómo se llama. Estaba bien chida esa máquina. Nunca coordiné, pero la verdad me gustaba bastante.
3: Doña Panchis, Doña Pinches, Doña Panchis, vámonos a Santa María del Río. Doña Panchis, le invito a la Cascada del Salto con el señor del Amparito, comprar unos deliciosos elotitos, unas micheladitas, unas marranadas, Doña Panchis, y unos esquites, ¿cómo ve? ¿Sí va? Y una buena cena romántica.
1: Mira, la verdad es que ya me andas invitando aquí, muy aquí que en las cascadas que me esquité, que aquí en la de Santa María del Río, que si esto, que si lo otro. Pero pues es que nadie me ha invitado a un viaje internacional, o sea, así que siento que sería más padre, ¿no?
4: Doña Pancha, doña Panchita, yo salí más vicioso. Yo me compraba mi cigarrito cuando empezaba a fumar. Maldito vicio.
1: Ay, corazoncito mío de mi vida, ya desde entonces traías el mugroso vicio. Hombre, corazón, esta no es agarrón de nacha. Ape.
5: ¡Véngala!
1: ¡Ay, corazoncito mío! ¡Hombre, ya hasta me dio el patatús! Ahora sí que uno gastando su dinero en las maquinitas y este ya andaba comprando cigarros. ¡Espérate, Alejandro!
6: Buenas tardes, doña Francisca. Pues yo cuando me sobraba feria de mi mamá que me mandaba las tortillas, sí me rentaba media hora de andar en bicicleta.
1: Un paseo y vámonos.
7: Doña Pachis, mi logro fue en las maquinitas haber acabado metas Loop X con un solo crédito. Cuacua.
1: Sí, con uno solo, porque pues no había que abusar. Luego a veces si uno ponía de más del dinero que le sobraba de la feria del mandado, luego ya la mamá se daba cuenta.
8: Doña Panchis, yo me compraba mis álbum de las estampitas de Dragon Ball Z, no se diga las estampas de las Pepsi Card, que olían delicioso. Ya se me quedaba dinero, me compraba mis Yelocos.
1: Ándale, los famosos Yelocos. No, hombre, corazón, es que antes sí, habían cosas bien chidas, la verdad. O sea, antes, no sé, como que siento que había una variedad bien enorme. O sea, ahorita de repente uno va a comprarse unas papas y dice, no, hombre, ya no viene ni un tazo, ya no viene nada. Siguientes papitas.
9: Oiga, doña Panchis, de mi amor y de mi corazón.
1: Ay, ahora qué pasó, Robe, ¿por qué me andas hablando tan bonito?
9: Vieja chula, hermosa, preciosa.
1: Ay, no, hombre, de veras, ahora sí amaneciste de buenas, corazones.
9: Présteme a su niña, la Cari, para llevar el domingo al estadio, ¿cómo ve? ¿Sí se arma o no? Ahí está, ahí se la cuido. Me voy a comportar, se lo prometo.
1: Hijo de corazón, es que conociéndote, ¿cómo eres de desatrabado? Impulsividad y luego ya cuando acuerdas ya andas soltando trancazos, corazón. O sea, déjame pensarlo y ahorita vemos a ver qué rollo.
10: Doña Panchis, buenas tardes, noches. Yo cuando me quedaba con la feria, a mí me daban una chinga.
1: Ay, corazón, ¿qué dice? A ti sí te la contaban. Y es que le voy a decir una cosa. A veces uno pensaba que la mamá nos iba a dar cuenta, pero pues claro que tenía ya el cambio bien contadito. Porque mira, no es por nada, pero la mamá siempre estaba bien al pendiente de cuánto cuestan las cosas en el súper, en la tienda, en el mercado. Y obviamente ya te daban el dinero calculado por si te llegaba a faltar, pues te sobraron unos 2-3 pesitos, ¿verdad? Así que pues ni modo, Pedrito, te tocó aguantar.
11: Doña Pachis, a mí la verdad me daban el dinero para las tortillas y me iba a las maquinitas. Y de ahí sacaba para el taxi cuando el clima estaba así como el día de hoy. Para no irnos caminando, irnos en el camión.
1: Ándale, corazón, no, pues sí. Ahora tocaba pechugar para poder darse un gustito. ¿Qué cree que una vez me mandaron a la tienda? Me desvié a las maquinitas ya cuando venía de regreso. Y quedé dejo las tortillas encima de la máquina. No, hombre, mire, yo me fui bien contenta porque ya había jugado una sesión de Crazy Taxi. Me regresé a la casa y de repente llego y me pregunta mi mamá, ¿dónde dejaste las tortillas? No, hombre, yo como si nada que le respondo, no, pues en las maquinitas. Y pues téngala. ¿Cómo se me salió, corazón? Pues yo misma me eché de cabeza. Ahí voy corriendo y pues ni modo, pues ya me tocó aguantar la regañada. Pero bueno, corazones, yo me voy, me despido, los dejo, los abandono. Se me quedan muchísimos mensajes, corazón, pero pues ahora sí que son bastantes. Yo le agradezco mucho a usted la respuesta que nos da a través del WhatsApp de La Mejor. Llegamos hasta el lunes porque ya sabe que yo el fin de semana no chambeo. Que tenga excelente nochecita. Lo quiero mucho.

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1: Esta canción va con mucho cariño y con mucho respeto hasta el cielo para nuestro aventurero, Jason Jiménez.

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1: Mejor FM, es hora de la Borojo entrevista. 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
2: 6:45 San Luis, 6:45 y tú lo sabes, hoy es viernesito, viernesito de que estemos alegres, de que nos duelan las rodillas, ¿por qué no? ¿Y sabes de qué te vas a acordar, chiquitín? De cuando

sabe, así que mándame tu rolita 44-45-80-13-73. También tenemos un chismesazo el día de hoy. ¿Pero qué te parece si antes de el chisme, antes del chisme del día de hoy, nos vamos con la siguiente rola? Algo bien del plan B.

ahorita, chiquitín. Puro reggaetón ahorita. Y puro chismecito también. Porque tú lo sabes que todos los días tenemos un chisme bien bueno que contarte. El día de hoy, efectivamente. Hijo de Dios. Fíjate, el día de hoy tenemos un chismecito. ¿Y hasta dónde puede llegar una persona que está en relación contigo? En ser tóxica, en estarte ahí queriendo ver tu celular, incluso de prohibirte amistades o que veas a tu familia. O sea, hay muchas personas que de pronto tienen tanta inseguridad que ya no puedes hacer tu vida normal. Y eso no está bien, chiquitín. No es bonito ni está bien. Así que, bueno, ¿qué te parece si nos vamos con la historia del día de hoy? Y dice más o menos así. Dice... Dice, Cari, te cuento esta historia de la cual ya pasaron muchos años. Yo tuve una relación bien tóxica cuando estaba en la universidad. Yo anduve con esa pareja casi toda la uni y la verdad es que al inicio las cosas empezaron bastante bien, pero después vinieron los problemas, porque al cabo de un año de relación, él se empezó a mostrar bastante tóxico. Yo dejé de ver a mis amigos, incluso alguna de mis familiares, porque yo solía salir mucho con mis primas. Obviamente no dejé de ver a mis papás nunca, porque pues yo vivía con ellos. Pero cuando mis papás se dieron cuenta de las actitudes que este chavo tenía conmigo, ahí fue donde mis papás me empezaron a decir que mi relación no estaba bien, porque yo estaba dejando de salir. E incluso a veces llegué a vestirme diferente por la presión que él ejercía. O sea que si un día salíamos y yo me ponía una falda, él no me decía que no me pusiera eso, pero de alguna manera me hacía sentir mal con mi vestimenta y por ende yo me cambiaba por algo más tapado. Dice, el problema fue cuando yo empecé a perder a mis amistades, porque tenía una amiga que nos conocemos desde bien chiquititas, desde que estamos en el kinder, y ella ha sido pieza clave en toda mi vida. El problema fue que una vez a mí se me perdió mi celular y él me regaló algo para que yo no estuviera incomunicada. Recordemos que esta historia pues ya tiene rato. Ella dice, me regaló un iPod en donde yo no podía hacer llamadas porque pues obviamente no es como un chip que le puedas poner, pero sí se metía a sus redes sociales, que a su Facebook, a su Instagram y estas cosas. Dice, cuando yo ya me pude comprar mi celular, que aproximadamente pasaron como 8 meses, yo le regresé ese iPod porque siempre me lo estaba reclamando a pesar de que él me lo había regalado. Entonces, con todo el dolor de mi corazón, se lo regresé porque preferí mil veces mi paz mental. Yo juro y perjuro que cuando le regresé el iPod, se lo regresé con todas las redes sociales cerradas. O sea, sus redes sociales. Las redes sociales de ella, que ella revisaba en ese iPod, las cerró todas y le devolvió él el iPod. Se da la casualidad que yo no sé cómo le hizo, pero él tenía acceso a mis redes sociales. Él empezó a mandar mensajes a mis amigos más cercanos. Bloqueó a mis papás de todas mis redes, a mi familia también. Pero a mi mejor amiga, o sea, su amiga, la que estaba en convivencia con ella desde el kinder, le dijo cosas bastante feas haciéndose pasar por mí. Yo jamás volví a recibir un mensaje de mi amiga y como yo dejé de frecuentarla, pues ella tampoco me buscó. Ahora que ya, yo salí de esa relación cuando terminamos la universidad. Pero, obviamente, yo lo bloqueé, él me engañó varias veces y me hacía pasar por cosas bastante feas y la verdad es que yo era bastante sumisa. Tiempo después, me reconcilié con mi amiga y hace como 2 años nos dimos cuenta de que este sujeto le había mandado mensajes al perfil de mi amiga haciéndose pasar por mí, donde yo le decía que ya no quería ser su amiga y le empezó a decir un buen de cosas y obviamente mi amiga se sacó de onda y por eso nos dejamos de hablar algún tiempo. Solucionamos las cosas, ella supo que había sido él quien había mandado esos mensajes y yo la verdad nunca me di cuenta porque en mi perfil él borró los mensajes que le mandó a mi amiga. Ya pasó bastante tiempo de que tuve esa relación. Yo lo borré de todas mis redes, pero nunca lo bloqueé. Obviamente yo no lo sigo y él tampoco me sigue a mí.
El problema, otro problema, me dice, es que hace poquito fui a la fiesta de un primo y ahí conocí a uno de sus amigos. Conocí a un chico que la verdad está bien guapo y yo sé que también le gustó a él. Una vez este chavo me invitó a salir. ¿Y qué crees? Resulta que este chavo es amigo de mi ex. Yo la verdad no sabía qué tan amigos podían ser, pero en un evento que fuimos aquí a San Luis Potosí a un concierto, vi que él pasó y de pronto se saludaron. O sea que esta chava fue al concierto con el galán que conoció en la fiesta del primo. En el concierto se encontraron al ex. Estos dos se saludaron y ella se quedó así de, ¿pero qué está pasando? Bueno, dice, yo jamás me di cuenta qué nivel de amistad tenían porque solamente fue un simple saludo y se vieron desde lejos. Cuando yo me meto a stalkear al pretendiente, dice, me doy cuenta que se siguen en común y que ya tenían muchas fotos de tiempo atrás, o sea que sí se frecuentaban. Yo dije, en ese momento ya valió Chester Chetos, algo va a pasar aquí porque este vato se ha encargado de seguirme durante todo este tiempo. Y da la casualidad, el chavo después de esta salida, después del concierto, me dejó de hablar. Tengo la duda de si mi ex le dijo que tal vez en algún momento fuimos novios. Y como ellos tienen amistad, probablemente por eso el que era mi pretendiente ya me dejó de frecuentar y me dejó de hablar. La verdad es que estaba bien guapo, estaba ilusionada, pero pues ni modo. Este vato me sigue haciendo la vida de cuadritos porque después logré confirmar que efectivamente sí le dijo algo a este chavo. Y me di cuenta por una amiga del trabajo porque se conocen en común, ¿ok? Así que díganme qué hacer, ya lo bloqueé, pero siento que ya a estas alturas de la vida y después de haber superado esa relación tóxica, ya no es justo que él me esté haciendo la vida imposible. O sea, ya duraron un montón de tiempo. Dice que fueron novios durante toda la universidad. Salieron de la universidad, pasaron los años, ellos entraron a trabajar y pues da la casualidad que, pues sí, este chavo como que sigue haciendo cosas para que pues nadie le hable o no sé, que como que ella no ha podido tener novio y siente que él pues tiene algo que ver en eso. Así que si tú crees que pues ella debe de hacer algo, mándanoslo a través del 4445-801373. Y si no, pues dale un consejo, chiquitina, porque luego toparse con este tipo de gente, la neta es que también está bien rudo. Así que vámonos con otra rola y nos...

0: positiva, saludos.
1: Cari, Cari, para que lo gocen de Teo Calderón, por favor.
2: Ok. Buenas tardes, mi Cari. A ver si puedes complacer con la de bomba de Don Omar. Ay, por favor.
0: Dice Cari, a una amiga le pasó algo muy similar a lo que platicas. ¿Será que los hombres llegan a obsesionarse más con sus exparejas y por eso de después vemos situaciones bien feas en las noticias? ¿O por qué será que los hombres actúan así? ¿Alguien que me pueda decir?
3: Cari, Cari, buenas noches. ¿Puedes poner la de por qué me tratas así? De Wisin y Yandel, por favor.
0: Ok.
3: Temazo, clásico.
4: Cari, Cari, ponte la de Ojitos Chiquititos o El Señor de la Noche de Don Omar. Y un saludo para mi funda, el Juan, que anda en el Uber en chinga, según él dice.
5: Cari, Cari, ponte la canción de Quizás de Tony Dice y Rakim y Ken. Guay. Oye, Cari, a esta muchachona, yo le diría que ella misma se está respondiendo. El otro tipo es todo un cáncer, por no decir otra cosa. Entonces, que se aleje lo más rápido que se pueda, que corte cualquier relación que tenga con él. Ajá. Y que se proponga encontrar nueva gente, Cari, Cari. No toda la gente son patanes. Hay gente muy buena, pero desgraciadamente cuando las personas con problemas mentales se aferran a una cosa, tratan de volverlo a atraer. Entonces, si ella piensa en él, le da atención o le pone mucha atención, va a pasar lo mismo. Lo mejor es que lo olvide de todas a todas y que consiga una persona nueva que no tenga nada que ver con él. Lo bueno que hombres hay miles y cientos.
0: Ay, y sí, chiquitín, y fíjate, o sea, ¿qué chiquito es el mundo o qué chiquito es San Luis Potosí para que en la fiesta ese primo haya conocido a un chavo y después se dé cuenta que por X o Y razón, su ex y este nuevo chavo que conoció, pues eran amigos? O sea, ella dice que no se dio cuenta hasta que vio las redes sociales y se dio cuenta que efectivamente ya se conocían, pues, de bastantito tiempo atrás. Ella, al parecer, no ha tenido ya más contacto con este chico que, pues, digamos que se volvió su pretendiente. Pero también desconocemos la parte en si realmente le dijo algo el ex y qué le dijo.
6: Mi cari hermosa, muy buenas tardes. Compláceme con la de Rakata, de Wisin y Yandel, por favor.
0: Ok, saluditos a mi Javirú preciosa. ¡Ey, el ratón, el buen Sui! Hasta la mejor de Querétaro, chiquitín. Un besote.

0: Cari, paro machín, ponte la rolita de una de Ozuna y dile que no todos los hombres son iguales. Yo ya cambié, soy diferente. Sobres y zas.
1: Pásale mi número, va a decir el licenciado Carlitos Vega. Espérate, Carlitos.
2: ¿Cómo dice? Cari, buenas noches. Complace con la de Pose de Daddy Yankee. Okay, saluditos.
1: Okay. Oye, dice Miriam, que lo meta al congelador. Yo he visto videos acerca de esa situación. Que tiene que ver así como con un, como con cosas más esotéricas, ¿no? A ver, Miriam, explícanos de qué va la situación. Aguas, ojo con eso.
3: Buenas noches, Cari. No, yo pienso que la vida es muy bonita. Se debe de cerrar ese ciclo y buscar otros rumbos. Olvidarse de este pelado. Bueno, de los dos pelados.
1: Pues sí, ya, mira, al parecer, y lo que me está poniendo aquí la chiquitina, me dice, Cari, no quiero que piensen que yo todavía sigo extrañando a mi ex, porque la verdad es que después de todo lo que me hizo, yo decidí olvidarlo por completo. Dice, y a pesar de que fue la relación, bueno, la única relación tóxica que he tenido, la verdad es que lo pasé fatal y yo desde que corté con él jamás quise volver a saber nada de él. Pero me sorprende cómo la vida de repente me lo ha vuelto a poner enfrente y sobre todo con situaciones en donde yo creía que estaba conociendo a alguien y resulta que se termina enlazando todo con él. Dice, yo ya la verdad no quiero saber nada de él para que la gente no piense que yo todavía lo extraño. Aclarando. Ahorita no, tenemos puro reggaetón. Del viejito.
4: Una de antes, pero de antes, de antañísimo. ¿Podrás ponerle una de Vico, sí? La de 5 de septiembre. O la de... Me acuerdo. De esas de las de antañísimo, Cari. O igual la de Tony Dice, la de quizá también está buena, ¿eh?
1: Ok, va, que va, me parece, pero

0: Cari, Cari, pues mi consejo para esa muchacha sería, uno, que cerrara sus redes anteriores totalmente y que haga unas nuevas y que le ponga un ultimátum a ese vato, la neta. Y si quiere paro, que nomás se hable la muchacha.
1: Cari, buenas noches. Oye, a ver si me podrías poner la de Beso en la Boca de J. Kinney Maximan, porfa.
2: ¡Esa, Cari! No, pues yo pienso que donde hubo fuego, cenizas quedan. Y si lo está encontrando, no, es por algo, es por algo. No. Pues que le dé otra oportunidad.
3: Ay, no, pero mira, si ya vivió una relación tóxica, ¿para qué repetir lo mismo? No, muchachos, no hay que complicarse la existencia. Si de por sí la vida misma ya es complicada, ¿para qué quieres una persona tóxica en tu vida?
2: Siempre son buenas las segundas partes. Bueno, a veces.
3: Depende, depende de la situación.
2: Sí, pues que lo perdone, total. ¿Qué? ¿Qué puede pasar? Ah, te puedo caer. Quería unos boletos para ir y llevarte una sorpresa.
3: ¿Qué?
4: ¿Boletos de qué? No, Cari, ahorita no le pases el número a nadie. Ahorita yo estoy enfocado en mi carrera, en mi vida.
3: Me parece perfecto. Eso merece un aplauso para el licenciado Carlitos Vega, que llora. ¡Hombre! Oye, yo lo veo muy enfocado, ¿eh? Lo veo muy enfocado, muy concentrado.
5: Buenas noches, Cari, Cari.
3: Buenas noches.
5: Complázame con la de llamado de emergencia, porfa.
3: Okay.

0: banda de manteles largos. Saluditos, Tamarindo. Abrazote. ¿Dónde se va a armar la fiesta o qué? Saluditos para Genaro García, para Moni, para Rosa, Bella y Maguito. También para Soap, Alex, Jairo Hernández. Saluditos al Cuchillo.
1: Buenas noches, buenas noches, buenas noches, mi cara. Saludos, saludos y buenas noches.
0: Dice lo siguiente: también es culpa del pretendiente que se anda creyendo de todos los chismes. Dice: esa es mi humilde opinión, lástima que ya estoy apartado. Sí es cierto, oye, sí es cierto. El pretendiente, digamos que también tiene ahí una parte, porque mira, a lo mejor es su amigo, pero no sabemos qué cosas le pudo haber contado el ex. Lo mejor era que pues el mismo vato le preguntara: oye, ¿qué pasó ahí? Para que él determinara si a lo mejor se podía dar el chance con ella. Pero mira, chiquitina, si eso son amigos, pues la neta, yo creo que mejor de lejitos. O sea, si este vato es amigo de tu ex, mejor, búscale por otro lado, chiquitina.
2: Hola, mi Cari, Cari, ¿cómo estás? Soy Pati de aquí, de Guadalajara, Jalisco, México.
0: Hola, mi Pati.
2: Y pues, ¿puedes ponerte una canción de Don Omar, ella y yo? Que esa canción, que ay, ay, ay, ay, ay, me hace recordar mi adolescencia de la secundaria. Ay, ay, ay, ay. Saludos.
0: Saluditos, mi Pati preciosa. Muchísimas gracias por mandarnos mensajito desde tan lejos. Se te agradece, mi Pati. Y pues sí, la neta, hoy la estamos gozando con el reggaetón, pero sabes que viene un señor rolón.
3: Hoy es 5 de septiembre y mi hija cumple 13. El tiempo pasó volando. Ya ni me acuerdo cuándo empezó a ser señorita.

inevitable cuando tengo un noviecito olvidarme de los mitos de que no es conveniente. 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
1: Estas son las 5 buenas noticias del desempeño de la economía mexicana. La primera, subió el salario mínimo y la pobreza laboral está en su mínimo. 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

esta noche, obviamente no lo podemos dejar pasar. Y para eso, pues, vamos a ponernos bien melosos con unas canciones. Y ya habíamos pensado en algo. En algo para que te acuerdes de hace algunos años, cuando esta agrupación estaba sonando a todo lo que da. Se dejaron de escuchar de pronto, pero sus canciones obviamente seguían en plataformas musicales con el mismo auge de siempre. Y de pronto volvieron a regresar, pues, hace algunos mesecitos. Estamos hablando nada más y nada menos que de Belanova. Así que seguramente conoces esta canción.

vamos a poner una canción, un gusto culposo, a una persona muy barbona de esta estación. Porque aparte de todo, mira, así como ustedes lo ven, que poniendo la rola de Satanás y acá, porque pura cumbia y no sé qué. Bueno, el barbón, el viking y la cumbia, tiene también sus gustos culposos. O sea, ¿cuál tú te imaginas que pueda ser el gusto culposo de este barbón que trabaja en esta estación? No, vemos acá muy rudo al barbón, pero de pronto dice, no, es que ¿sabes qué? ¿Esta? Este es el gusto culposo del barbón. ¿Sabes qué es lo peor? O bueno, dependiendo quién lo quiera ver, puede ser lo peor o lo mejor del caso. Peor para la producción y para mí, que lo tenemos que aguantar, que ande baile y baile aquí. Saluditos a Chepe. No manches, Chepe.

0: el stripper de la mejor FM. No, y sí, la verdad es que sí. Digo, si ustedes nos han acompañado a los eventos, este señor hasta se ha encuerado. Le ha enseñado sus tepalcuanas a la gente. ¿No te da vergüenza, vikingo? No le da vergüenza. ¡Saluditos a Luis! Latidos del balón presente. Chale, Joan. Le mandamos saluditos también a Marco, que anda en el 1448 de parte de Fátima.
1: Ponle la de ese chico es mío de Paulina Rubio, porfas, de... ¿cómo se llama? Para el Barbas. Me equivoqué, se lo mandé a mi señora. Me dijo mi señora, ¿qué? ¿Cómo la ves?
0: Ay, bueno, a la señora. A la señora esposa del dedote. Pues, ¿qué le digo? O sea, así son los hombres en esta estación. O sea, aquí los hombres de la mejor 90.9, todos los radioescuchas, no le tiran el perro a Cari, no le tiran el perro a la Cochi. Sino todo lo contrario. Le tiran el perro a Hugo González, a Yesa DJ, al Emanuelo, a Armando Lara. Hasta a Víctor Banda le tiran el

0: ¿Cómo no, mi cari? Velanova, Velanova. Rosa Pastel.
1: Ah, ¿Rosa Pastel de Velanova?
0: Ah, esa mujer es tu amor.
2: Corazón mío, y aparte es viernes.
1: Ay, a Beto Monreal también como le dicen cosas, ¿eh? A Beto Monreal, nombre. Ya, yo, o sea, de todos yo no sé quién tiene más fila, ¿eh? ¿A quién lo piropean más?
3: Sí, es cierto, mi cari. Yo también a veces me equivoco y le mando los mensajes a mi mujer en vez de a ustedes, a lo mejor. Gusto culposo, tu dama de hierro.
1: Imagínate las esposas de todos estos sujetos. Que de pronto todos los mensajes que le mandan al vikingo, que luego, ah, que papucho, mándame un ataque de besos y no sé qué, y que tu señora se dé cuenta que le están mandando mensajes al vikingo. Ay, qué vergüenza. Además, dedíquenle esta canción al barbón. Y al tato, sí, también. No, y también bien que le sigue la onda, ¿no? Les encanta, les gusta.

0: escuchas cantaron al unísono dedicándole esta canción al Barbón. Es el Chiquilín. Hombre, pues es que nuestras señoras saben que el vikingo es nuestro amor platónico.
1: Pero ese Barbón es mío.
0: Ahora sí, ya se van a pelear por quién lo vio primero.
2: Sí, mi cari, es que de repente se equivoca uno. Ya cuando acuerdes, me equivoqué de mensaje. Se le iba a mandar a mi novia y se lo mandé a mi esposa.
1: Te la descosiste, con ese tema, cari. Neta que sí.
3: Buenas noches, cari. Mi gusto culposo, doctor psiquiatra Gloria Trevi.
0: Dice el taquero del amor que él tiene derecho de antigüedad.
4: Cari, ¿cómo va a quedar San Luis? Va a haber previa. Pues cuenta la historia del cara de niño, qué le pasó por andar mandando mensajes. El video de el...
3: No, la neta, que de a tiro por cada, cuando, y luego que, pa, y, ya, no, no puede ser eso. Pero bueno, no sé qué opinan ustedes.
1: No, cari, ese Barbón es mío porque yo lo veo desde que salía en Factor X.
0: Se pasa la ubi del taquero del amor. Taquero, no seas maldito, mándame la ubicación. Porque déjenme les digo que el taquero del amor, digo, si ya tiene una ubicación nueva ya desde hace algunos meses. Entonces, no sean malito, taquero, mándame tu ubi.
5: Pero deja de eso, el Barbón también quiere algo de nosotros y nosotros de él. Por eso es mutuo. Lo amamos y él nos ama.
0: Pero me encanta que lo dice con una seguridad, como si el Barbón los amara. Muchachos, quiéranse tantito.
1: ¿A qué sí, cari? Yo te tiro el perro y tú no quieres. Te digo que eres mi amor platónico y nomás te da risa. Mi amor platónico, cari.

0: Pues si dice que él lo veía desde no sé dónde, pero él estuvo conmigo desde hace años.
1: ¡Ay, qué presumido el taquero del amor! ¡No hayas cómo, no hayas cómo!
2: Mi cari cometín, ahí parió machín, dile al vikingo que le mando un beso en donde nunca le ha dado el sol, nunca en la vida le ha dado el sol. O sea que no cuenta la planta del pie.
1: ¡Ah, caray!
3: Salí del baño de mujeres con mi cari. ¿Cómo ves mi cari?
4: Cari, pon la de azúcar amargo de Fey, por favor. Saludos para mi domador Irene, Nietzsche y la Flowers.
1: ¡Ah, no puede!
5: La canción, la de... ¿Cómo se llama? La de guitarra de Lolo, de Miranda.
1: Miranda
5: también estaba chida
1: Miranda?
5: Esa, Cari.
1: Eso es un clásico de la Carimanía en esta sección del gusto culposo.
6: Aquí estoy.
1: Pero tengo que abandonarlos porque ya está aquí esperando el barbón de la cumbia. Así que, pues, se acaban los piropos aquí, pero seguramente seguirán en su horario. De eso no me queda ninguna duda. Yo me despido, nos escuchamos el día de mañana a las 8 de la mañana. Que tengan

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0: Es el ex, antes conocido como Twitter. Uno mamalón que recomiende, el de 230, güey, es internet ilimitado. Cristian García, algo de los 11 vientos. Tú estás con esa banda, supongo, güey. No conozco ninguna rola de los 11 vientos, la mera neta, ¿para qué te echo mentiras, güey?
1: Viejo chulo, barbón.
0: ¿Quieres,
1: oye, hay como dos o tres carros parados arriba del distribuidor Juárez en la curvita viniendo de Salvador Nava hacia la México. Ahí para que se pongan al tiro porque luego los agarran de sorpresa y se ensartan.
0: Al tirante, está la brisnita, no ha parado de la agüita así pedorrona.

0: ¿Qué dice? Buenas noches, Vikingo. Saludito, bonita noche. Elisa Samarripa. El casco desde la tercera Colombia presente. El pedotes. Ah, digo, de dónde.
1: Dile al Barbas que si vamos a hacer el ridículo haciendo el bailable de. Digo, el. La coreografía de Everybody, de ¿cómo se llama? De Backstreet Boys. Porque, para ponerme en forma, porque si no...
0: En forma ya estás, dedotes, pero redonda. Saludos, Hugo, estamos de vuelta. Pon la del gato malandrín, porfa, el picorito García. Y les deseo a Carlitos Vega que llora.
2: Saludos, Hugo, campeón de judo. 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
0: Byte.
3: Saludos, Hugo Campeón Pinudo, el único locutor que es un vikingo chaparrito y es el stepper de la mejor 90.9, aquí nomás.
0: Buenas noches, mi vikingo, desde la zurda, el Ricky. ¿Cómo estás, compa Ricky? Hace ratito me encontré, bueno, fue más bien allí al tianguis de la Violentina Amador.
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0: ¿Cómo se llama? ¿Cómo le digo? Yo, no, espérame. El Harry. El Harry de la zurda. Allá a saludar. El buen Ricky es que nos recibe con madre cuando vamos a la zurda Beers. Qué buena michelada de frutos rojos. Me sentí muy muy afeminado, la mera neta, güey.
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0: Ricky. Dile al DJ Javier Hernández que ya no ande terroreando, güey. Él sabe qué onda.
1: Entonces, si yo tengo el de 100, ¿me recomiendas el de 230? Mejor si le puedo meter 230 para tener más.
0: Ahorita no.
1: Más de todo.
0: Ahorita tú tienes la promoción de 100. Güey.
4: Llego a conquistar esa.
0: Ahorita estoy en modo locutor, güey. No estoy en modo promotor de Vibe. Pero bueno,

0: 100 pesos al mes, 9 gigas por 100 pesos al mes, 200 pesos te dan 36 gigabytes. Bardas, mándale un saludo a Emiliano e Ian, que venimos escuchando de acá por la feria, el preciado. ¿A qué hora te conectas en TikTok? No sé si voy a conectar en TikTok. ¿Qué dice el taquero de la Mortz?
1: Sigue toda la banda, Barbo, que puro 100% vibe.

0: ¡No más! ¡Ah! Me están pide y pide esta.
1: Y sáquela a bailar.
0: El licenciado Hugo se empeda.
2: Entonces, si le pongo los 50, me da los 180. ¿O cómo ves? O sea, si ¿sí me recomiendas mejor cambiarme la de 230 o me quedo con la de 100?
0: Eres un estúpido, Cepeda.
3: Tú dale, regáñalo al aire, mi vikingo. Como quieras, siempre haces lo que quieres.
4: El Barbas, en pocas palabras, no estén dando lata. Ahorita está en la radio. Sobres y zas.
0: Voy a seducir. ¿Qué dice el Manuelito Priones?
5: Si yo tengo el de 100, ¿me recomiendas el de 230?
6: Barbas, Barbas.
0: ¿Qué os quieres?
6: Qué gusto escucharte, muñeco. Qué gusto escucharte. Aquí estamos contigo, Barbas, ¿eh? Bye, bye.
0: Estaba bien preocupado por saber si estabas aquí, Manuelito Briones. Bien preocupado, qué bueno que me dijiste, güey.
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0: ¿Qué? Edison, ya checate, güey, eso no es normal. Bueno, Nacho Vikingo, si me acabo de hacer la potabilidad, aún así tengo que registrar mi línea. A ver, se supone que se hicieron portabilidad. Ya su línea ya está registrada. Una luna llena,
8: no. ¡Barbas! ¡Barbas!
0: ¿Dios quieres, calavera?
8: Ponte una rolita por ahí de la tropa colombiana, la más perrona, la que te caiga más gorda para todo el taxiclub calaveras aquí presentes en lo mejor, siempre con el Barbas. ¿Simón?
0: ¿Simón?
2: Oye, Barbas, ¿no quieres irte a trabajar al cine? Necesito un vendedor así de perro como tú.
0: Y voy a seguir teniendo entradas gratis al estadio. Dice.
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0: Barbas, yo tengo la de 120 vergüenzas de. Ay, están bien idiotas. Pero idiotas. Dice. Mi vikingo, pásame tu número para una portabilidad, bye, pero en serio, pásame el número, me estoy manejando y escuchando la radio, por eso no alcanzo a apuntar, ahorita lo paso, Toñito, fra, fra, fraga. Manda un saludo a mi hijo Matías, que siempre está a la escucha de la mejor FM.
10: Sacaré las uñas.
2: Barba, si tú quieres, ahorita pongo el cine a tu nombre, tú dime.

0: miau, miau.
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2: Que no se peda, que no, no entiendes. Ya que andamos reportándonos, mi Hugo González, ya que andamos reportándonos. Saludos a los Tresillas, que te están escuchando en casita. Saluditos, mi Hugo. Ánimo, que es cumbia.
0: A eso.
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2: Dirías tú, qué perro asco.
0: Barbas, si ya se va a acabar promoción de un año, ¿qué procede? ¿Lo puedo volver a tener? ¡Que no, ratón! A ver, ya les expliqué, se acaba la promoción y ya, se la Pérez Prado con música.

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0: Ahí nomás, ¿cómo dice?
1: Saludos, Hugo González, el único locutor que besa a su radioescucha promedio.
2: ¡Qué perro asco, güey! ¡Estás pero si bien estúpido!
0: La de Satanás, mi vikingo, dice para acá el Moisés Vice.
3: Saludos, mi vikingo. La toma la tienes, mi vikingo.
0: El mejor consejo que te puedo dar es es que es anónimo, me están mandando un mensaje anónimo. El mejor consejo que te puedo dar es acércate a él, huélelo, siéntelo. Déjate querer, porque estoy seguro de que él te ama con toda su alma.

0: Mira, puedes venir. Puedes acercarte. A ver, ponme.
1: ¿Cuál? A ver, díganme una canción, una cumbia cachonda, porque no recuerdo una cumbia cachonda. ¡Ah, ya sé, güey! ¡Ya sé! No es cachonda, pero está bonita.
0: Ya sé, mira, ya sé cuál. Así para poder hacerlo con vos. Lo único que tienes que hacer, mi amor.
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0: cosas bonitas.
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0: Es lo único que tienes que hacer.
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0: Y si cuando lo veas todavía traes ese cúmulo de energía reprimido, agárralo a cachetadas.
2: ¿Crees que no lo sé?
0: Le estás pegando un hombre. Si es un hombre de a de veras, llega y dile: te odio, perro. Él va a entender que no es odio. Lo agarras a cachetadas. Te le quedas viendo a los ojos. Lo besas. Y deja que él haga el resto.
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0: Así con odio, güey. O sea, con odio, de verdad.
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0: Un escupitajo, ¿por qué no?
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0: Algo bien. A ver, ¿qué serían capaces de soportar, perros? Digo, la neta, los vatos, güey. ¿Qué serían capaces? Porque me queda claro que las morra son aguantados. Pero a ver, los vatos son chillones, güey. La neta. Los vatos son chillones. Y luego se sorprenden y se asustan.
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0: Concéntrate en el momento, perro. En el momento, sé un hombre, güey.
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0: doctor.
1: 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Porque si
0: a ver, a mí no me pregunten, yo estoy preguntando.
1: ¿Qué pasa, mi amor?
0: ¿Qué no aguantarías de tu morra en el momento cuchucuchesco, güey?
1: Contigo.
0: Güey, me siento bien raro haciendo estas preguntas, güey. Yo nunca he hecho un programa así de... A ver, ¿ahora qué opina el público? Realmente me vale más lo que opina el público. Pero esto está interesante, güey. A ver, ¿qué dice el licenciado Carlitos Vega?
2: Qué barba, dame un consejo. Siempre amanezco guapo, pero este día exageré. ¿Qué puedo hacer al respecto?
0: Pues podrías comprarte un espejo para darte cuenta que no es cierto, güey. Pero bueno, pues cada quien. No, sí me cachondeó, pero tu voz, obviamente, Monsibay.
1: Luces preciosas. Ay,
0: viejo enfermo, güey.
3: No se llama mono, se llama muñeco.
0: Disculpa, Román, si no tienes la capacidad de entender el mood, güey.
1: Sí.
0: Es tu problema, no el mío, perro.
1: Sufrir y que no...
4: Oh, hola, Kiko.
0: Traductor, súbele, vikingo. ¡Ay, me están escuchando, niños! ¡Se cancela! ¡Ya no hablen de cochinadas!
5: Vikingo, saludos. Ponte la de Apasionados de la Cumbia, lo elegiste a él. Ánimo, que es cumbia, barbotas.

no le doy su bailadita ya. Aunque me arrastre al infierno, papá, pues de allá vengo. Dice. Total. El infierno puede ser más caliente que...

0: Hablando de eso, dice:
1: a ver, dedícame unas palabras así, Raúl. Así como ahorita.
0: Cero miedo. Eres un estúpido.

Pitirijas. Pitirijas, no voy a decir lo que pusiste por una simple y sencilla razón, güey. Eso no es de hombres, güey. Si bajas, te aguantas, güey.

0: pero... Dice el Pitirijas que él no soportaría que al momento de... de tomar agua... El que entendió, entendió. Que oliera a pescadería de la Merced. Eso no es de hombres, güey.
1: Sí, pues.

0: Te pensaba, te imaginaba diferente, güey, la neta. Pensé que tenías la testosterona adecuada, güey.
1: No, Vicky, entonces se pitirija de trueno en la reversa. Y más ahora que es viernes gay.
2: Es lo que yo pienso.
0: El viernes gay se acabó hace rato, güey. Este es el programa de Armando. Barbas, ponme Mujer de Mar o Castigo del grupo Costa Negra. Te lo ponemos por DJ. Cuando hablas, siento cosas de chava. ¡Qué perro asco, Ricaboa!
3: A Vikingo, dicen que si le tomas más al pozo, más sabor le agarras.
0: ¡Cucho! ¡Autoamarre, güey! ¡Autoamarre! ¿Qué tiene? ¡Autoamarre! ¡Saludos, Vikingo! ¡Saludos para la familia Betancourt! ¡Ponte la cumbia juguetes y la cumbia de los niños bendiciones! ¡Hijos de la chica! No puedo leer sus, poner todos sus audios, güey. Pero estoy de acuerdo con lo que están diciendo, güey. Pitirijas, quedaste mal, güey, la neta, Pitirijas. Me preocupas, Pitirijas, la neta. Te iba a preguntar si todo viene en casa, pero pues al parecer no, güey.

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0: Telefonía y datos móviles.
1: Porque sigue sin entender que mi cama ya es otra.
0: Fíjate que no me acostumbro.
1: Siento
0: a las nuevas cortinillas. Pero bueno.
1: Y no me
0: dice
1: a repetir.
0: Porque te ama. Porque. Edison Barrera, no entiendo. ¿Es pregunta? ¿Contra quién juega el estúpido de San Luis? Y si gana el estúpido de San Luis, contra el Santos, güey.
1: El dinero.
0: ¿Por qué te aman mucho los escuches, Barbas? No sé, güey. Yo creo que están mal, güey.
1: Tal vez si me hubiera.
0: No los quieren en su casa, güey. Algún trauma han de tener para. Güey. Imagínate. Quererme a mí, bola de estúpidos. Es que ya me tocó. Pitirijas y.
1: Cocina.
0: ¿Y qué, pitirijas? ¿Que nunca has escuchado la de como lo traiga, lo que le huele, lo que le salga, perro? No, güey, pitirijas, me estás decepcionando cada vez más, güey. Ya, mejor ya no contestes nada, pitirijas.
2: Estamos acostumbrados al maltrato, por eso te seguimos, mi barbachón.
0: Dice pitirijas, ya. Haré como que no vi nada. Sí, pitirijas, mejor. Güey, no. ¡Les vas a enojar, güey!
3: ¡Qué!
0: ¡Saludos a mi compa Lino Ramírez! El lente de oro de las estrellas. Saludos para mi tía Mayra y mi tía Caro y Fernanda y Mari, que te van escuchando.
4: Yo, en lo personal, estimo mucho al Barbas porque es buena bestia. ¿Quién pensó en es buena bestia? Y en el micrófono también es buena bestia. Es buena bestia.
0: Es buena bestia. Dice, entonces, ¿eres un sneaker? ¿Por qué? Barbas, a mí lo que no me gusta es que me quieran. No, bueno, ahí sí está canijo, güey.
1: Ahora ya es tarde.
0: Ese es de salida, Chuy. Ese nomás es de salida, no, no creo que sea lo correcto, güey. Saludos, mi vikingo. Güey, arriba mis poderosísimos. Pum. Mándame un saludo. Pumas, güey.
1: Se le llama karma.
0: Pequeño y delicioso por dentro. ¡Qué perro asco, Edison Barrera! ¡Qué perro asco, güey!
1: Nadie sabe lo que tiene.
0: ¡Váyanse al chorizo!
5: ¿Qué onda, vikingo? Estúpido vikingo. Ah, no, estúpido San Luis, el estúpido San Luis. ¿Cuánto va a quedar, vikingo? Háblate. Yo digo que gana 3-1. Háblate, paro machín. ¿Va a haber previa, mi vikingo? ¿Vas a andar allá con la Cario? ¿Qué show? Háblate.
0: No, voy a estar trabajando, güey. Ya no voy a ir al estadio, güey. La neta, ya no voy a ir al estadio, güey. Cuando no voy, si ganan.
6: Saludos, mi vikingo. Ponte la del vikingo del auto y arriba el América.
0: ¡Guácala!

0: ¿Cómo dice? Ahí me mandan un saludo, fíjate. Para Hugo, el Conchi y la Yesa. Ah, no, al revés, la Conchi y el Yesa. Voy a decir al Mauricio, bien forzado tu saludo, güey. Ay, todavía que me mandan saludos, güey, una rola y yo te... Sienta mal en su respectivo tole al güey que le va a la América. También al que le va al Pumas, güey. Vikingo, buenas noches, por fin viernes. ¿Será que hoy sí escucharemos Satanás? Cumbia triste, la patrona. Pañuelo de seda de gallo negro. ¡No sé, Adrián! ¡No me gusta el gallo negro! ¡Está muy fresa, güey! La única que está chida de ellos es la que toca con cuala de Satanás. Ese sí lo voy a poner, güey. ¡Sí, ya sé que soy güero! ¡Sí, ya sé que mi código postal no va, pero tampoco llego a ese nivel de fresa, güey! ¡Vikingi! ¡Vikingi, un saludito para todos los... ¡No voy a decir eso, Miguelo! ¡Para los Uber! Que andamos escuchando tu hermosa voz excitante. Qué perro asco, güey. Neta, qué perro asco.
1: Sienta males al Kubrick y al Morín.
0: El Kubrick y el Morín. Saludos para Robles. El Robles.
2: Vikingo, ponte algo de Alberto Pedraza. Algo de Alberto Pedraza. Ándale.
0: Sienta males a Lugo Guerrero y todo su ADN Addiction. Ese güey me siempre wey, le debo unas caguamas. Me ayudó a arreglar unas cosillas eléctricas ahí a la moto que le estaban fallando, güey. Al carro, güey. Si no le sabe, se lo inventa y le encuentra el perro, la mera neta. No sé el frío tu voz, pero traigo los guácala, Román García. Ve y chécate, güey. Dice, sígueme, porfa. Luego te sigo, Capi Uber. Mándame la invitación por el TikTok directo, Capi Uber.
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0: Güey.
3: Toma. Nomás te llevas una tortilla para amortiguar, ¿verdad?
0: No, dedotes, no, güey. No, mam. No, dedotes. Si la bañaste, güey. Lo llevaste a otro nivel, güey, la neta, güey.

Dice, ¿cuántos amores traes de...? Ah, güey, el único amor que traigo... Es de una sirena, güey, ya, las demás, güey, los demás, bola de... Puñales. Arréglense ahí, güey, si pueden brincar por ahí, a ver si es cierto, los quiero ver, a ver si se pueden acercar. A ver. Trae fusca, trae fusca. Y me pega, pero porque me lo merezco, fíjense. No me da órdenes, me da

Ahorita que fui a la estación, se ve más chida tu moto en persona, mi Barrabás. Está mamalona, sí, güey. Es un pedo manejarla en la lluvia, güey. Es un pedo manejarla en la lluvia, güey. No marches. ¡Sugerencias! ¡Nunca he podido seguir órdenes! ¡Y esta vez sí quiero hacer caso! Mira, ni órdenes ni sugerencias. Comandos. Ya hemos quedado. Comandos. Ya, güey, ya me quiero portar bien, güey. Ya, ya.

Ya es momento, güey, ya. Ya la edad ya no me da pa' más, güey. Ya, güey, viví muy feliz mis primeros 42 años de adolescencia, güey. Ya es momento de sentar cabeza, güey. O de sentarla en... ¿Cómo?

0: Me retiro de las fiestas, güey. Del alcohol, güey.
1: Quiero bailar, muchachos, la guaracha sabrosona. Quiero bailar, muchachos, la guaracha.
0: Me retiro de... ¿De qué más? ¿De qué más me retiro?
1: Como una linda muchacha que sepa...
0: Tú, güey, portarte bien, no lo creo.
2: No, pues háblate, si te quieres sentar, te puedo apoyar.
0: Muy lento tú, muy, muy lento, güey. O sea, buena idea, pero mal hecha, güey.
3: Barbas, barbas, pues si tienes permiso de la policía.
0: Pues sí, pero me voy a portar mal con ella, güey. ¿Cómo te retiras ahora si ya tienes licencia de la guardia?

0: licencia de los guardias.
1: Me llegaron, güey, me llegaron. ¿Qué querían que hiciera? ¿Qué querían que hiciera? Aquí les pregunto, ¿usted qué hubiera hecho? Si usted viviera lo que estoy viviendo.
2: Oye las trompetas.
3: Mi barba, mi barba. Si tú sientas cabeza, yo me siento herido. Ay, barbita.
1: Miren, yo los voy a ver desde lo más alto de mi reinado. Desde lo más alto de mi imperio, güey. No es que yo quiera, güey. No es que yo quiera. Pero los voy a estar viendo hacia abajo, güey. Haciéndose garras, güey. Y yo disfrutando mi reinado. Con mi reina. Saludos para la raza de Ojo Pinto, Colombia.
4: Oye, mi Barbachento, Alcohólicos Anónimos no podemos ser porque ya todo el mundo nos conoce.
1: Puta, güey. No,
5: güey. Venga ese sabor. Manches, ese camarada sí se la sacó, me cae. Órale.
1: La risa de dotes. Barbón, hay que bajar al pozo, aunque esté sucio, porque también es para adentro chile mugriento. Luis Patiño, no va. ¡Tanta poesía, perro! ¡Carajo! ¡Qué fino!

Barbas, a veces toca nadar en aguas revueltas y eso hace a los campeones. ¡Diles, vikingo! Si les hicieran lo mismo que a mí, también se aplaca.

te lo voy a poner así. Es que... ¿Para qué? ¿Para qué seguir volando bajo en dron? Si a mí me llevan a la luna...

0: Ese es mi vikingo. Saludos para Buchín, su papá y su mamá. Ánimo, que es cumbia.
1: Oye, Barbas, ¿qué canta esa canción de Satanás? Porque está bien perro.
2: ¿Cuál? Yo de mi vida privada no hablo, Abraham Monsiváis. Entonces, ¿qué? ¿Si nos vamos a ir al Greco o qué, Barba? No, güey. Fuera de broma, sí he ido al Greco, sí lo conozco, güey. ¿Por qué les gusta tanto, güey? O sea, está bien.

0: ¿Por qué dice el Bataco diciendo 92 que te parece al Temach? Porque sí me parezco. Sí, ni al caso, dice Ricabua. Te encanta ir a ti, Ricabua. Buenas noches, carnal, un comentario. Güey, me encanta que todo mundo saca una conclusión, güey. Dice, buenas noches, carnal, un comentario. Acuérdate que a todo santo le llega su fiesta, tarde que temprano. No, no voy a decir lo otro, güey. No, Víctor. Hijos de la chica. Vikingo Asparo, ponte la de amapola, ahorita la ponemos, güey.
1: La que tienes ahorita, ahí, ay, ¿cómo se llama? Con la que estás engordando ahorita.
0: ¿Cuál?

0: una calentadita. ¿Esto qué?
1: Fíjate, dice. ¿Por qué?
2: Ya no querías que siguiéramos como
0: amantes. Venga, tú dices, sube y dice. Mándame un beso, viejo sabroso. Qué perro asco, agrio. Buenas noches, saludos de parte del Víctor, mi vikingo, hasta la Muertines presente. Hoy traigo las patas todas mojadas. Ah, bueno, ya no las traigo tan mojadas, güey. Las patas frías, güey. Me traje cambio de zapatos y todo el rollo. Y lo único que no me traigo con calcetines, qué estúpido.
1: Payasito. Hijo de su pinche.
0: ¿Cuál? Barbanás, no se crea ni se destruye, solo se transforma. Ah, no, sí, güey. Diablo, uno no deja de ser, güey. Solamente se queman. Se queman un mejor fuego. ¡Ya! ¡Cállenme, los hicos! Nomás te reíste, perro, pero comenta si es cierto o no, carnal. Güey. De mi vida personal no hablo, güey. Ustedes imagínense lo que quieran, güey. Crean lo que quieran, güey. Imagínenselo todo, güey. A eso vengo, güey.

0: me retiro de la mala vida por gusto, fíjense. Bueno, eso fue lo que me dijeron que dijera. Que era algo que necesitaba. Que me va a hacer bien. Anónimo, tarde pero sin sueño, saquen las que... ¡Eres un idiota, Jerry! ¡Ay! ¡Era anónimo! ¡Perdón, güey! ¡Perdón, güey! ¡Perdón, padrino! Barbitas, ponte la cumbia de los sonidos. Los sonidos del silencio. Me reí fuerte, la Miriam Tavares. ¿A poco no creen que ya me retiré de todo eso?
1: Eso es todo, mi barba. Hasta que llegó la indicada. A darte tus cates.
0: Pero me pega porque me lo merezco, güey. O sea... Es justo y necesario, güey, o sea... Y yo lo entiendo, güey, así debe de ser, así es la vida, güey.
2: Barbas, buenas noches. Pásame la foto esa que tomaste cuando estábamos abrazados en el Mayates. Pásamela, por favor.
0: Bomba, estás bien feo como para andarme abrazando contigo, güey. Estás muy feo, güey.
3: Qué bueno, vikingo, qué bueno. Ojalá que disfrutes mucho tu retiro.
0: Eres un idiota, Moque. ¡Mi retiro!
4: Hugo, estás como Carlitos Vera, que ya se regeneró. No puede ser.
0: Ah, no, yo no me he regenerado, sigo igual de degenerado, pero ya, güey, ya, o sea, ya tranquilo, ya comportado. ¿O cómo era? Dice Miriam, si no es gripe.
5: Andas bien picudo, gordo. Maldito freeze fries.
0: Imagínate si consumiera esa cochinada, güey.
6: Una tajanita de avicelar.
0: Bueno, mira, que no te pusiste Costa Negra, ponte Xochitl, Mejía, la devuelve. O qué poco, o ya perdiste algo de Gabi Silva. Ya puse algo de Xochitl, ¿no? El Daxiano, qué milagro, estúpido. Digo, Daxiano.
7: Barbas, mándame un beso.
0: Qué perro asco. Carlitos Vega se degeneró. Ese siempre ha sido degenerado, güey.
8: Vos, perrona, Barbas, de los jefes tour. El rey del sex, Simon Day. A la racita de la Simundía. Los jefes tour, el presente.
9: Oye, Barbas, ¿quién te dio esa moto? Mira, Dios. Porque te aman tanto.

0: confórmate con que te quieran como te quiere la de la foto, que es tu, es, supongo que es tu niña. Ahora no, es mi vieja. Ah, te ves muy viejo, amigo.
1: No te creas, Barbas, ya me regañaron. Aquí viene al lado y dice que ya te calles mejor. ¿Verdad que sí?
2: No es cierto.
0: Daxiano, el único psicólogo que no debería de estar dando terapia, güey. No se lo permitan. Oh, que no debería de estar dando terapia, güey. No se lo permitan. La chiquitilla, ¿no? ¿Cuántos años tiene? La chiquitilla, ¿no? ¿Cuántos años tiene?

0: noche lluviosa.
1: Barbas. Barbas.
2: ¿Qué?
1: Ay, con esa canción hasta me siento excitado. Me imagino contigo en el mercado 400.

qué bonita está la chamaca, güey. Ya fuera de payasadas, güey. No, pues sí, güey, sí, ya. Sí, güey, no. Tenía que haber una explicación, mi bomba. Bomba. Míralo, perro. Ya, sí, güey, no. Tenía que haber una explicación, mi bomba. Bomba. Míralo, perro.

está el TikTok, güey, que una foto donde sale. Ya pasó lo de eso, güey. Ya regañé al Pitirijas por. Ya lo mandé a, por unas inyecciones de testosterona, güey. Ya, güey, suéltenlo. Saludos, aquí andamos. Siempre escuchando lo mejor Metal 9. El saque. Esas fotos son las que valen oro, es correcto. A menos que me hayan chamaqueado. No, mi bomba. No creo, güey. No creo, Padre Santo. No creo, güey. Me hayan chamaqueado. No, mi bomba. No creo, güey.

0: música, como dice Armando, bájenle a la música cuando pongan audios, güey, por si no se les oye ni madres.
1: Vamos a abrazarnos.
0: ¡No, güey! Dice por acá...
2: Es él, pues él lo mantiene.
0: ¿Qué dijo, güey? Bájenle a la música, como dice Armando, bájenle a la música cuando pongan audios, güey, por si no se les oye ni madres.
1: Vamos a abrazarnos.
0: ¡No, güey!

0: tejanita, mi querido.
1: Una tejanita, no. ¿Quieren que pongan las tejanitas para cerrar el ahora o qué?
2: Barbón, barbón, ahora faltó tu minicopia. ¿Dónde dejaste al príncipe de la cumbia?
1: Ah, ya sé, hoy no me pudo acompañar mi chaparrita.

0: Luego me lo traigo, llego a un programa con él. Una cumbia tejana, mi barba. ¿Se podrá la cumbia del tejanito? Si quieren tejanas.
1: Sí, Viking, unas tejanitas para cerrar la noche. Ánimo con la mejor.
0: Lo que diga mi repetranzante.
2: Agustín Cerea.
0: Lo que diga mi repetranzante. Ella sabe quién es, ella sabe.

0: No, hombre, gordo, pon unas porquis, hay que suenen bien feyote.
1: A ver, aquí dice, ya me contestó, dice, lo que gustes, mi rey. Así es que convénzala a ella, güey.

voy a poner, güey. ¡Ponla! ¡Maldito perro arrepentido, güey! Ah, espérame, espérame, deténla, güey. A ver. A ver, en lo que la raza decide si convence o no a mi representante de poner tejanas o no.

0: Va, la bomba. A ver, dime, mi querido niño. En este momento, ¿la estará escuchando aquella o no la estará escuchando? Si no, ¿para qué la pongo? ¿Se la vas a dedicar? ¿Y también la canción? Entonces, para que lo mandes un audio y diga su nombre. Para que ella escuche. Que sea algo romántico. ¿Bomba? Ah, tienes una bomba, güey. Espero, bomba. Espero el audio con la... Es más, mándale mensaje, güey. Mira, ponte otra rola mientras, güey. Ponte otra rolita. Ándale, ponte esa. En lo que el bomba le habla a su ex. Y le dice que le ponga la mejor. Quiero ver qué tan hombre es la bomba. Dice, te escuchas como el de Móstenes, el de Don Gato. Amapola, mi barba, a ver si alcanzo, paro. Ah, sobre todo la amapola, güey. Tere, lo siento, el día de hoy la raza no quiso tejanas. Más creo que ni me están escuchando, ya ni hay gente escuchando, Teresa. El bomba ya me quedó mal, ya no hizo lo que tenía que hacer.
1: Eso es todo, mi vikingo. Hoy sí te la has discutido chido. Oh, bueno, siempre te la discutes, pero hoy sí andas con tocho, moro.

0: A ver, ya tengo dos mensajes aquí importantes. Dice aquí. Ponte Janas, mi amor. Ok. Va después de esto. A ver. ¿Pero ya le hablaste, Bomba? ¿Está escuchando la mejor?
1: Claro. Va con mucho cariño, dedicada para mi expareja. Ah, que me perdone, no importa que me llame migajero.
0: ¡Eso, perro!
1: La quiero mucho y la sigo queriendo mucho.
0: ¡Eso, carajo!
1: Gracias por el bonito regalo que me hizo en toda mi vida, que fue mi hija.
0: ¡A huevo!
1: Te dedico con mucho cariño la siguiente canción, que ahí mi compa el vikingo va a hacerme favor. Dedicada para ti, Blanca. Blanca Durán.
0: ¡Esos son hombres y no fregaderas, carajo! ¡Tibios, güey! ¡Tibios ni los huevos!

papá, dice el chino, ese es un verdadero soldado. Al primero que me le diga migajero, güey, yo le parto su madre, güey.

0: Mis respetos para ese vato, la neta, mis respetos. Un cartón de guamas para ese güey.
1: Para serte mi amante, mi novia y mi mujer.
2: Barbón, barbón, ya si no regresa con esa, ya no lo quiere. Ya regresa, Blanca, no manches.
0: Dice el Pacón que si no regresas tú, Blanca, él regresa con el bomba. El Pacón se va con el bomba. Yo nada más te migajé a ti, qué perro asco, Guerrero Horizontal. Sonó, dice, sonó a la película de...

que vaya a sacar los calzones que dejé hace 7 años. Voy a tener que ir y hacer cambio de calzones, güey. Eso es un código para fornicar. No, perdón, me emocioné. Y hacer cambio de calzones, güey. Eso es un código para fornicar. Blanca, él te quiere bien. Él te quiere bien. No quiere solamente tu cuerpo, quiere tu

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Nuevo programa, cuéntaselo al vikingo. Dice, gracias por el paro, Barbas. Gracias a ti por el show, güey. No, güey, ojalá que sí. Mira, no sé si...

0: ¿As?
1: Sí, yo sé que es a mí a quien quieres.
0: ¡Échale! No, Bomba, no, no subas video. Dice Bomba, grabaré video y lo subiré. No, güey, por eso te dejaron, güey, por cochino. Hoy no más.
1: Te he prometido.
0: ¿Qué cosa?

0: Saluditos a los midores y al taxista que ahorita van a tener una orgía, creo.
1: Ese bomba a partir de mañana va a ser bombón.
2: ¿Qué te dio olvidar?

Ay, Diosito Santo, todavía quieren tejanas, perros. Todavía quieren así tejanitas. No las van a aguantar. Yo digo que no. Fíjate. ¿Esta o esta? Qué bonito cantas, hermoso. Me traes con guácala, guerrero horizontal. Dice, ¿qué onda, vikingo? Abrazo, amigo, desde los elotes, las ranitas, el azar, que arriba las águilas. Arriba las águilas.

0: se lo van ni arriba, pero Dios nos palme, vikingo. Así se formó el Estado de México, el Estado mexicano. Bueno, no, el Estado mexicano, me equivoqué. Así se formó la gran Tenochtitlán. ¡Ah, perra! Mejor uno de los García Bros. Güey, ¿por qué siempre piden la misma, güey? Ya me estoy... Ahora entiendo, Armando, por qué se castra cuando dice... Porque siempre piden los mismos, güey. No saben más, güey, les digo.
1: ¿Qué onda, vikingo? Tú ponte las cumbres, tú ya sabes cuál es tu pinche fuerte.
0: A la baraja. Oye, tranquilo, viejo.
2: Tu llama del fuego, la que me alcanzó.
0: Barbanadas, el taller Aircar en Los Gómez. Siempre escuchándote arriba, la máquina de Cruz Azul. Ponte una de Emilio Nananavaira. Aquí te andamos escuchando, vikingo ya dijo. Se divierte, ya no piensa en mí, dice Luis SM.

0: Eso es todo, mi Barbas, eso es todo. Y hay que decirles a tus jefes de la mejor que te dejen un programa de más horas, mi Barbas. Te mereces unas 3 horas, mínimo, unas 3 horas. Vamos a hacer huelga y a la mejor. Vamos a quemar de MG Radio, ¿cómo ves? Háblense, banda, paro machín.
1: Oye, güey, yo ando bien barra y tengo que poner música del... ¡Ya me voy, güey! Dice Lino Ramírez, por eso... No, tú sí pediste algo diferente, Lino, tienes razón. Algo de Riley y sus gilitos. ¡Ya me tengo que ir! Barbas, ponle al bomba a la de exnovia, pero de veras que no se pongan mis chanclas. güey, ya, güey. Respeta, perro.
2: Ponte la de Como un rey de Bernardo y sus padres, porfa.
3: Yo digo que te voy hasta las 7 de la mañana, vikingo.
1: La bronca es la programación, güey. Yo por mí le digo, ya sigo, güey, sin bronca. El de dote, dile que no se vaya a fumar mis cigarros, güey. Ya suéltenme a mi compa Bomba, perros. Che Blanca, si no le haces caso al Bomba, perdón, Bomba, pero que no se pase de lanza, güey, Que no se pase de lanza, Che Blanca. Ya me hizo enojar, güey. No, ya no vayas con ella, güey. Agárrate otra, güey. Voy a soñar con todos. Agárrenle la cabecita al Bomba. No, güey, no.

Ya con esta me despido, pa. Que no se vaya a comer el gancito que dejé en el congelador. No, sí, güey, todo menos el gancito, güey. No se coman la comida de otros, güey. Güey, ya, güey, no, ya no voy a decir nada, señorizo. Si Blanca no me acepta, espero que haya morritas que quieran serenata. ¡Ah!

0: Dile que le encargo un bacacho que deje en el refri.
1: No te vayas.
2: La nevera se comió mi salchichón.
0: ¡No, Edson! Un bloquecito de salsa. No, güey, ya no puedo poner más música. Barbas, ¿cuánto? Porque te quedas otra hora. Es que no depende de mí, en serio.

0: nos vamos, señores. Nos escuchamos el lunes a las 8 de la noche. 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
1: Esta canción va con mucho cariño y con mucho respeto hasta el cielo para nuestro aventurero, Jason Jiménez.

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1: Hoy.
2: Revista del Consumidor Radio. ¿Te da miedo que tu plancha queme tu blusa favorita? En nuestro estudio de calidad pusimos a prueba distintas planchas de vapor y te demostraremos que no necesitas gastar una fortuna para tener la mejor.
3: Quédate y descubre cómo cuidar tu dinero.
4: Revista del Consumidor.
3: ¿Cuánto tiempo inviertes a la semana tratando de quitarle las arrugas a tu ropa favorita? El ritmo de vida actual exige que el cuidado de nuestras prendas sea rápido, seguro y eficiente.
2: Y aunque existen textiles que no necesitan alisarse, la plancha de vapor ha evolucionado para seguir siendo una pieza clave en nuestro hogar.
3: A diferencia de las tradicionales planchas secas, las de vapor requieren menos esfuerzo y reducen el riesgo de dañar tejidos como el algodón, lino, mezclilla o poliéster.
2: En su interior cuentan con un depósito de agua que al calentarse libera vapor a través de los orificios ubicados en la suela. La combinación de calor y humedad suaviza las fibras de tela, lo que permite que se estiren y recuperen su forma original.
3: Además, en la actualidad existen algunas que cuentan con tecnología antizarro, golpe de vapor para arrugas difíciles y funciones verticales para alisar sin una tabla de planchado.
2: Para que tu compra sea inteligente y elijas una aliada que mantenga tu ropa en óptimas condiciones, realizamos un estudio de calidad en el que se pusieron a prueba algunas planchas de vapor.
5: En este estudio de calidad de planchas analizamos 23 modelos de planchas de 11 marcas distintas.
3: Para garantizar tu seguridad y el cuidado de tu economía, el laboratorio verificó la resistencia del cable a las altas temperaturas, el consumo eléctrico y que ninguna plancha presentara escurrimientos o calentamiento en las zonas que tocas con las manos.
2: También pusimos a prueba su desempeño, qué tan rápido calientan, qué tan bien distribuyen el calor en la suela y, por supuesto, su capacidad real para desarrugar distintos tipos de tela.
3: La buena noticia es que todos los modelos analizados son seguros para usarse en casa. Además, 6 modelos obtuvieron la máxima calificación en su desempeño general. Hablamos de equipos de Black & Decker, Advio Home, Hamilton Beach, Koblenz, Taurus y Tefal.
2: Si planchas con el tiempo contado antes de salir al trabajo, considera esto. 3 modelos de la marca Rowenta y uno de Tefal fueron los que más tardaron en alcanzar su temperatura máxima.
3: Y hablando de temperatura, el control del calor es clave para no arruinar tus prendas. En nuestras pruebas, un modelo de Oster y uno de Rowenta no lograron distribuir la temperatura de manera uniforme en toda la suela.
2: También deberás tener cuidado al planchar telas delicadas con un modelo de Black & Decker, Chi, Mainstays, Oster y 2 modelos de Hamilton Beach, ya que presentaron variaciones térmicas importantes al cambiar sus ajustes de calor.
3: Además, toma en cuenta que un modelo de Hamilton Beach y las versiones Etna y Sakura Steam de Taurus requieren más pasadas para quitar las arrugas.
2: Y mucha atención al etiquetado, ya que 20 de 23 modelos analizados incumplen la norma oficial mexicana. Esto porque no presentan la información comercial completa en sus empaques, instructivos o garantías. Revisa muy bien lo que compras.
3: Un detalle que llamó mucho nuestra atención es cómo se relaciona el precio con la calidad. A veces creemos que invertir más garantiza el mejor equipo, pero comparar opciones nos puede dar grandes sorpresas.
2: Por ejemplo, en el mercado puedes encontrar un modelo de Rowenta y uno de Chi que rebasan los $2,000, obteniendo en el laboratorio calificaciones de bueno y muy bueno.
3: Mientras que, por el lado de las opciones más económicas, un modelo de Taurus y otro de Black & Decker, que rondan los $300, alcanzaron la excelencia en su desempeño.
2: Al final, la mejor plancha no es necesariamente la más costosa o la de diseño más llamativo, sino aquella que se adapta a tu ritmo de vida, cuida tus prendas favoritas y se ajusta a tu presupuesto.
5: La información completa de este estudio de calidad la puedes revisar en la Revista del Consumidor en su versión digital y su versión impresa.
4: Revista del Consumidor.
1: Consumidor.
2: Para acceder a todos los contenidos que la Revista del Consumidor tiene para ti, suscríbete a través de nuestra página, revistadelconsumidor.profeco.gob.mx. 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
1: Cierro. Ándame. De las cumbias originales con mis compas Grupo Frontera
2: y Fuerza Rígida, compadre.
1: Cierro pues, márquele, compa Carlos.
2: ¡Sí, ándale!

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0: 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Revista del Consumidor Radio. ¿Te da miedo que tu plancha queme tu blusa favorita? En nuestro estudio de calidad pusimos a prueba distintas planchas de vapor y te demostraremos que no necesitas gastar una fortuna para tenerla mejor.
1: Además, ¿sabes cómo actuar en caso de que un siniestro afecte tu vivienda? En nuestra brújula de compra te explicamos de forma sencilla cómo elegir un seguro de casa-habitación que proteja tu patrimonio. Quédate y descubre cómo cuidar tu dinero.
0: Revista del Consumidor.
1: ¿Cuánto tiempo inviertes a la semana tratando de quitarle las arrugas a tu ropa favorita? El ritmo de vida actual exige que el cuidado de nuestras prendas sea rápido, seguro y eficiente.
2: Y aunque existen textiles que no necesitan alisarse, la plancha de vapor ha evolucionado para seguir siendo una pieza clave en nuestro hogar.
1: A diferencia de las tradicionales planchas secas, las de vapor requieren menos esfuerzo y reducen el riesgo de dañar tejidos como el algodón, lino, mezclilla o poliéster.
2: En su interior cuentan con un depósito de agua que al calentarse libera vapor a través de los orificios ubicados en la suela. La combinación de calor y humedad suaviza las fibras de tela, lo que permite que se estiren y recuperen su forma original.
1: Además, en la actualidad existen algunas que cuentan con tecnología antizarro, golpe de vapor para arrugas difíciles y funciones verticales para alisar sin una tabla de planchado.
2: Para que tu compra sea inteligente y elijas una aliada que mantenga tu ropa en óptimas condiciones, realizamos un estudio de calidad en el que se pusieron a prueba algunas planchas de vapor.
3: En este estudio de calidad de planchas analizamos 23 modelos de planchas de 11 marcas distintas.
1: Para garantizar tu seguridad y el cuidado de tu economía, el laboratorio verificó la resistencia del cable a las altas temperaturas, el consumo eléctrico y que ninguna plancha presentara escurrimientos o calentamiento en las zonas que tocas con las manos.
2: También pusimos a prueba su desempeño, qué tan rápido calientan, qué tan bien distribuyen el calor en la suela y, por supuesto, su capacidad real para desarrugar distintos tipos de tela.
1: La buena noticia es que todos los modelos analizados son seguros para usarse en casa. Además, 6 modelos obtuvieron la máxima calificación en su desempeño general. Hablamos de equipos de Black & Decker, Advio Home, Hamilton Beach, Koblenz, Taurus y Tefal.
2: Si planchas con el tiempo contado antes de salir al trabajo, considera esto. 3 modelos de la marca Rowenta y 1 de Tefal fueron los que más tardaron en alcanzar su temperatura máxima.
1: Y hablando de temperatura, el control del calor es clave para no arruinar tus prendas. En nuestras pruebas, un modelo de Oster y uno de Rowenta no lograron distribuir la temperatura de manera uniforme en toda la suela.
2: También deberás tener cuidado al planchar telas delicadas con un modelo de Black & Decker, Chi, Mainstays, Oster y 2 modelos de Hamilton Beach, ya que presentaron variaciones térmicas importantes al cambiar sus ajustes de calor.
1: Además, toma en cuenta que un modelo de Hamilton Beach y las versiones Etna y Sakura Steam de Taurus requieren más pasadas para quitar las arrugas.
2: Y mucha atención al etiquetado, ya que 20 de 23 modelos analizados incumplen la norma oficial mexicana. Esto porque no presentan la información comercial completa en sus empaques, instructivos o garantías. Revisa muy bien lo que compras.
1: Un detalle que llamó mucho nuestra atención es cómo se relaciona el precio con la calidad. A veces creemos que invertir más garantiza el mejor equipo, pero comparar opciones nos puede dar grandes sorpresas.
2: Por ejemplo, en el mercado puedes encontrar un modelo de Rowenta y uno de Chi que rebasan los $2,000, obteniendo en el laboratorio calificaciones de bueno y muy bueno.
1: Mientras que, por el lado de las opciones más económicas, un modelo de Taurus y otro de Black & Decker, que rondan los $300, alcanzaron la excelencia en su desempeño.
2: Al final, la mejor plancha no es necesariamente la más costosa o la de diseño más llamativo, sino aquella que se adapta a tu ritmo de vida, cuida tus prendas favoritas y se ajusta a tu presupuesto.
3: La información completa de este estudio de calidad la puedes revisar en la Revista del Consumidor en su versión digital y su versión impresa.
0: Revista del Consumidor.
4: consumidor.
1: Tu casa es el hogar donde compartes momentos con quienes más quieres y donde construyes recuerdos inolvidables.
2: Sin embargo, un incendio, una inundación, un robo o un fenómeno natural pueden ocurrir de manera inesperada y generar pérdidas económicas importantes.
1: Pero contar con un seguro de casa-habitación te ayuda a proteger tu vivienda y los bienes que hay en ella, desde muebles y electrodomésticos hasta obras de arte y, en algunos casos, tus mascotas. Ten en cuenta que la cobertura depende de lo establecido en tu póliza sobre los daños parciales o totales ocasionados por los diversos riesgos existentes.
2: Por eso es importante revisar qué tipo de seguro estás contratando. Las coberturas más comunes te respaldan ante lo impredecible: incendios, explosiones, tormentas, terremotos, erupciones, huracanes, inundaciones e incluso ante huelgas o actos de vandalismo.
1: Y como los accidentes ocurren, también hay seguros que cubren otro tipo de responsabilidades. Por ejemplo, en el caso de que tú o alguien de tu familia causen un daño a un tercero, ya sea dentro o fuera de casa.
2: Si un siniestro te obliga a salir de tu vivienda, no te preocupes. Hay pólizas que cubren gastos extraordinarios. Incluyen estancias en hoteles o alojamientos temporales, costos de mudanza y remoción de escombros. Además, ante un robo también puedes proteger tus pertenencias como dinero, joyas, obras de arte, muebles y electrodomésticos.
1: Y para tu mayor tranquilidad, puedes sumar coberturas adicionales para tus equipos electrónicos, apoyo legal e incluso servicios de emergencia como plomería, cerrajería, electricidad, auxilio vial y guardería para tus mascotas.
2: Ahora, ¿cuánto cuesta proteger tu patrimonio? Los costos varían según la aseguradora y el nivel de protección que elijas.
1: En la revista del consumidor de septiembre, comparamos seguros para casa-habitación de distintos bancos y aseguradoras a través de sus cotizadores en línea. Para este ejercicio, consideramos una vivienda propia de 250 metros cuadrados. Consúltala.
2: Recuerda que las tarifas cambian según el valor y las necesidades de tu vivienda. Lo ideal es consultarlo directamente con un agente de seguros o ejecutivo bancario para obtener tu cotización exacta.
1: No olvides que si necesitas ayuda, tienes a quien acudir.
2: Para localizar a un agente de seguros capacitado, acércate a la Asociación Mexicana de Agentes de Seguros y Fianzas, AC, en amasfac.org o al 55 55 14 20 90.
1: Y si quieres verificar que un agente o institución estén autorizados, la Comisión Nacional de Seguros y Fianzas te asesora en https://www.go.mx/CNSF o llamando al 55 57 24 7400.
2: Para resolver cualquier duda, inconformidad o reclamación, la Condusef te respalda en conducef.gov.mx o en el 55 53 40 09 99. Infórmate, compara y protege lo que más quieres.
1: Por último, toma en cuenta estos consejos clave antes y después de contratar.
2: Compara opciones y elige una póliza que se adapte a las necesidades reales de tu hogar, garantizando protección a un buen costo.
1: Al contratar, proporciona los datos exactos sobre el valor y las características de tu vivienda, ya que la información incorrecta puede afectar el pago de una indemnización.
2: Una vez que tengas tu póliza, revísala a detalle. Verifica los datos, las condiciones generales y la cobertura de responsabilidad civil.
1: Guarda copias digitales de la póliza, comprobantes de pago y escrituras.
2: Mantén siempre tus pagos al corriente para no perder la vigencia de tu protección. Y ante cualquier siniestro, ten a la mano tu número de póliza para comunicarte de inmediato con la aseguradora.
1: Si quieres saber más detalles, consulta nuestra sección Brújula de Compra en la revista del consumidor, ya sea en su versión física o digital.
2: Porque proteger tu hogar y vivir con tranquilidad también requiere informarse.
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1: Acá andamos con mi compa Lenny Ramírez, viejo. Saludcita, viejo.
2: Saludos, compa Luis R. Conrique, viejo. Aquí andamos con el beliquín colgado.
1: ¡Ajay! ¡Vámonos, Recio!
2: ¡Que suena, Recio, viejo! ¡Solita!

0: ¡Ay!
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3: ¿Te da miedo que tu plancha queme tu blusa favorita? En nuestro estudio de calidad pusimos a prueba distintas planchas de vapor y te demostraremos que no necesitas gastar una fortuna para tener la mejor.
4: Quédate y descubre cómo cuidar tu dinero.
5: Revista del Consumidor.
4: ¿Cuánto tiempo inviertes a la semana tratando de quitarle las arrugas a tu ropa favorita? El ritmo de vida actual exige que el cuidado de nuestras prendas sea rápido, seguro y eficiente.
3: Y aunque existen textiles que no necesitan alisarse, la plancha de vapor ha evolucionado para seguir siendo una pieza clave en nuestro hogar.
4: A diferencia de las tradicionales planchas secas, las de vapor requieren menos esfuerzo y reducen el riesgo de dañar tejidos como el algodón, lino, mezclilla o poliéster.
3: En su interior cuentan con un depósito de agua que al calentarse libera vapor a través de los orificios ubicados en la suela. La combinación de calor y humedad suaviza las fibras de tela, lo que permite que se estiren y recuperen su forma original.
4: Además, en la actualidad existen algunas que cuentan con tecnología antizarro, golpe de vapor para arrugas difíciles y funciones verticales para alisar sin una tabla de planchado.
3: Para que tu compra sea inteligente y elijas una aliada que mantenga tu ropa en óptimas condiciones, realizamos un estudio de calidad en el que se pusieron a prueba algunas planchas de vapor.
6: En este estudio de calidad de planchas analizamos 23 modelos de planchas de 11 marcas distintas.
4: Para garantizar tu seguridad y el cuidado de tu economía, el laboratorio verificó la resistencia del cable a las altas temperaturas, el consumo eléctrico y que ninguna plancha presentara escurrimientos o calentamiento en las zonas que tocas con las manos.
3: También pusimos a prueba su desempeño, qué tan rápido calientan, qué tan bien distribuyen el calor en la suela y, por supuesto, su capacidad real para desarrugar distintos tipos de tela.
4: La buena noticia es que todos los modelos analizados son seguros para usarse en casa. Además, 6 modelos obtuvieron la máxima calificación en su desempeño general. Hablamos de equipos de Black & Decker, Advio Home, Hamilton Beach, Koblenz, Taurus y Tefal.
3: Si planchas con el tiempo contado antes de salir al trabajo, considera esto. 3 modelos de la marca Rowenta y uno de Tefal fueron los que más tardaron en alcanzar su temperatura máxima.
4: Y hablando de temperatura, el control del calor es clave para no arruinar tus prendas. En nuestras pruebas, un modelo de Oster y uno de Rowenta no lograron distribuir la temperatura de manera uniforme en toda la suela.
3: También deberás tener cuidado al planchar telas delicadas con un modelo de Black & Decker, Chi, Mainstays, Oster y 2 modelos de Hamilton Beach, ya que presentaron variaciones térmicas importantes al cambiar sus ajustes de calor.
4: Además, toma en cuenta que un modelo de Hamilton Beach y las versiones Etna y Sakura Steam de Taurus requieren más pasadas para quitar las arrugas.
3: Y mucha atención al etiquetado, ya que 20 de 23 modelos analizados incumplen la norma oficial mexicana. Esto porque no presentan la información comercial completa en sus empaques, instructivos o garantías. Revisa muy bien lo que compras.
4: Un detalle que llamó mucho nuestra atención es cómo se relaciona el precio con la calidad. A veces creemos que invertir más garantiza el mejor equipo, pero comparar opciones nos puede dar grandes sorpresas.
3: Por ejemplo, en el mercado puedes encontrar un modelo de Rowenta y uno de Chi que rebasan los $2,000, obteniendo en el laboratorio calificaciones de bueno y muy bueno.
4: Mientras que, por el lado de las opciones más económicas, un modelo de Taurus y otro de Black & Decker, que rondan los $300, alcanzaron la excelencia en su desempeño.
3: Al final, la mejor plancha no es necesariamente la más costosa o la de diseño más llamativo, sino aquella que se adapta a tu ritmo de vida, cuida tus prendas favoritas y se ajusta a tu presupuesto.
6: La información completa de este estudio de calidad la puedes revisar en la Revista del Consumidor en su versión digital y su versión impresa.
5: Revista del Consumidor.
3: Para acceder a todos los contenidos que la Revista del Consumidor tiene para ti, suscríbete a través de nuestra página revistadelconsumidor.profeco.gob.mx. 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

0: Video Films y somos Music VIP, viejo.
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1: Buenos días, San Luis. ¿Cómo estás? ¿Cómo amaneciste el día de hoy? Ya estamos en la mejor 90.9, claro que sí. En esto que es la Carimanía Sabatina. Y la rolita que me despierta trae muchísimo para nosotros. Levántate, chiquitín, quítate esa... A lo mejor es como que de repente uno se le quita la pila. Se le baja un poquito y sobre todo ya que está el clima así medio... Como que medio fresquecito, como que ya vamos empezando sacando la chamarra, pues, chiquitín.
2: ¡Atención!
1: ¡Así mero!
2: ¿Pensaron que nos olvidamos de ustedes? ¿Pensaron que no íbamos a volver? ¿A que no adivinan quién regresó?

0: Oye, qué chisme tan madrugador el de ahorita, por cierto.
1: Buenos días, mi cari, que tengas un excelente sábado. Hay parillo machín, a ver si se puede. La de Pachuco, pero con los Cumbia Kings. Ya pusiste una.
0: Ok, ok, bueno, el angelito y las
2: kings. Saludos, mi cari, saludos, mi cari. ¿Cómo amaneció la mugre chiquilla de la carile? ¿Ya va a ir por los chocomiles banqueteros o qué onda?
3: No lo sé, no lo sé. Ahorita como que primero siento que se me antojan como unas quesadillitas o unas sincronizadas, algo así como por el estilo, no sé. O sea, también el chocomil banquetero, pero como que ya se me abrió el apetito, la mera verdad.
4: Buenos días, mi carile, buenos días. Aquí
3: hola,
4: escuchando la 90.9, la rola que me despierta, ponme la de... Tú eres golosa, golosa y glotona. Saludos, mi carile, el auténtico pilón.
3: Hace

0: buenos días, Cari. Carilé, apenas una gordita de horno con chorro de salsita y un cabecito de la olla. ¡Ay, Dios mío!
1: Ay, ¿verdad que sí? Algo así, como que... algo así que se me antoje mucho. Algo así como para comer bien rico.
2: Buenos días, Cari. Qué gusto escucharte. Recibí un saludo de Tamales el Kiwi.
3: El más madrugador de todos. Hombre, este chiquitín sí se pega un...

0: Armando Laruzzo. Que mira, yo ya había visto en la panadería superior, nosotros tenemos una aquí a escasos metros de la mejor 90.9 y la neta, ¿cómo nos saca el apuro? Porque al menos yo cuando no traigo lonche o que pues no me alcancé a hacer o algo por el estilo, luego paso a la superior y Armando Laruzzo me dijo, Cari, ahí en la superior venden tortas de tamal. ¿Adivina de quién son los tamales? Pues nada más y nada menos que del Kiwi. Así que voy a comprarme una, chiquitín. Voy a comprarme una tortita de tamales.
1: Cari, Cari, buen día. Un día aquí terminando ruta, escuchando la mejor. Y como siempre, la carimanía. Paro machín con la de la carencia.
2: ¡La carencia!

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las 8:46. Y ¿sabes qué? Me llamó un mensaje que dice: no me despierta, al contrario, me llega la nostalgia con la gata bajo la lluvia, porque con este clima como que se antoja. ¿Y sabes qué? O sea, a esta rola, a la gata bajo la lluvia, le han hecho un montón de covers. Obviamente, pues sabemos que la rola, sí, la perrona, pues es la de Rocío Dúrcal, ¿no? Le ha hecho el cover Grupo Brindis, también, ¿quién más, chiquitín? O sea, hay un montón, Los Dorados también, les han hecho un montón de covers, pero hasta tienen una versión electrónica de un DJ que se llama Kovac. O sea, no sé, como que yo escucho esta versión y digo, ¿por qué no estamos en el antro? Obviamente yo me quedo con la original producción, pero a ver, vamos a ver qué tan antrero te pones ahorita en la mañana. Me suena como estas canciones de la...

0: se lo lleve la...
1: Ay, no. Ya, producción, nomás era una vez, pero es que esa canción estuvo sonando, o sea, de hecho se volvió parte de un trend en las redes sociales, y para los que habían escuchado esta canción, no, la persona que la canta no es una persona real, esa persona no existe, es inteligencia artificial, y fíjate, ¿cómo puede ser que esta canción haya tenido tanto auge en las redes sociales, que de pronto pues ya con un montón de trends, con un montón de memes, pues esta canción se empezó a viralizar? La que sí te voy a recomendar, y por el concepto que tenemos en la rola que me despierta, es nada más y nada menos que la del Baby Aventurero y Lena Campos.

0: canción, así tal cual, pues lleva ese título, La Gata Bajo la Lluvia. Es del Baby Aventurero. Y si les gusta el ska, bueno, Baby Aventurero tiene pues esta parte en donde convierte covers del regional mexicano en ska. La neta, tiene canciones bastante, bastante buenas. Así que si te gusta el ska y también te gusta el regional mexicano, lo hace en una combinación de verdad, muy buena. Yo sé que a veces hay covers que tú dices, híjole, ¿cómo le dieron en la torre esa canción? Con lo que está haciendo el Baby Aventurero, la neta sí está bien interesante. Así que vayan a verlo.
1: Buenos días, Cari, Carile.
2: Hola, ¿cómo estás?
1: Excelente sabadito, nubladito. ¡Ay, no!
2: ¡Ay, no! Está bien nublado el día de hoy. Llévense una sombrilla, no vaya a ser que los agarre la lluvia.
3: Se escucha muy jontinchona. Porfa, mejor ponme a mí una de Los Tucanes de Tijuana. Con la que me despierto es la de Me Gusta Vivir de Noche.
0: Ok, me parece perfecto. Pero antes de eso... producción, no me emociones de esa forma. Fíjate, qué bueno que estamos escuchando esta rola. Porque te recomiendo muchísimo que vayas a YouTube y te metas al Tiny Desk que acaba de hacer Panteón Rococó. La neta es que está bien, bien reciente. Y pues es uno de los mejores Tiny Desk que vas a ver de agrupaciones mexicanas. Fíjate que, ¿qué es el Tiny Desk? Bueno, resulta que este es como un formato, pues llamémoslo más íntimo, donde van agrupaciones, donde van artistas. Se presentan detrás del escritorio de trabajo como si fuera una oficina. Obviamente sin grandes producciones, sin las luces, sin los efectos que a lo mejor podemos ver en sus conciertos. Pero... está bien interesante lo que acaba de hacer Panteón Rococó, porque más allá de llevar su propuesta musical, acaba de meter conciencia política. Y además, todo lo que está pasando en nuestro país, que de pronto es tan, tanta, pero tan crudo, con el tema de las desapariciones, las madres buscadoras, bueno, un montón de injusticias que de pronto vemos. Y de verdad, lo que acaba de hacer Panteón Rococó en este Tiny Desk está impresionante, ya lleva millones de reproducciones, así que neta, si tienen chance de verlo, láncense a YouTube, pónganle Panteón Rococó Tiny Desk y ahí les

0: Cari Cari, chiquilla Carile, la rola que nos despierta es la de La Dosis Perfecta. Y un saludo para toda la banda de Gálvez, para la Glenda, para el Borrado, para el Canelo, para el Teniente Rada, para la Lesbieta.
1: Saluditos al Garga.
2: Pues les quedó bien La Gata Bajo la Lluvia. Nada más que tengan cuidado, no los vaya a demandar la Ángela Aguilar con eso de que dice que ella la compuso.
1: Cosa cuando ya está haciendo otra y la gente la está volviendo a funar. ¡Pobrecilla chiquilla! Dice Cari, ese del Tiny Desk que dices, la verdad es que yo vi un pedacito en TikTok, me llamó la atención y me metí a verlo a YouTube y la neta, qué joyita de video. Sí mencionan un montón de cosas. La neta, sí, chiquití, la neta sí. ¿Y sabes qué? ¿Sabes cuál fue uno de los temas más fuertes precisamente ese? Porque tocaron en este Tiny Desk la canción de 1993, que es una canción que... Bueno, es una canción bien fuerte, ¿no? Porque obviamente habla de la desesperación que provoca la pérdida de un ser querido y sobre todo en este tipo de contextos tan desastrosos. Obviamente sí dan como un mensaje de conciencia social bien, bien importante y también nos hace llegar esa reflexión de que no porque no nos esté pasando a nosotros significa que tenemos que ser ajenos. O sea, en algún momento sí nos tenemos que involucrar con este tipo de cosas porque esto no puede seguir igual. Así que, la neta, sí está bien chido. Vayan a verlo. Está disponible en YouTube.
3: Hola, buenos días, Cari hermosa. Un saludo para los chicos de Transportes Iván. Te mando un fuerte abrazo. Que tengas un excelente día lluvioso. Un abrazo, Cari.
1: Gracias, Florecita, gracias.
4: Ya me acordé, Cari. ¿De qué pasó? Una del grupo Elefante, Paro Machín. Okay. La que sea, una de grupo Elefante.
1: Ok, me parece
5: son
1: perfecto.
5: Nocivos para la salud. Así es que todo mundo.

0: Cari, buen día, Goyito, saludándote. Ya que estás en ese tenor más actual, pero igual fuiste mala con Cumbia Kings e Intocable.
1: Muy buenos días, Cari Le. Saludos desde acá, desde la Ciudad del Sol. Oye, a mí la una rola que me despierta una del grupo Cual, por favor. Gracias, saludos. Y vamos, San Luis.
2: Claro que sí, porque mañana juega el Atlético de San Luis. Y si no llueve, Cari, sí me van a llevar al estadio.
3: Buenos días, un saludo para mi amigo Joshua, de parte del Chepe, desde la 21 de marzo, carpinteros, carpintería.
4: Saludos, buen sabadito, mi hermosa Cari Cometín. Un abrazote para ti y uno para mi consentida Carilé. Aquí andamos bien al pendiente y bien de mañanita en la 90.9 FM. Un beso totote para cada una.
2: Gracias, gato.
4: Lindo sábado.

0: Hola, buenos días, Cari.
1: Hola,
0: buenos días, Carile.
1: Buenos días.
0: La rola de Angelita Aguilar, pero con Steve Aoki, La Gata Bajo la Lluvia. Y a mí la que me despierta es Umbrella de Rihanna.
2: Okay. Buenos días, Cari. Buenos días a Carile. Llévala, llévala al estadio mañana. Que se moje, ¿qué tiene? Tú llévala.
1: ¿Cómo se llama ese que te pones en la lluvia?
3: ¿Un impermeable?
1: Ese.

0: araña. Está bailando esta canción de Rihanna. Fíjate que a Tom Holland lo invitaron. ¿Qué película se iba a estrenar, producción? Estaba por estrenarse una película precisamente del Hombre Araña. Invitaron a Tom Holland a un programa de televisión que, pues, digamos que se trata básicamente de eso. Y pues resulta que Tom Holland salió en negligé. Salió en negligé, en media de red, bailando esta canción, y se trataba de hacer lip sync, o sea, de mover la boca como si él fuera el intérprete de la rola. La neta está bien chido ese video. Si no lo han visto, también láncese a YouTube. Está bien perrón, está perrón. Sí le echó ganas, ¿eh? Sí le echó ganas el Hombre Araña.
1: Gary, Gary, buenos días. La rola que me despierta, la pelotona, Cártel de Santa.
0: Okay. Saluditos, el Pacos.
2: Buenos días, Cari, buenos días. Oye, sacaste a la Carile, se va a mojar.
3: Ay, pero es que vine a trabajar. Es que yo no me quería quedar en la casa.
4: Cari, Cari, Cari, Cari, Cari, Cari, Cari, Cari, Cari, Cari, Cari, Cari. Aquí andamos repartiendo el pan con el cariño de siempre desde la pila y pozos. Toda la especializada fuerza de ventas, anexos y conexos, Karim de León, toda la bandita. Ponnos la canción que más te guste, Cari. Al son que nos toquen, bailamos.
3: Okay.
5: Buenos días, buenos días. Ya andamos aquí de nuevo, regresamos al taxi. Y de nuevo la escucha de la mejor 90.9.
0: Bueno.
5: Saludos para el diablo, que anda ahí tendido, Matehuala, todos los del Taxi Club La Raza 21. Para mi amorzote Yareli, para todos, toditos, todos, de parte del Reno Vega.
0: Agregar, chiquitín, por lo que estoy viendo, no sé si este sea un número nuevo o algo por el estilo, pero no te teníamos.
1: Cari, Cari, ¿y quién nos imagina bailar como Tom Holland? Cari, cari, es un actorazo.
0: Aparte de todo, chiquitín, no, pero la neta sí está bien padre, porque en este programa los invitan a él y a Zendaya, pues como parte de las actividades mismas que tenían. De hecho, Zendaya baila también otra coreografía. Zendaya se viste más ruda, como, y pues porque le toca la canción de un hombre. Entonces se viste así como que más cholilla, más ruda y demás. Y los dos salen con apariciones en el programa. La neta, ese programa es una joya, vayan a verlo.
6: Buenos días, Cari, ¿me podría complacer con una canción? La de René, René, para mi nietecito Eitan.
0: Ok.
3: Cuando estás escuchando el comercial del Circo Mundial y luego de

0: veces, no sé, voy haciendo otras cosas. Obviamente cuando vengo en camino, a lo mejor, o en la mañana, que me toca escuchar a Armando Laruzzo y a Emanuelo, y de repente sale el comercial de El Gran Circo Mundial, y cuando sale Lara Campos cantando, yo también canto.
1: Y Zendaya también baila muy fregona esa canción, Cari, una de Bruno Mars.
0: Ok, sí, ajá, exactamente, es una de Bruno Mars.
2: Buen día, la que me despierta a mí es El Guapo de Banda Fresa.
3: Échale, Cari, Cari, Cari. Buenos días, Carile. Bonito sabadito para todos ustedes ahí en cabina. Mándales un saludo a todos los calaveras de Chic Club. Y ponte por ahí una rolita del sonido más. La que más te guste, la que más te guste, Cari. Que pases un bonito día. Y aquí andamos, los calaveras siempre presentes en lo mejor. Ya te la sabes, calaveras de Chic Club. Okay, de parte del calavera mayor.
4: Saludos, Simón.
5: Cari, Cari, buenos días, por favor, la de El Indio Enamorado, porfa, del grupo Laberinto.
6: Mi Cari hermosa, despiértame con Mi Fantasía de los Tigres del Norte, por favor.
0: Saludos para el Willy, que te estamos escuchando acá en la panadería de Beanaya. Buen día. ¿En dónde, chiquitín, para pasar por un pan ahorita? Para comprarle uno a la Carilé.
4: Los sábados me mandan sin desayunar, si se pasan de lanza.
7: Cari, Cari, buenos días. Saludo a la familia Martínez de Los Ángeles. Yo la que me despierta es November Rain de Guns N' Roses, Paro Machín.
8: Mi Carilé, saca el chocolate, abuelita, con pan de muerto, porque está haciendo frío.
4: Ay, ¿verdad que sí? Mi tío me hizo un pan de muerto, no es por nada, pero la verdad le quedó bien bueno.
9: Cari, Cari, a mí la canción que me despierta es la de Mesa que más aplauda.
0: Don Rudy y sus tacos marcianos. Mira, ya ves, Cari, le dice Don Rudy que cerremos el changarro, vayamos por unos tacos.
4: Oh, bueno, si Don Rudy eso quiere, vamos a hacerle caso.
10: Cari, Cari, la rola que nos despierta a Tamales el Kiwi es la de cada sábado de Gloria de la banda Jerez. Por favor.
0: Ánimo, pues, saluditos al Kiwi, al Pablito, la Bimbichi, que también andan echando tacos.
11: Afirma, afirma, Pablichi, aquí ya andamos con el cariño de siempre. Vamos a darle para echarnos unas. Un cuadrito, un cuadrito.
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1: Mejor FM 90.9, es hora de la Borojó Entrevista y tenemos ya lista a la doctora Gabriela González, responsable a nivel nacional de compartir los grandes beneficios del jugo de Borojó. 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
3: Esta canción va con mucho cariño y con mucho respeto hasta el cielo para nuestro aventurero, Jason Jiménez.

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1: Háblenle a la Carile, por favor, porque necesitamos que se ponga a chambear. Los sábados, Carile, tienes una misión muy importante, que es convertirte en niña sonidera. Así que, por favor, producción, ponle unas cumbias a la Carile, porque necesitamos que ya se ponga a chambear, que venga a desquitar el sueldo.
2: ¡Ay, ahora como si no trabajara!

Buen día, Karinita preciosa. Ahí sí puedes poner la cumbia de los barrios. Y un saludito a la mugre chiquilla de la hija de la Carilé. ¿Ya cuánto tiene que la bautizamos con nombre Carilé?

0: pasó, Carile? Ya me dijeron que te quedas durmiendo en la chamba, Ayer fui a visitarte y tú, no, nomás narra. Estabas bien jetona.
1: Ay, pero pues, ay, una jetita se la echa cualquiera en la chamba, ¿no? Además, yo estoy chiquita.
2: Échale, échale, Cari, aquí reportándose la picosa, échale. Ponme la del Ecuador, Ahorita te voy a echar un chocomilazo, Cari, chocomilazo.

0: Carile, Carile, por favor, cumbia los tangos con dedicación especial para la choliza diviloca.
1: ¡Pura choliza!
2: Carile, Carile, niña sonidera, póngase algo de Colombia Jones, la más nueva, por favor.
3: Carile, mándame un saludo para el gato vallenato con esa voz de la niña sonidera, por favor.

0: quiere que me vaya. Pero es momento de despedirme.
1: Carilé, Carilé, buenos días. Ponte la de las ánimas de Tepito.
2: Carilé, Carilé, ponte algo de Paco Silva. Con esos cumbiones le vas a quitar el jale al Yesa.

0: leche, el Raymond Colunga y su maxi pan, échele barniz, échale.
1: ¿Qué tal? Buenos días, mi Cari. Buenos días, Carile. Ay, de favor, si me pueden complacer con un hey, hop, hey, hop. Y después una risa bien burlesca. De esas bien demoníacas, mi Carile.

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3: De todas las formas.

0: Señores, les saludamos en este sábado lluvioso, con frío, para estar en cama. Pero ustedes se pueden quedar porque nosotros ya estamos aquí en cabina para llevarles entretenimiento, buena música y la cocha.
1: ¡Buen día, Larita! ¡Ah, caray! ¡Ahí está, ahí está!
0: Saliste pandillera, sonidera y pandillera.
1: Me hice bien pandillera, mando. Oye, clima rico, perfecto, diría yo, pero efectivamente, usted aproveche que está desde su casa. Nosotros acá nos encargamos de lo demás, mando.
0: Es correcto, es correcto. Les saludamos, espero que todo el mundo esté bien. Que esté... Mi respeto a la gente que diga, ¿puedo darme el lujo de quedarme en camita?
1: Qué gusto, sí.
0: Ya me están haciendo un cafecito, unos hot cakes o algo así nomás para empezar. Y estoy oyendo, estoy escuchando el programa, ¿no?
1: ¡Qué rico! Se antoja hoy una conchita de chopeada. ¡Híjole!
0: Sí. ¿Qué te gusta de pan?
1: Las conchas blancas.
0: Las conchas.
1: Pero las que estén así recién hechas, ¿no?
0: Sí, que están... Que se deshacen en la boca.
1: Sí. Que de dos, tres bocados ya te la echaste. Esas sí. Conchas son las que me gustan.
0: Sí. Bueno, es que hay lugares que picudean y dejan las del día anterior. Las del día anterior y no se vale.
1: Que bueno, hoy creo, mando, que todas las panaderías están haciendo panecito nuevo porque andamos bien antojados todos por el clima. Entonces siento que se acaba en todo, en la tarde, en la mañana, en la noche, y vuelven a hacer.
0: Ah.
1: Más ahorita voy a ir de adrede.
0: Vas a ir de...
1: adrede.
0: Una que donita glaseada.
1: Ándale.
0: ¿O qué te gusta?
1: El quequito
0: a mí,
1: también.
0: ¿Sabes qué me gusta? Me gusta el... ¿Cómo se llama? Los de hojaldre. Los panecitos que, o sea, que parece que están como húmedos por dentro.
1: Sí,
0: o sea, que son de hojaldre.
1: Que son de hojaldre, lleno de hojitas.
0: Sí.
1: Y están como aguaditos de hojaldre.
0: Exacto, y que tienen piñita o fresa.
1: ¡Ula, la!
0: No, qué barro, no, cállate los ojos.
1: ¡Cállate!
0: Ay, te ves bien pasiva.
1: A ver, ahí le va, espérate.
2: Ay, te ves bien pasiva. Te ves bien pasiva y comelona. Estoy viendo tu foto.
1: Se la ganó. Y este igual, nomás porque sale con acompañante. Era.
0: No, hasta el pelo así, coche. Desde el guacho, hasta el otro. Bueno, espero que todo el mundo esté bien. 44 45 80 13 73.
1: Así es. Nuestro número de WhatsApp.
0: Se me fue el avión.
1: Sí, te vi.
0: Se me fue el avión. No, es que traigo otras cosas en la chompota. 44 45 80 13 73. El WhatsApp. Saludos al. Mira, ahí está, mira. Y tenemos amigos que trabajan en panadería. ¿Y sabes cuándo nos traen pan?
1: ¡Nunca!
0: Ahí está la concha, ve. Ah, mira, esos son los que te digo, como estos.
1: Los de hojaldre,
0: que
1: ajá.
0: Que son de hojaldre. O la orejita también.
1: Y también la orejita, no para andar a las rancheras.
0: Dona, me gusta la dona de chocolate, la dona de azúcar. Estos también, estos están bien buenos.
1: Sí,
0: también.
1: Como cuernito, ¿sabes cómo se llama el otro? Qué no. Ricos.
0: Saludos al moreno Wabet. Le tocó jugar con lluvia al Bunny, al Bad Bunny. Fin de semana, excelente, Sandy y Armando, de parte del moreno, Wabet.
1: Wabet.
0: Wabet.
1: Oye, qué bonita la cancha, ¿eh?
0: Sí, está padre, ¿va?
1: Sí.
0: No, yo siempre fui pobre, jugué entre puras piedras.
1: Entre puras piedras.
3: Saludos, mi cochi, saludos, mi Larita. Buen día, lluvioso. Y prepárate, mi Larita, que hoy pierden los Rayados. Y arriba las Águilas, aquí escuchando la 90.9, el auténtico pilón.
0: El auténtico pilón. Saber, es Monterrey. Ayer ganó Tigres. Todo bien bueno el juego. Tigres Toluca.
1: Sí, te lo chutaste.
0: 3-3 y ya los últimos 4-3 Tigres.
1: No marches.
0: Al Toluca, allá en el volcán. A mí el que me gusta es el Yesa, chiquito bebé, el Piris.
1: ¡Ay, ahora!
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1: Qué sabroso. Mi pastel favorito de ahí es uno de harina de arroz, fíjate, que venden ahí en el...
0: Las del guarachazo, como te gomes. Bueno, fuera que sí estuvieran las del...
1: No, bueno, sí es cierto. Están muy halloweenescas ya.
0: Como te gomes, el ángelo. Jerry Puntos.
1: A ver, dice para acá, salud, Larita. Dice, qué perrón, sonó el famoso Día de Muertos. Bendecidos a Baito para ti, para la coche.
0: Es que yo hace muchos años grabé comercial y así decía, Día de los Muertos. A ver, ponle un poco de eco.
1: A ver, peque. A ver, échale.
0: Día de los muertos. Día de los muertos.
1: ¡Ay! ¿Tira? ¡Se oye pellillo!
0: Eduardo González Cepillín.
5: Un saludo para el Willy y para el perrillo. Andamos chambeando acá en la Vía Naya. Somos panaderos, Larita, para cuando gustes un panecito, pasar a la...
0: Al quieres y el gusta se murió, tú tráitelos.
1: No preguntes,
0: decía mi abuela, el quieres se murió, ¿cómo que ten? Te los dejo aquí, te dejo un panecito.
1: Usted no pregunte.
5: Fray José de Gauna, aquí a la Vía Naya, bienvenido.
0: Bueno, ahí está, saludos a Yuli. Dice que con este clima se antoja un delicioso.
1: Ay, cafecito, mamá.
0: Ah,
1: cafecito.
0: Perdón. Salud, Juli.
1: Ay, Dios.
0: Servicio social. Ah, cómo no, hay que apoyar a este chiquitín. A ver, ¿qué pasó?
1: Dice.
0: Es su nieto, dice. A ver, por favor, cocha.
1: Dice, apoyemos a Noé. Dice, hola, soy mamá de Noé Tadeo. Tiene 2 años y le diagnosticaron deficiencia de... Es G6B.
0: ¿Dónde? Nomás dime dónde.
1: Bueno, es una condición aquí arriba. Aquí, mira. Es una condición donde su sangre no puede defenderse de ciertos medicamentos y alimentos. Le piden 2 estudios de chopo para saber qué tan grave es y obviamente pues el cuidado de toda su vida.
0: No puede ser. ¿Sabes cuánto cuesta uno de los estudios?
1: Estoy viendo.
0: 65,800 pesos.
1: Dice, no podemos pagarlos obviamente solos. Cualquier ayuda, aunque sea de 20 pesos, 50, nos acerca al diagnóstico que nos puedan ayudar. No manches, nos aparte uno de glucosa de 1,083 pesos. Son 65,832 pesos lo que se ocupan. Y nos pasa una cuenta.
0: Lo subimos al estado.
1: Sí, claro.
0: Si eres tan amable, cochambrosita. ¿Cómo no, copado? Para tu chiquitín, Dios lo guarde y... Señor, ahí está Noé Tadeo, señor. Y tú eres el único que honramos, adoramos, veneramos, eres el único, señor. Ayuda a Noé Tadeo, Castor, te necesita, chiquitín. Ya lo está subiendo, Cochi. Ya está subiendo ahí donde viene la... Es un Oxxo Spin para donaciones. Sus glóbulos rojos no están protegidos como los de otros niños. Le falta una enzima que los defienda. Ah, carajo.
1: Híjole.
0: Ya lo está subiendo, ¿va? Yo le puedo picar acá para leer.
1: Dale, dale. Sí, yo desde
0: ok, acuerdo. Bueno, saludos al Jesus. Nos manda video de...
6: ¡Qué bueno fuera, Milara! ¡Qué bueno fuera!
0: Chaita. Pues sí. Edison Barreras.
7: Mujer prohibida, mi cari. Mujer prohibida.
0: Charlie.
8: Reporte vial. Para que la aplique arriba del puente de la Riverde y Avenida de los Pinos. Con dirección al DJ. Hay una carambola. Los tres carros. Se está abanderando las patrullas, pero...
0: Roberto y Avenida de los Pinos. Tenga precaución, Larita y Sandy. Buenos días. José Nieto de su abuelito hasta Miami.
1: ¡Yale!
0: Larita sentó con un cafecito sentado en la sala escuchando una baladita en inglés. Baladita.
1: ¡Ay, ñeñe!
0: ¿Qué te parece la de Drive the Cars?
1: A ver.
0: Drive. Ya drive la tengo. Con V. Drive the Cars. Los carros se llaman.
1: Aquí está, aquí está.
0: Te le quedas viendo la ventana y. Aparte de las nubes. Y la gente que a lo lejos pasa. Sin ninguna prisa. mientras le tomas otro sorbo a tu café.

0: Buenos días, señor. Güerita chula. Se aplica un panecito con café. Ahora tengo antojo de un chocomatito. ¿Qué es un chocomatito?
1: Ah, caray. Chocomatito, será chocolatito. Ah, ahí chocolate. Está. Ajá, de un chocolate.
0: Pasen la enfermedad, ¿no? Para ver cómo apoyamos. No sé si en lo van a subir al estado, Gaby. En algún hospital hagan este estudio y andamos trabajando con derechos humanos. Es que, si recordarán, Gaby es abogada y tiene contactos precisamente para apoyar a la gente.
1: Ajá, ay, ojalá que sí. Ya está, de hecho, se está acabando de subir el
0: ¿de
1: estado.
0: ¿De quién era el...?
1: De Copado.
0: De Copa, ¿dónde está?
1: Ahí está.
0: Déjase. Se lo mando, ¿va?
1: Sí.
0: Para que lo vea. Es nieto del Copado, es su nieto.
1: Sole.
0: Qué bonita canción. Bueno, al parecer ya te lo mandé, pero no sé si cayó.
1: A ver, déjale checo si quieres de acá.
0: No veo que le caiga, mira.
1: Es que está bien lento, mira, de hecho apenas se acaban de publicar los estados.
2: Vamos, Lara, yo sí ando en cama, ando esperando que me traigan las llaves. Ya hice café y así.
0: Pero... hacer café ya es buen síntoma de que ya te vas a aliviar. Me conste que a Lara le gustan las orejas. No, no va a chuparla.
1: ¡Paco!
0: ¡Vikingo CR7!
1: Dice para acá, buenos días, Armando Cocho. Un saludo para Ramoncito y el King Kong, que no llegan con las gordas. Y el René Cabeza Cuadrada siempre anda cansado.
0: ¡Ay, épale! Está cañón. Elisa Samarripa, bonito día. La Barbie. Mira que está comiendo caldito de res.
1: ¡Qué rico!
0: Ven a desayunar conmigo, tráete a la coche, hizo un caldito de res y un café de olla.
1: Híjole, qué chavocho.
0: Dios te bendice, Barbie. Bien merecido, bien chambeadora también. Oh,
1: y ahorita ya, su desayunito.
3: Accidente, Pali Tangamanga. Yendo a Chapultepec.
0: Accidente Parque Tangamanga yendo hacia Chapultepec. Ángelo Velázquez. Necesito playera en América para disfrazarme de ratero en Halloween.
1: ¡Ay, hora!
4: Y entre de viejo payaso.
0: Larry Coche, una rulita de Suficiente Amor de Emilio. O sea, me encanta.
1: Ah,
0: esa,
1: claro.
0: Sí, con esa nos vamos. Pepe de Cactus, Paro Machín. Márcala, mi morrilla es su cumple, en la mañana se llama Nicole. Ahorita le hablamos, aguántame tantito. Oye, está llegando mucho Silvino, muy importante con su respecto.
1: ¡Ay, qué pichocho!
0: Sí. Saludos a Silvino Torres. ¡Ah, caray! Tavares también nos manda... solicitud de sangre, Cocha.
1: A ver, dice, para Frederick Aldair Flores Gaitán, necesitan donadores de sangre.
0: Sangre de cualquier tipo.
1: Así es, solamente ocupas ir con INE en ayuno, y por aquí tenemos, obviamente...
0: ¿A la de Zapata?
1: A la de... Oye,
0: ¿o no?
1: Le faltó, ¿verdad? Over domicilio. Calle Rosa Blanca, 120, fraccionamiento El Rosedal. Los horarios son
0: más bien,
1: de lunes a domingo desde las 7.
0: Para Frederick Aldair Flores Gaitán, Centro Estatal de la Transfusión Sanguínea, el CETS. Ahí hay que ir a donar a calle Rosa Blanca, el fraccionamiento Rosedal, que es el Centro Estatal de Transfusión Sanguínea.
1: Mira, nunca lo había escuchado.
0: No. Pues les voy a dejar un teléfono para la gente que no pueda dar. Por allá es donde está el Aurrerá y la Blanquita del
1: Rosedal.
0: Del Rosedal, del Saucito.
1: Ajá, sí, así pasando, ¿verdad? Saucito.
0: Es correcto. 44-48-20-16-71. 44-48-20-16-71. Porque necesita sangre. No sé si sea un niño, nada más dice para Frederick Aldair Flores Gaitán.
1: Así es.
0: Muy importante que pongan todos estos datos. Tú me marcas los tiempos, Cocha.
5: Cochis, cochis, ¿qué es lo que pasó acá en el periférico y Tangamanga? Hay un trafiquerío,
0: Choque, ¿no?
1: Percance fue lo que pasó.
0: Choquecillo, que... cualquier choque de cualquier índole va a provocar mucho tráfico.
1: Y más con lluvia.
0: Sí. El Didi Gay.
1: Ah, Didi Rey.
6: Hola, buenos días, Carile.
0: Ah, no, está chihuahua, ¿por qué? Salud, Lara Cochis, anda distraído. 3-2 quedaron. Ah, no, sí, cierto.
1: 3-2, iban 2-2 y metí al tercero.
0: No, a ver, chécalo.
1: A ver, pea que.
0: No, oye, quedó.
1: Toluca, dijiste, ¿verdad?
0: Toluca Tigres 4-3, ¿no?
1: A ver.
0: 4-3 ganó Tigres.
1: 3-2. Sí, fueron 3-2.
0: ¿3-2?
1: Ajá. A lo mejor iban 2-2 y ya metió al final el desempate el Tigres.
0: Por ahí tengo un intro con tu voz que me grabó el máster David Ortiz, que en paz descansí, hombre, caray. Pablín.
1: Ese Pablín de la Bimbiche.
7: El tratamiento del niño, pueden acercarse a la casa de Oscar Burgos, de aquí de San Luis, hacen por ahí eventos a beneficio. No sé si sea de ayuda, pero por ahí hay información.
1: Claro.
0: Sí, en la casa de Oscar Burgos, todos los eventos que hacen para ayudar.
1: Es para beneficio.
0: Para beneficio, es correcto.
8: Buenos días, Kilpitrija Show, para reportar que está lloviendo agua mojada del cielo. Tengan precaución.
0: ¡La bomba!
9: Aquí, reportándose la bomba. A ver si me puedes complacer con la canción de Metallica. Cualquiera que pongas de Metallica.
0: ¡Metallica! Mira el mohicano.
1: ¡Qué rico! Dicen moladitas, pero fue anoche de red de red.

0: Qué buena oración le diste o le hiciste al niño, Lara. Aviéntanos una oración para los que andamos trabajando. Señor, solamente tú eres el omnipotente, Señor, el que puede estar en todo momento, en todo lugar y al mismo tiempo. No hay nadie más, Señor. Y me refiero a ti, Señor Jesucristo, que eres el único. Tú eres el antes, el después, el alfa y el omega. Yo soy el que soy y el que siempre he sido, dice la Biblia. Así es que, bueno, acompaña a todos en su andar, en su trabajo y en su camino, todos y cada uno de nosotros. Me urge una mañana como hoy, pero con un viejo chulo, acurrucado. No se diga más.
1: En cor.
0: En cor. ¿Qué se le antoja a doña Chuperson que se reporte, mandaris? La flechilla.
1: Ay, jodela.
0: El Adriano en una moto.
1: ¡Adriano!
0: Esto es de Yes.
1: ¡Qué bárbaro!
0: A ver, ¿qué dice el Guachalara?
1: Dice, agrígame al grupo de los mixes o mándame el de hoy de norteñas.
0: Anónimo. Larita, yo sé que me registraron hace poco, pero llevo tiempo escuchando, solo que me da pena escribir, aprovechando de... Llevo años peleando, pero nadie me ayuda a llegar a donde está la feria, nadie me ayuda, dijeron. Ok, aguántame tantito, amiga. Ok. Vámonos a música si quieres, ¿no?
1: Nos vamos al corte, mando.
0: Al corte, a música, lo que tú quieras.
1: Y regresamos.

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0: Me dices regresando del corte. Ok. Bueno, saludos a Diego. Que ponga algo de Selva Negra. No te puedo poner la Selva Negra.
1: Ay, ahora.
2: ¿Cuál es su pronóstico para hoy del clásico tapatío Atlas Chivas?
0: Espero que gane Atlas a las Chivas. Que gane el Monterrey a la América. La Cochi le va a la América. El Yesa le va a la América.
1: Hoy va a estar bueno, Mando.
0: Sí. Salud. Sí. Excelente día, frío, lluvioso, infinitas bendiciones para ti y tu familia. Les desea la Abu Lulú.
1: Abu Lulú.
0: Hablando de salud para mi buena amiga Danielita Daú.
1: Abu Lulú. Es Daú, ¿verdad?
0: Daú. Saludos a Danielita Daú. Espero que me esté escuchando.
3: Carita, mujer prohibida de los desafinados. Ahí, por favor, con saludos para el Raymond. Y en Charlie, ahí en HR.
0: HR, saludos a toda la gente HR. ¿Qué dice Abarrotes Cari?
1: Saludos a la familia Jalama y Abarrotes Cari desde la colonia El Morro.
0: Raquelita Juárez.
1: Larita, esos panes que dicen los encuentras en la farmacia Guadalajara, ahí de piña, guayaba.
0: Ah, no, yo lo sé. No, pero quiero de panadería.
1: Sí, quiero
0: de panadería. Lore.
1: Dice, buenos días, Lara. Saludos a mis hijas Jackie y Laira. Laila, perdón. Diles algo que no quieren ir al 8 conmigo.
0: Ah, mugre chiquillas. Vayan.
1: Acompañen a su mamá.
0: Es que mucha gente dice, no me gusta. Ve, no puedes decir al 100% si te gusta algo o no. A lo mejor no. Como quiera te la pasas bien. ¿Verdad?
1: Eso es cierto.
0: Listo. Sí. No, nada. Nada, Gaby, no. No, estamos bien.
1: Al ciego.
0: Sí, y muchas gracias, Gaby. Qué bueno, sí me dijo, Lolo me escribió que se comunicó que ya había hablado contigo, perdón.
1: Yes.
0: Sí, Cristi Villalobos.
4: Lala.
5: Mome.
4: Mis mañanitas.
5: Momentita.
4: Es mi cumple.
5: Cumple.
0: ¿Y cómo se llama, Cristi, tu niña?
1: Ahí le encargamos.
0: Ahí te encargo, Cristi. Envidiosita, es Mateo. Ah, es Mateo. Mateo, ya estamos listos con las mañanitas. Mateo, un niño bien inteligente y bien guapo, le decimos... ¡Felicidades! Ya que tu madre no te va a regalar nada, fíjate. Ni un triste pastel, Mateo.
1: Ah, sí, el pastelito.
0: Hoy se antoja para pastelito, ¿no?
1: Sí.
0: De pastel postre, alemán.
1: En mi casa somos de postre. Cuando nos juntamos todos los hermanos que vamos a llevar a mi mamá.
0: Tengo días de... ¿Sabes qué tengo ganas?
1: ¿De qué?
0: Pay de queso.
1: Ay, qué rico.
0: Pero ya es que todos le ponen que fresa. Solito, el puro pay.
1: Sí.
0: O sea, caserito. Un triangulito. Agarré un triangulito así.
1: Qué rico, sí. Caserito.
0: Pues sí, un casero.
1: No, mando, el pay.
0: No, pero qué bueno. Nada, solamente es antojo. ¿Otra vez quieres dejar a la Cochi sin botas? ¿Por qué?
1: Ah, porque te acuerdas cuando apostaste con Yesa y le ganaste.
0: Ah, le gané 5,000 varos, sí.
1: Sí.
0: Pero ahora son 3,500 y una bolsa de chicharrón de la Ram.
1: Ay, lo voy hasta en Costco, mira. ¡Qué rico!
0: Que le pongas cuartos cuadrados de Al Corley, así como lo oyes, Al Corley.
1: A ver.
0: Corley es Square Rooms. ¡Whoa! Square Room. Eso es. De 1984, por cierto.
1: Muy bien.
0: De Al Corley, de que fue un Hit One Wonder.
1: A ver.
0: One Hit Wonder. Salud para el Diego y la Cusca Milara de parte del cristiano Raymond Tilinga desde la Maxipan. Los seis se siente que es muy linda de Gaby, dice que fue muy amable, muy profesional con ella. Bueno, esto es se atasca. Entraba esta rola,
1: ajá,
0: se atascaba la pista. Estaba siempre llena, pero todo el mundo quería bailar. Al Corley. Todavía en el 86-87 la ponían.

0: todo, Zamorita. Cochi, agrégame los grupos de mix.
1: Arre, Lulú, ahorita te mando la liga, comadre.
0: ¿Qué dice el Silvino Torres?
1: Dice Lara, mándale un saludo al gallo que ya se calentó y puedes ponerle la del troquero.
0: El pilinguillo royalero.
1: El pilillo, mando. Buenos días, saludos para el Chifu, para Johan, para Rayleigh también. Dice que todavía andan de jotincholes aquí en la pila, el pilillo.
0: Déjalo, déjalo, todavía es sábado poscotero.
2: ¡Ay, pero qué hombre!
0: Apenas un café y un pan, dice la loba.
1: Loba, loba.
0: Loba, lobita, ¿estás ahí?
3: Aquí estoy para las que sean, para las que no tienen cobija. Presente, mano, primis.
0: El pepos. Gracias, Milara, la oración para toda la gente que anda en la calle, pobre.
1: Mira, para acá también te dicen, gracias, Larita.
0: ¿Quién? Papo el Zapato.
1: Así es.
0: Sí, claro. Saludos.
1: Bonita oración.
0: Señor, ábreles, ábreles los ojos y diles que no hay salvación fuera de ti, que no tiene caso rezarle a alguien fuera de ti, solamente a ti, tú eres el único, no necesitas intermediarios de nada, ni chaperones, señor, es que solamente Dios.
1: Sí, ahí es el
0: que... Y es muy claro en su palabra, dice, yo soy tu Dios fuerte y celoso, dice, y no tendrás otro Dios delante de mí, ni secundones, ni nada, ¿verdad? Ojalá un día entienda eso la gente. Bonita oración, Moicano, el copado.
1: Dice, muchas gracias, que Dios me lo siga bendiciendo.
0: Ya sé.
1: Ya está en el
0: Los estados de WhatsApp, sí, ojalá para que te ayuden. Ahí está el número de cuenta, es un spin by Oxxo.
4: Nos acompaña a todos.
3: ¿Alguien dijo antes y después?
0: Pues sí, sí, exacto. La goma.
1: Dice Lara, Cochi, buen día, excelente fin de semana. Quiero presumirles que hoy cumplo un año de no fumar.
0: Excelente, ¡ay! Goma, excelente.
1: ¡Qué chido!
0: Excelente, Goma. El charro. Ah, mira, Jorge Negrote, el charro mexicano.
1: Lara, mira la imprudencia sobre la Río Verde. Híjole, ya me imagino, ¿eh?
0: Ay, güey, se cruzó.
1: Y a la bravota, ¿eh?
0: Una moto que no debe ir. Salud, Chaparro, Gerardo Zapato.
5: Buenos días, Cochi, buenos días, Lara. Soy Petín Imborrado, Antonio Aguilar, la de Busca Otro Amor.
0: Busca Otro Amor.
5: Tequilita, mira, apenas.
1: Sí, Padre Santo.
0: Saludos al Master Víctor Hugo Mondelez, de parte del Niño Maravilla.
6: Saludos, Lara, saludos, Cochi. Excelente sábado lluvioso en la capital potosina. Aquí andamos sobre la Simón Díaz. Saludos a el Master Víctor Hugo de Mondelez.
0: Cristi Villalobos. Ah, nos viene el carro, mira. Ahí está, mira, mugre chilla.
1: ¡Ay, qué bonito!
0: Ahí está, qué bueno, mira. Toda la cara del DJ, toda la cara.
1: ¡No, no, fea que!
0: Se lo para el Uri Pedorro que no se bañó.
1: ¡Guácala!
0: Larita, sí, gana el Chivas, nos besamos o que nada, está loco, Sergio. Qué triste se oye la lluvia en la casa de cartón.
1: Pon esa rola de Joan Sebastián. Qué triste. Ah. Mira, no lo he oído ver.
0: Es que hay varias que se llaman así.
1: Qué triste se oye la lluvia. Mira. A ver.
0: Coche Mandu, ¿ustedes saben qué onda? ¿Será de princesas traer mallas abajo del pantalón? ¿No? ¿Está bien, Charlie?
1: Sí, los térmicos, pues esos son los térmicos.
0: Sí, para eso son. Póntelos, Charlie, póntelos. Que le dé un apachurrón de pato.
1: Hace mucho que no pedían el apachurrón.
0: Sí, el apachurrón de pato. ¡Barney! Agrégame los grupos Mickey el taxi ejecutivo. Día de no salir, pues sí, pero aquí andamos. Hugo Armando, agrégame el grupo Pedro Luis.
7: Hoy le metemos 2-0 al Monterrey, Lara. Hoy le ganamos al Monterrey 2-0.
0: Bueno, que sea lo que Dios quiera, lo que Dios ya tiene permitido. Ay. Larita, mi amor, un gato barato para Juan de Olinda. Larita, mi amor.
1: Juan de Olinda.
0: De parte de Juan de Olinda. Ay, Lani, solamente soy un intermediario. Dios te bendice. Solo les voy a pedir un favor. Es que Dios no complace cuando tú estás pidiendo. O sea, Él sabe el tiempo justo.
1: Así es.
0: El tiempo que debe ser, ese va a ser el tiempo justo. Pero tienes que creerle. Tienes que creerle. Porque todo, Dios siempre te dice, pues cómo no me vas a amar, tienes lana, tienes carro, casa, familia, todo va en orden, pero que en la enfermedad o en un accidente, ¿eh? O en la ausencia de algo, ahí quiero ver si en realidad me amas, te dice Dios.
1: Por estas pruebas que estás pasando.
0: Ojo con eso, ojo. ¡Yuya!
1: Dice, me recordaste, amigo, yo bailando con el copetazo a todo lo que da con esa canción de Narusha Discotec.
0: Yo ya usaba de ese copetego, dormí desde...
1: El que te hacías con el...
0: Con un tubo, ¿verdad?
1: Sí, como los de Doña Florinda, se lo hacía uno y el copetazo de... Tú muy bien, mi Yuyita.
0: Todavía hay algunas que se lo hacen.
1: Sí, sí, todas se hacen el
0: copetazo. ¿Tú alguna vez te hiciste así?
1: No, ya no me tocaron los tubos.
0: No, pero... Te digo que todavía hay gente que se lo hace.
1: Bueno, sí. Mi avatar tiene sus tubos ahí.
0: Yo quiero un beso, Lara, donde yo diga Lalo Oviedo. ¡Salud, Lalo!
1: ¡Lalito!
0: ¡Lalito, saludos! Cuando oigo Lalo Oviedo me acuerdo de la risa del pastor Girafales. ¿Qué dice el César el Pelón?
1: Lara, mándale un saludo al señor Felipe y a Kevin Cortés con la voz de José José. Diles que se pongan a trabajar.
0: A ver, bola de talegones. Pónganse a chambear. Por favor, si eres tan amable, cocha.
1: Dice para acá, ayúdanos a localizarle. Fue última vez visto el 8 de octubre en zona industrial. ¿Quién? Fabián Alexis Jaramillo Moctezuma, de 26 años de edad. Vestía una chamarra roja con amarillo, playera tipo polo color azul rey, pantalón de mezclilla y botas negras tipo industriales. Ay, qué triste. Por zona industrial fue la última vez.
0: 26 años, es un chico de lentes, Fabián Alexis Jaramillo Moctezuma. El 8 de octubre visto por última vez en zona industrial. Salud para Paulina, la pulguilla. Recomiendo una peli para estar acostadita con el marido.
1: ¿Cuál será?
0: Ay, es que he visto muchas buenísimas, pero...
1: Sí. Y ahorita hay muchas también en tendencia buenas. Que viene la serie, que les digo.
0: Pulguilla, no me acuerdo en español cómo la titulan, pero es Fall from Grace. F-A-L-L, Fall from, F-R-O-M, Grace. O sea, G-R-A-C-E. Algo así como la caída de Grace. Vela, te va a encantar. Está buenísima esa. Gaby Gaviota.
1: Dice, copete de enfermera de Liz con harto crepe. No, ándale.
0: Así se hacían los
1: copetes. Las de IMSS hacían su copete. Era de ley que cualquiera que estuviera de IMSS ahí sentada tenía que traer ese
0: copete. ¿Su copete
1: de
0: codorniz?
1: Sí.
0: Es que las codornices traen ese copetillo.
1: Y todavía le echaban spray para que se quedara fijo ahí.
0: ¿Aquanet?
1: ¿Aquanet? Sí. El de tapa rosa.
0: Sí. Yo lo usé, güey.
1: Sí, sí.
0: Yo lo llegué a usar. Cuando estaba la época del rock en tu idioma.
1: El Aquanet.
0: ¿Y el cuál era la versión mexicana? El Aquanet era gringo. ¿La versión mexicana cuál era?
1: El Capriz. Era el Capriz.
0: ¿Todavía lo venden?
1: Sí, sí, sí.
0: Díganle a los albañiles que se pongan a jalar, que nada más están haciendo, güey, dijo la vaca de parte del Dangerous. Giancarlo el Princeso.
1: Dice, ya quedamos a la escucha de la mejor. Mándale un siéntamelo a los del grupo TTF. Ahí, Taira.
4: ¡Siéntamelo!
0: ¡Carlita! ¡Buen provecho, Carlita!
1: ¡Qué rico!
0: ¡Qué barro! Va a andar bien zurrona, bien pedo. Pero ahorita
1: que dice. Ni la salsa le sabía.
0: ¡Laurita Gómez!
1: Dice para acá, buenos días, un gato barato para Gerardo Cervantes, que anda triste.
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0: ¿Tú allá qué?
1: La del motel el entierro. Y la traí en el gimnasio, tú allí vergüenza, son dos cosas que no tengo.
0: A mí también dame una pachurrón, pero guácala, Miguelo, se pide la vean allá.
9: Claro, no. Escuché tu consejo, a ver, el pronóstico de Atlas Chivas hoy, que andaba ocupado.
0: Dije que yo digo que gana Atlas.
1: Atlas.
0: Adriano del Taller de la Muerte.
1: Dice, planeamos tantas cosas, pero al final la vida sigue siendo un guión escrito por Dios.
0: Correcto, justo. Correcto, correcto.
1: Justo, justo.
0: David Bocanegra.
1: Dice, agrégame a los mixes, excelente programa. Buenas tardes, saludos a la raza que te escuchamos aquí en el taller de Kansas City, acá la 20 de noviembre, y complácenos con Amnesia de los Trailers. Excelente.
0: No sé con qué nos vayamos a ir, Cochambrosa. Oye, tengo... Saludos a Sandro, que el Yesa se llamara Sandro.
1: ¿Sandro? No, Sandro, yo Sandra. Sandro.
0: Sandro del Piero, que me va a invitar a comer de parte de Lore. Antonio. Salmo 91.7. Que dice, caerán a tu lado 1,000 y 10,000 a tu diestra, mas a ti no llegará. Tal vez no has visto, pero Dios te protege a ti y a tu familia todos los días. Muchos peligros han sido detenidos por el Señor para ti. Muchas noches oscuras el Señor mismo te ha acompañado.
1: Es cierto. Sí. Muy cierto.
0: Vamos a corte y ahorita regresamos.
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1: Viernes 16 de octubre.

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0: Ya.
1: Así me
0: y está tranquilo aquí las instalaciones y todo, ¿eh?
1: Sí, sí, sí. Aparte creo que ya se quitó la lluviecita, pero va a estar hasta todo el día.
0: Todo el día va a estar así.
1: Nubladillo.
0: ¿Esto es el remanente de qué? De lo que está pegando acá en el Pacífico. Y es que también acá por el lado de, o sea, de Veracruz, el Golfo de México, sí, también está pegando, no sé, ese huracán.
1: Como que son las colitas que nos están tocando, pero justo el fin de semana es donde iba a estar más frío y más lluvioso.
0: Hasta en eso Dios es bueno con San Luis Potosí, sí, porque
1: nos quiere.
0: No, o sea, ya ves, hubo muchos muertos desgraciadamente en Puebla.
1: Ay, sí, qué feo.
0: Por las excesivas lluvias, las inundaciones que provocó ese... Murió mucha gente.
1: Sí, qué triste.
0: No nomás ahí, en diferentes puntos. Entonces, como estamos en el mero centro del país, llega nada más la coletilla del huracán, del tifón, del chifón, no sé.
1: Sí, y literal nos toca nada.
0: Lluviecitas, o sea, así.
1: Clima rico.
0: Intensas, pero suavecitas.
1: Sí.
0: Para que esté llena las presas, tengamos agua para el invierno.
1: Exactamente.
0: Y también un llamado para... apelar a la buena voluntad de la gente que no desperdicie el agua.
1: Oye, sí, mando, qué triste toda la gente que dice, tengo meses sin agua. Qué triste, y luego ves un chorro de gente que la desperdicia y me dan ganas de sapearlos, mando.
0: Sí, la verdad, ¿eh?
1: Oye, hay la que verdad. Ser más conscientes.
0: Choque en Gálvez con dirección a Río Verde, salud, dos coches particulares, el Chivo nos reportó, gracias. Chulá de canción, dice Gaby Gaviota, así como no. Denny Rodman.
2: Oigan, arrollados, Larita, y hay que apoyar a Teletón, hay que donar, ya donamos.
0: Perfecto.
1: So, dice, saludos para el Cedrón, al Manchado, al Cuervo y al Gordo, que es un mujeriego hasta la Comunfort. No. Sienta más al Manchado y al Chavo Gordo de la Comunfort.
0: Saludos, porfa, ni tu amigo ni tu amante de traileros, esa es muy buena. Lara Coche, y me compré unas literas, abajo se quedan los del Monterrey y arriba las Águilas. Forzadito el chiste, pero está bien. Pon la de tus latidos de calibre 50, el gato vallenato.
3: Un saludo aquí para las gorditas Olga Milarita, que los están escuchando a todo lo que da.
0: Salud para Olga y sus gorditas que están atendiendo.
1: No mando para
0: digo gorditas Olga. Jóvenes del futuro recibiendo 9,000 por mes mientras este niño el gobierno no le ayuda. Qué
1: cierto.
0: Buen punto acaba de tocar Luis Carrillo. Este niño necesita un
1: estudio.
0: Un estudio que vale 65,000 pesos. Mientras hay muchos ninis que no estudian ni trabajan y se lo gastan en otra cosa, no se lo gastan en educación.
1: Desgraciadamente en vicio o en recibe otras cosas.
0: Yo estoy totalmente de acuerdo que la gente adulta reciba, pero los jóvenes no tienen por qué. No, pues si de por sí
1: son huevones.
0: Todas estas son huevones, todas estas nuevas generaciones ya no quieren ni jalar.
1: No.
0: Y luego van a un jale y les hablas fuerte y se ofenden.
1: Uh-huh. O sea, sí, no, sí.
0: O sea, resultan como, bien princesos.
1: Tienen como el chip de llegar a, o sea, que quieren ser patrones, pero pues
0: o
1: hay
0: gerentes,
1: que fregarle,
0: no,
1: o sea, hay que fregarle pendejo para ser patrón.
0: No, y tiene razón Luis Carrillo, dice, sí, cierto, recibiendo 9,000 al mes y este niño el gobierno no le ayuda.
1: Yo también estoy de acuerdo con eso, porque los haces más huevones a que digas.
0: Ay, sí, y me voy directo, ojalá esté escuchando, porque sé que tiene buen corazón el padrino, el gobernador. Ojalá sepa de este caso y que le eche la mano, ¿no?
1: Cierto, muy, muy, muy cierto.
0: Porque no todo es negocio, sino también es, como gobierno, es tenderle la mano a los que más necesitan.
1: Claro.
0: Bah, pero bueno.
4: Lara Cabeza de Pelota Cuadrada, mándale un saludo al Benja Oliva, al Maitín y al bebé, para que me pongan un tequila más de rato porque tengo frío.
0: Pepe Pepón y el Jeringas, ¿no fue?
5: Coche, ¿me podrás complacer con la rola de la tetona del conjunto Bravoso? Ahí paro machi.
6: A la derecha.
0: Araceli Basoria.
7: Hola, La Mejor FM, yo me llamo Lisa y quiero que me mandes un saludito. Te escucho desde Aldama, Tamaulipas. Yo quiero que digas de que apoyes al Teletón para ponerlo en un video, por favor.
0: Ok. ¿Pero qué? ¿En audio? ¿Qué? ¿Araceli Basoria Y la niña se llama...
7: Soy la mejor FM, yo me llamo Eric Saiz, quiero que me mandes...
0: ¿Cómo dijo?
1: Elizabeth.
0: ¡Elizabetita! ¿Cómo no? Claro que sí. Claro que sí. Lo demás, una vez... una vez cuestioné a un pastor. Ajá. Le digo, oye, porque se ha dado caso de gente que está... supuestos pastores, ¿no? Y se quedaban con el diezmo y todo. Y ya no los veía, se pelaban con dinero y todo. Pero me contestó, con respecto a esto, me contestó, ¿qué es lo correcto para Dios? No, ir y dar lo que tú quieras dar, ¿verdad? Ir y dar. Me dice, bueno, hasta ahí es tu trabajo. Lo que hagan los demás, eso se encarga Dios. O sea, si hacen bien, los va a recompensar. Si hacen mal, créeme que también
1: tendrán
0: su respuesta. Y dije, no, tiene razón.
1: Sí.
0: Tiene razón porque, desgraciadamente, se les hace más fácil delinquir a mucha gente. Caray.
1: Qué gacho, ¿verdad?
0: Salud para el terror mayor y también un saludo para mi servilleta, al René. Complace con una de Río Grande y también saludos al tío del terror, a Felipón Delgado, que lo traemos turisteando ya que viene de Monterrey. ¡Bienvenido, paisano!
1: ¡Dale!
0: René Robledo, la pulguilla.
1: Dice saludos y muchísimas gracias, seguimos a la escucha.
0: ¡Pacón!
1: Dice, no manches, Larita, con ese spray no le entraba ni el agua ni te despeinabas.
0: Con el Aquanet, no, hombre, estaba, pero... Yo me acuerdo que le decía, ya me puse chicharrón porque...
1: Queda bien duro.
0: Bien duro, y lo agarrabas y tronaba.
1: Sí, sí, sí. Sí me acuerdo.
0: ¿A poco sí te tocó usar Aquanet?
1: Todavía lo venden en la farmacia, ¿sí?, de Guadalajara.
0: No, todavía, yo sé que todavía lo venden.
1: Sí, pero... lo he comprado, mando.
0: ¿Sí?
1: Sí.
0: Y sí, es mejor que cualquier otro en ese sentido. Justo. Como laca, es una laca.
1: Ajá. Justo, sí, esa es la mejor marca.
0: Úselo para Panchito que van... ¿Qué?
1: Que van a...
0: Bueno, van a jugar los pequeños diablillos... Sí, que está buena para verla, mira, acurrucados, dice el Manduches.
1: Oye, sí, estábamos viendo ahorita esa, Mando y yo, el tráiler, y se ve chido, ¿eh? Hay que verlo.
0: Se llama Animales en Netflix. Hay una película que se llama Pase Largo, es de la primera mujer que jugó fútbol americano y es real.
1: ¡Órale!
0: ¡Órale, José Nieto, de su abuelito hasta Miami, Pilinguillo!
1: Dice por acá, Super Punk, Lara, la versión mexicana, lo saben mis tíos para las tocadas de rock.
0: Fue el primer gel que salió el Super Punk.
1: El Super Punk, ese no me tocó, a ver, déjalo busco.
0: Pues creo que era gringo, o sea, llegaba como importado. Oh. Salud para la banda de Danone, Ruta 19, parte del Preciado.
6: Lara, recomiendo la de Ghost.
0: ¿Cuál es esa?
1: La de Ghost, ha de decir, ¿no?
0: No, no creo. A ese que se atrevió a blasfemar de que el América le ganaba 2-0 al Monterrey, que si anda muy confiadito, que apueste su Kia, a ver si es cierto que muy fregón, el gay del Pedro Luis. ¡Ay! De parte de Víctor Hugo, Mota de Sousa Bahía, Baldo Rodríguez, para el gordito, el sabor y los mecánicos activos del Max y Carlos Torres, pasen el mix, agréguenme, el tocayo.
1: Dice, ponga de fondo la de agua con el hoyo. De Bob Marley.
0: Agua en el hoyo. Oh, no. I wanna love you.
8: Mando, buen día. Ya le dijiste a la Cochi que esa semana no va a haber chivo porque el Yesa te va a entregar todo lo de su semana o su quincena porque van a perder las aguiluchas.
0: Ay. Ahí está. Pues ya le gané yo 5,000, espero...
9: Lara, Cochi, buenos días, que no nos agüite el agua, y el día nublado es sabadito y toca la de por clave 13, pónganse la...
0: Ya es como un ícono, va, Israelo Hernández, Barney, saludos a mi hijo Christopher y a mi prometida Dulce, que los amo.
1: Dígale.
0: Rulas, preparando para ver jugar a Rayados en contra del VAR y en contra de la América. Esos morros que no saben llenar una solicitud de empleo, pero quieren llegar de jefes. Me han contado. No,
1: muy cierto.
0: Ya no saben llenar una solicitud, ¿eh? No,
1: ni han de saber qué es eso, yo creo, Mando. Del salud. Currículum ni hablemos,
0: Currículum vitae. Salud para Carnitas Gis de Prado, de parte del TAS. ¡Ale!
1: Dice, se les solicitan donadores de sangre, cualquier tipo de sangre, pues sí, cualquiera. De la unidad médica número uno, o sea, es el Zapata, para la señora Juana Concepción Rivera Santoyo. Cualquier tipo de sangre, comunicarse al 44 26 23 46 10.
0: ¿Es de otro estado? 44 26 23 46 10.
1: Así es. Cualquier tipo de sangre se solicitan donadores.
0: Ahí el del Zapata en Juana Concepción, para Juana Concepción Rivera Santoyo. Ruby Re.
1: Ruby Re, saluditos, dice, a mi hijo que está enfermo, y saludos también a mi mamá, que venimos a las gorditas con un cafecito. Ah, qué rico.
0: ¿Qué tiene el panquecito? Anda cursiento de seguro. Desde la carnicería Prendo le pueden mandar un saludo al Chente y un gato barato del Juanpa Mejía.
1: Ah, ah.
0: Del talo.
1: Ay, no, bueno.
0: Te lo bañaste, saludos al taller de la muerte.
10: Sí, el gobierno debería hacer un estudio a fondo para ver quién realmente necesita esa beca, porque hay muchos niños que están estudiando y su papá está batallando para pagárselo, mientras que ellos su beca la juntan para comprarse un carro, como mi vecino que estudia en el COBAIS 26.
1: Sí, ¿y la
0: sin quemar, batallando? Sin quemar, ¿eh?
1: ¿Y la familia batallando para pagar?
11: Yo también usaba el Capriz, pero como no me bañaba, apenas me servía porque olía bien rico esa cosa.
0: Pero era la capitiricas. Ya salió el primer capítulo de Timbiriche. Lo puedo ver en el sistema, gruesón.
12: Es la combinación dorada del Newpi. No sabía que la necesitaba también.
0: ¿De qué habla?
1: A ver.
13: Larita, la que también se va a estrenar apenas es la de Street Fighter. ¿Cómo se te hace? No sé si has visto.
0: Sí vi algún tráiler de Street Fighter.
1: Pero a mí no me envolvió, fíjate.
0: No, yo no, ni siquiera veo las películas.
14: Lara, yo usaba Wildrot para traer el pelo bien brilloso.
0: Pero esa era brillantina. Wildrot y Jockey Club eran brillantes. Te queda brillantado. Grasoso. No.
1: Ah, era como aceite, aceite brillantoso. Oh.
0: Era más que le decían brillantina.
1: Porque si hay un gel que tiene brillitos.
0: No, confundas. Quedaba brilloso, o sea, como ceboso, apariencia tipo húmeda.
11: A penaltis, Armando, a penaltis.
0: ¡Ajalas!
1: ¡Míralos!
0: Ahí está, saludos, ahí está el huevo en el taller de la muerte. Larita, no pongan el tope, por favor. El pariente, el Cubas.
1: Dice, yo usaba la Juanet cuando pintaba con gis pastel para que quedara como una lámina. Por cierto, excelente día.
0: Bueno, le podías dar otro uso, ¿no?
1: Qué chido.
15: Que no sabía que estabas tú y la coche el sábado. Por eso digo que es la combinación dorada que necesitaba. Y sí, ya puedes verlo en el aparato.
0: ¿En qué canal, gruesón? Cállate, Víctor Hugo, tú ni al Monterrey le vas, ¿tú cómo le vas al desaparecido Mazatlán? ¡Ojolos!
1: ¡Ajalas!
0: Lara, aún hay chavos que quieran con chavitas de 23 años, ya todos quieren con señoras arriba de 40. Fíjate que se está dando mucho eso.
1: ¿Por qué? Los chavitos están muy interesados en los...
0: Fantasía.
1: ¿Será?
0: Pues claro. Soy Salazar.
1: Pues sí, ¿verdad? Porque siempre de morrillo es como que te gusta una maestra o te gusta la amiga de tu mamá, algo.
0: Sí.
1: Me imagino que sí, ¿no?
0: Bueno, qué bueno que a mí nunca me gustaron las amigas de mi mamá.
1: Ay, no, no, sí, oye, sí, no. Ay, caray.
0: ¿Cómo te llamas, te llegó, amiga? ¿Eh?
1: Sí te llegó a gustar una maestra o alguien,
0: sí,
1: más,
0: claro,
1: grande.
0: Claro, por
1: tú,
0: supuesto.
1: ¿Verdad?
0: Me acuerdo, mi primer maestra de primer año de primaria se llamaba Hilda Garza.
1: Hilda Garza.
0: Macate, apellido regio.
1: Garza.
0: Hilda Garza. Y pues, haz de cuenta como Tulancingo, súper velluda, pero no, esa se la bañó.
1: Machín.
0: Súper velluda de los brazos. Muy guapa, muy bonita.
1: Sí, así está. Pero el
0: caminito cuando está el ranchito. Sí. Bien velluda, pero no, eso no le quitaba. Muy
1: guapísima.
0: Muy guapa. Güerita.
1: Guapetona.
0: Guapa. Muy elegante.
1: Ajá, de esas güeras guapas.
0: Y luego me tocó, yo creo que era Levi's, la de segundo año.
1: Ah.
0: Y creo que se llamaba como tú, Sandra.
1: Sandra.
0: Uh-huh. Y era, se vestía muy hombrada.
1: Ah, entonces.
0: Pero era muy bonita, era muy guapa.
1: ¿Cómo hay unas?
0: Y hablaba así como muy machines.
1: Y luego te apuesto que ni se maquillaba.
0: Si te sientas, por favor. ¿Ah? Ay, maestra.
1: Perdón.
0: Ay, épale. Era, sí, creo que se llamaba Sandra.
1: Sandra. Sí. Y te apuesto que era de esas guapas que ni se maquillaba, porque era Levi's. Ni se maquillaba. Y se veía bien guapa.
0: Bien guapa, maneras. Pero yo digo que tenía otras preferencias, porque se vestía muy hombrada, sí. No le quitaba lo bonita, no le quitaba lo bonita.
1: Son de esas que son guapas de agencia.
0: De hecho, también tuve una compañera que jugaba fútbol, se venía con los hombres a jugar, era machín.
1: No marches.
0: Lorena se llamaba, ojalá y todavía esté viva. Y muy buena persona,
1: buena
0: una buena chica, ¿no?
1: Mira.
0: Y pues la juntábamos para jugar futbolito.
1: ¿Ah?
0: Era machín.
1: Morrillo.
0: Sí, pero nadie tocaba el tema porque... En aquella época...
1: Era como muy penoso, ¿no?
0: Pues no era... Como era tabú.
1: Sí.
0: Y luego en tercero... Ay, no me acuerdo cómo se llama. No estaba muy guapa de la cara, pero estaba bueno.
1: Ah, bueno.
0: La de tercer año de primaria. Y luego ya en cuarto no me tocó un maestro, un doctor.
1: ¡Ajala!
0: De hecho, cuando me enfermaba me llevaban con él. Porque ahí estaba en la colonia también.
1: Mira qué chido.
0: Doctor, y luego en quinto me tocó un maestro gay.
1: Fácil.
0: Yo enamorado de él. No, era un excelente ser humano.
1: De esos que son bien buena gente.
0: Buenísimo. Y le encantaba el mitote, o sea, de a ver, trae.
1: Vamos tipo a hacer convivio. Casa,
0: convivio. Ajá. Hacía mucho convivio. Y,
1: mira.
0: No, hombre, yo lo amé ese maestro. Buenísima gente. Sí, era, sí. Eran maestros con vocación.
1: Ajá, es lo que te iba a decir.
0: Y luego en sexto año me tocó uno de mis mejores profes, o sea, Ariel, se llamaba Ariel.
1: Ajá.
0: Profesor Ariel. Y muy, muy inteligente, pero era muy... O sea, nos hacía sentir bien, nos hacía a gusto, no bromeaba mucho con nosotros.
1: Mira, entonces, esos profes, 10 de 10, valen mucho la pena.
0: O sea, él sí usaba mucho la psicología para que, él sí usaba mucho la psicología para que nos sintiéramos a gusto. Ajá. Porque sabe que estábamos a gusto, le poníamos más atención, sí. O sea, picudeado. O sea,
1: de esos que disfrutas hasta su clase. Su,
0: la disfrutaba, correcto, sí. Correcto.
1: Sabía llegarle.
0: Sandy, en la semana llevas tu aparato para actualizártelo también, para ver la serie Timbiriche.
1: ¡Arre, Lulú!
0: Les mandé algo. Ah, ok.
1: Ya.
0: Gaby, definitivamente te amo, pero andes molestando.
1: No te hubieras molestado.
0: ¿No será mucha molestia?
1: No sé, claro que no, pase usted.
0: Después de usted. Te estoy escuchando, Larita, María Torres. María Torres, te mando un abrazo. Creo que andan las Carolinas, andan en Estados Unidos.
1: ¡Órale, qué padre!
0: Ya dijo que vamos a ir a comer regresando.
1: Ya cuando regrese.
0: Sí. Una, sin agraviar, por supuesto. Una dama excepcional, bien humana, bien.
1: Mira,
0: bien bonita linda. Persona.
16: Clara, a mí también me encanta el mitote.
0: ¿Quién es?
1: ¿Quién sabe tú? Ches morros.
0: El Yesa no pierde el tiempo, lo bueno que se le complica.
1: Se le complica, es que se le siempre complica. Dice,
0: no. Yo quisiera hablar como la maestra Sandra, no te hablo como la Venenito, el Paco.
17: Así como la cumbia, mi Lara. Bella, belluda, belludita.
0: Sí, haz de cuenta.
1: Ay, ñe.
0: Bueno, no sacamos la respuesta. ¿Por qué prefieren ahorita a mujeres mayores?
1: Mayores. Pues sí, así como lo dices, tú siento que es como fantasía.
0: Sí, va.
1: Y siento que también las niñas de ahora ya no quieren chavos de su edad, si te das cuenta.
0: Tampoco.
1: Buscan también a hombres más grandes. Pero yo siento que las niñas lo buscan Porque las traigan bien.
0: Por estabilidad.
1: Por estabilidad. O sea, que me traigan paseando, que me traigan bien como me merezco. Así siento que te traen ese chip ahorita.
0: Esa es otra pregunta que yo te hago como mujer que eres. ¿Por qué sacan esa frase? Porque mereces. ¿Qué has hecho para merecer? Y no me refiero a ti, coche.
1: No, o sea, pero lo traen
0: de manera universal. No, como me merezco.
1: Sí.
0: ¿Sabes qué traduzco? Ah, es que estoy bonita y bien buena y ya por eso me lo merezco. Y creo, la verdad, que no es así.
1: Sí.
0: No es así. Realmente me lo merezco porque, porque soy bien chambeadora. Yo desde muy pequeña le ayudo a mi papá en el negocio. Exacto. Ahí estoy, en la punta del cañón, o sea, siempre temprano. Y no porque sea la hija del dueño, etcétera. O yo desde temprano voy a una chamba.
1: Sí.
0: Porque sé que mi familia necesita que aporte para que nos, al menos para tener para comer, etcétera.
1: Así es.
0: Para mí esa es una mujer que merece y merece todo. No porque esté bonita la cara ni esté buena.
1: Como que desenfocaron el me merezco, sí, porque sí. Como papás tú siempre crías a tus hijas de que se merece a un buen hombre, ¿sí?
0: Claro,
1: ¿me entiendes?
0: Claro.
1: Pero ellas como que ya desenfocaron ese cotorreo al que me lo merezco porque traigo con qué. Si no...
0: Ándale.
1: O sea, traigo con qué y no por
0: más,
1: quién soy.
0: Más claro no lo pudiste decir.
1: Sí, sí, sí, sí.
0: Más claro no lo pudiste decir, fíjate. No. Creo que sí tienes toda la razón.
1: Sí, ya no es por quién soy, sino por lo que traigo.
0: Y eso no está bien.
1: No, la neta no. Y también los chavos, quieras o no, pues las ven y han de decir mejor una más grande, pienso.
0: Pero, ¿sabes cuál es el problema? De que siempre el ciclo se cumple de la misma manera. ¿A qué me refiero? Y no generalizo. Pero, es que me voy a meter con... Ya está bien chulo y está bien bueno, mira, carga pesas. Y como si eso en automático les diera un valor.
1: Lo hiciera buena persona.
0: No, lo hiciera buena persona. ¿Y qué pasa? ¡Pum! Apenas se enteran que está embarazada.
1: Y vámonos,
0: ya no le vuelves a ver las trancas, ¿no?
1: La única gracia que te dejó fue un hijo bonito, pero en realidad te dejó con compromiso y todo.
0: Pero precisamente por eso que acabas de decir, porque creen, yo merezco porque tengo la cara bonita, o sea, y mi cuerpo está bien buenote, o sea, mal, muy mal.
1: Sí.
0: En una sola palabra, un gran ser humano, gran persona, una persona que transmite mucho. Ando tan motivada con sus palabras y traigo su voz en mi oído. ¡Wow! Gaby, te admiro y te respeto mucho. Te manda a decir Ailani, Gaby. Te manda a decir. Ah, que están tocando. Que a están.
1: Pégame.
0: Bueno, yo. Y esta es la clave, mira. Ájala. Aquí está. Por clave 13. No sé. Bueno, así las cosas. Hernández, Lara y mi coche. A mí sí me gustan las de mi edad. Es que sí, en realidad sí nos gustan. Pero lo que estamos, el tema que estamos tocando es que ahorita están prefiriendo gente mayor. Gente mayor a ti, seas hombre o mujer, pero más los hombres ahorita. Salud, Fanny. Las modelitas no son solo ese tiche, es por experiencia en la vida y obviamente en una relación hablo de las 45 en adelante, dice Bomba. Las mujeres y hombres de ahora ya es por moda, ya es por supervivencia. Yo por eso le hago jalón al héroe, porque él me lo da todo lo que me merezco, el Pablín. No manches, Pablín.
18: Mando, pues escogemos más grandes porque recuerda el dicho, gallina vieja hace mejor caldo. ¡Au! Saludos.
0: Nah, pero ese es solamente un dicho y muy tonto, por cierto. Muy tonto. El Adrián, no te la bañas. Moreno Guavit, con ese sistema del Gruesón, ¿cómo se contacta? Ahorita te paso el número del Gruesón si quieres.
19: Espérame. Buenas tardes, mi coche y mi Lara. Muy buenos días, tardes, no sé qué va a cenar, pero ahí va. Ahí saludos para el Willy, para el Negro Grúas Puentes desde el South. La changa.
4: El Jeringas y el Memo ya se apuntaron para ir allá con el Benja Oliva, porque también son igual de gorrones que yo.
0: Ah, Pepe Pepón, Ceni de King Diamond. Ahí está, mira. Super. Eran líquido.
1: El Super Punk.
0: Huicho Domínguez, el Gato Barato. Buenos días, la chubola de las Rivas. Yo conozco un chavo que entra de chalán y otro día la quiere de supervisor al faro. ¿Los morros de qué ahorita qué?
1: Dice, los morros de ahorita ya no saben trabajar, ya todos quieren vender fresas con cremas y poner una barber. ¿Pero es trabajo? Peor pues, los que no quieren chambear en
0: ni
1: nada.
0: Ni siquiera quieren eso. Después de invertir horas en capacitar a nuevo, le pregunto si entendió y él.
1: Sí,
0: ¿dónde va a andar hoy el barbón hermoso de Bay? No, no ha dicho. De sí, hecho, no. Ni se ha presentado.
1: Hoy no se ha reportado.
0: Dígale a mi novia, a doña Gaby y a mi Dieguito. Dígale a mi novia que hoy sí puedo ir a verla. Ya voy a dejar a mi vieja con mi suegra.
1: Dale un zape, comadre.
0: Está ahí bonito el niño, el Pedrito. Sí. Bendito Dios que salió la mamá.
1: Bendito sea el Señor.
0: ¿Qué dice por acá? ¿La qué? La Where Is Love es más grande que yo, Larita, imagínate. Bueno, cuando pasen los años le dices, mi amor, ven, quiero ir al baño. No, ¿por qué? Entonces ya no puedes, no, es que le tiembla la mano.
1: ¡La mano!
0: Porque yo dinero no tengo. A el pelucón.
20: Buen día, Larita y Cochi. A mí también me gustan mayores. Pasen el número de doña Chuperson.
0: A mí me gustan mayores, de esas que llaman señores. Una que busca algo serio y nada más se les empiezan a ir los ojos con las señoras. No, Fanny, te voy a decir una cosa. Te estás equivocando de personas con las que te estás relacionando. ¿Dónde las estás conociendo para empezar?
1: Eso sí.
0: ¿Verdad? Yo sí acepto que me gustan los hombres maduros con voz gruesa y que son locutores. ¡Paco, guácala!
1: ¡Eres hombre, Paco!
20: La que puede, puede, y la que no, cri-crica. Eso dicen las bichotas de hoy en día, qué feos modos.
0: ¿Por qué ya no hay plebitas de arranque, no?
1: ¡Ándale, si faltan!
0: ¿Qué dice Gaby Gaviota?
1: Dice, a mí me gustan los hombres más grandes porque son más maduros y cultos. Y niñas, no se confundan, no es lo mismo una mujer de alto mantenimiento porque piden mucho a una de alto valor porque es por buena persona. Exactamente.
0: Totalmente anónimo.
1: Dice por acá Lara Conchi. A mí una persona con la que pasé un tiempo me dijo un día, ¿sabes? Ya no voy a trabajar, ahora vas a tener que trabajar más para mantenerme a mí y a mis hijos. Ninguno de esos niños era mío, aclarando, y le respondí que yo le había dicho que le ayudaría, pero no a cubrir sus gastos en total. ¿Ahora hice mal o no?
0: No. No. ¿Hiciste lo correcto?
1: No, ¿por qué?
0: Está cañón.
21: A mí me gustan grandes. No. Y aparte
0: no,
21: barbones.
0: ¡No!
22: Yo ya voy, Larita, con mi jefecita linda. Me toca el día de hoy cuidarla y estar con ella un rato. Es una bendición estar, tener la jefa todavía.
0: Sí, cómo no, dale. Sí, cómo no. Ay, yo te lo digo. ¿Me puedes actualizar el nombre de Bomba Chávez, por favor? Bomba, a ver, le pongo bomba, Chávez, ¿da?
1: Bomba, bomba, bomba.
0: Vámonos si quieres a música, Cocha.
1: ¡Arre, Lulú!
0: Para tener más tiempo ahorita de regresar.
1: Vamos.
0: Son las 12 con 11 minutos.
1: Ay, chirio, no, pero no la queríamos con los Johnnyx.
0: ¿Con cuál?
1: Con traileros.
0: Yo soy mayor que mi esposo por 12 años y la verdad nos llevamos muy bien. Él es muy maduro y tenemos casi 11 años juntos. Muy bien, Lili, muy bien.
1: Qué buena onda.
0: Muy bien, avísanos cuando ya no tengas dentadura, Lili.
1: No, mando.
0: Ah, no va.
23: Antes y después de la banda San Juan. Muy bien,
1: Lili. No le hagan eso a ese niño. ¡Pobre niño!
24: Ahí, finecito de semana, y esa finecito de semana.

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1: Vamos a un corte comercial.

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0: Buenos días, Milana, pon esa de Mayo Fracaso de Conjunto Primavera para este clima tan rico.
1: ¿Cuál dijo?
2: Mayor Fracaso.
1: Aunque ese vergüenza de Paquetote Express. Yo casi ando sin dientes, dice Lili. Dice, yo soy mayor que mi esposo por 12 años y la verdad nos llevamos muy bien. Él es muy maduro y ya tenemos 11 años juntos. Perfecto, Lili. Y ya casi ando sin dientes. No. Oh. Que te toque una sin dientes. Es...
2: No, no, mando.
1: Alan. Dice Lara Cochis, tenemos 25 años de casado y solo le llevo un año. Nos llevamos muy bien porque compartimos los mismos gustos porque somos de la misma generación. Así que las pláticas son interminables porque venimos de escuelas públicas. Bueno, quiso decir pobre, ¿eh? Sí, para que no se vea tan feo. Sí, sí. No pueden, dice la ya es que el Pedrito en Driver dijo, ya voy a ir a dejar a mi vieja con mi suegra.
2: Voy a ver a mi novia.
1: Voy a ver a mi vieja. Dice, no puede ni con una, va a poder con dos. Salud, gracias a Dios que Dieguito no se parece a su papá.
2: ¡Bendito Dios!
1: Más bien, Gaby, ¿sí se parece a su papá? Dile, la neta, ¿quién es el verdadero?
2: Ya diles quién es el mero papá.
1: ¿Qué dice el Cubas?
2: Dice, considero y pienso que es por lo mismo de estas generaciones que no quieren trabajar y quieren a alguien que los mantenga y que tengan estabilidad económica para que les cumplan algunos caprichos. Y lo que merecen, entre comillas, dice, cuando aún no saben ni cómo se mantiene una relación.
1: Ah.
2: Justo en el blanco.
1: Saludos a Blanquestela, dice Lara, yo tengo 46 y me siguen los de 30 años. Y no les disparo ni una coca, dice. Le digo, ha de estar muy guapa algo, le digo. Foto, foto. Blanquestela Pavón, la chorreada.
2: Era la chorreada.
1: En Pedro Infante, nosotros los pobres. Ah, Blanquestela sí. Pavón. Saludos a Panadería Esquivel, el Machín y el Rivera Gay de parte del Machín. ¡Paco!
2: ¡Salud! Dice, saludos para el maestro Alfredo Gómez Pérez, que anda bien chambeador. Dice,
3: ¡siéntamelo!
1: Pónganse la tetona, pues la ando esperando.
2: Y ya la tengo aquí lista.
1: Ah,
2: la roja la mandó.
1: Sepi.
4: Cambia un poquito el tema. Este, cuéntame del pinche tri, la neta. Esas están chingonas para hoy. Este día sí que está. La piedra.
1: Lo que no está chingón es de que digas tanto.

0: maldición, Cepi. Eso es lo que no, si no ya te la hubiera puesto.
1: Armando, pon una de los varones, Armando. Te la he pedido toda la semana, Armando. Armando, ya me lo vas a llegar aquí para llevarte unas enchiladitas a la expo, Armando, porque ya no veo muy bien, Armando. Mándame saludos, Armando.
0: ¡Saludos, Sofi Álvarez! No me le voy a abrir la mirada, pero...
2: ¡No,
0: como
2: no.
0: Ojitos de huevo cocido! No. No, saludos a Sofi. Creo que tiene un negocio de enchiladitas, las hace bien ricas.
2: ¡Qué ricas!
0: Y nos ha invitado desde hace mucho. Sí que mande foto, pero que no le llegan a mi señora el Pacos. Ah, Chihuahua, ¿está muy buena la señora el Pacos o qué?
2: ¡No, que no! Le digamos a su señora...
0: Dice, no le llegan.
2: Pero no le llegan a mi señora. Ajá.
0: Ah, ya, o sea, ya, que ya. Su, dando a entender que la señora está más buena.
2: Está más buena que la de la foto.
0: Sí.
2: Pues con que no voy a decir que es el Yesai su señora, porque... porque ahí sí le doy la razón.
0: ¡Salud para Yuli!
2: ¡Hola, enfermera!
0: ¿Qué dice Yuli?
2: Dice, hola, yo tengo 14 años con mi esposo y le gano con 4 años y él se ve más grande que yo.
0: Pues ya te lo acabaste, mija.
2: No juzgo, mando, no juzgo. Así se ven más grandes algunos.
0: Es que cómo piden a veces. No, uno ya anda con el puro aire.
3: Con el vato gacho, el vato gacho. Ay, porfa, ese está rico y sabroso para mover.
0: Ah, el vato gacho, sí. ¡Cepi!
4: Todo respeto, discúlpame, la verdad, ponte una CPI, la verdad, le hace falta una de las piedras rodantes o cualquiera que quieras, ¿vale? Ahí discúlpame.
0: La de las piedras rodando se encuentran. Y tú y yo no sabemos de encontrar. Mientras tanto, cuídate.
2: Y que te bendiga Dios.
0: No hagas nada malo que no hiciera yo. El Yesa no es mi señor, es mi atacador. Guácala, ah. Saludos al güero Canelo.
1: Ándale, Armando, ábreme, pero otra cosa, Armando. Ah. No te creas. Es puro cotorreo, Armando.
0: Si voy, no es Dioki, Sofi. Ah. Aquí ando con el Yesa en el guarachazo. Si vieras que nada se le complica con las gordas.
2: No se le complica, no se le complica.
0: ¿A poco se llama el lugar el guarachazo?
2: El guarachazo.

0: Ahí está para el Cepi de la Vea Naya. Ponla de ¿por qué me habrá besado de los traileros? Y échame un puerco araña. No voy a estar cantando. A ver, el güero Canelo.
1: Ay, disculpa, muchachito, que borré mi nada porque eran puras cochinadas y me equivoqué de grupo. Pero ya que estamos aquí en el grupito, ponte la de November Rain.
0: De Guns N' Roses, no, November, la lluvia de noviembre, November Rain.
2: Hey, Larita, Larita, ¿dónde está el guarachazo? ¿Dónde está el mentado guarachazo?
0: No tengo idea. Creo que es en la calle donde quitaron el puente en Reforma.
3: ¿Qué son los guarachas o no?
0: Los guaracheros. Ay, cochinote. Mira todo lo que está comiendo el gancito, mira.
3: Míralo. Ay, mendigo.
4: Adiós. No hagas nada malo que no hiciera yo.
3: ¡Jalas!
0: No, las gorditas están arrasando bien cañón, ¿eh? No,
3: así es que tan bien.
0: ¿Y sabes por qué? Porque, por ejemplo, esa gordita está muy guapa, está muy bien formada la gordita.
3: Sí, tiene piernita, tiene...
0: Y las chavas que están como en forma, ya están exagerando en exigencias, sí. En sangronear, ¿me entiendes? Entonces, ay, ya ni se les acerca la...
3: Hasta les dan miedo, van a meter un fregadazo.
0: Mi pareja es más grande que yo y somos felices, nos entendemos más que bien. Salud, bendiciones. Pon la de me dijeron piensa en alguien. Es...
3: Ah, caray. Piensa en alguien. No piensa en mí.
0: La única, la de mojado.
3: Sí, ¿verdad?
0: A ver, pega. En vez de ponerte a pensar en él.
5: Ya salió otra doña Chuperson. A ver si esa sí se rifa, Larita, porque doña Chuperson nomás te queda de ver.
0: Ah, se ve mugre chiquilla Jaime que no se bañó porque hace frío. Guácala, Jaime. De parte de Luz Reyes.
6: Cochino, he podido ir por mi boleto que me gané del circo. ¿Puedo ir hoy? Y mándame un aparte de borracho joto.
3: Aparte de borracho joto. No, sí. No se puede.
6: Lara, ¿vas a venir al taller o qué onda? Si no, ya para irme.
3: No, hombre. Oye, hoy no puedes venir por tus boletos.
0: ¿Quién llegó?
3: Hoy no puedes venir por los boletos porque hay que pasar solo de lunes a viernes, chiquillos. Sí les dije.
0: Sí, nada más. Échame una de chicharrón, José Rubén.
3: Lunes a viernes, ¿ok?
0: Jalás. Ahí está Blanca Estelita, mira.
3: Jalás.
5: Ánimo, Milarita, ánimo. Ya vamos, ¿ya no vamos a cortar? Los pollos sexys, ya vamos. Y no hay nada más que una gordita para este frío.
0: Dígale a mi vieja que nunca me he calado con dos, pero igual y si la arma el Pedrito. Mejor vamos a corte, ¿no?
3: A ver que se la apliquen a él.
4: La ruda no se encuentra.
0: Sí, fíjate que sí.
4: Y tú y yo algún día no sabré.
0: Las gorditas somos otro rollo. Aquí no pasas frío ni hambre, bebé.
4: Ay. Adiós. No hagas nada malo.
0: ¿Qué no hiciera yo? Ahorita regresamos, no nos tardamos nada.
3: De volada tú.

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0: ¿Esta es la de Bravoso?
1: Es la de la tetona, man.
0: La tetona, ¿por qué se llama así? ¿Porque está en tetona o qué?
1: Pues yo creo.
2: Cochi, Cochi, déjate de la, del golpe que te vayan a dar. La demanda que te vayan a poner, porque ya para todo es acoso.
1: Ah, caray.
0: ¿De qué habla?
1: Espérenme, pues, ¿qué dije?
0: Sabe. ¿Esto qué es? No, no lo quiso leer el video. Ah, no. Bueno, salud, Pepe Tron, ¿qué emanems?
1: Dice por acá, Larita, ahorita que dices de las gorritas, recuerda que entre más grande el sartén, mejor se... ¡No!
0: ¡Tavares!
1: ¡Tavares!
0: No estoy gordita, pero frío no te va a dar. ¡Ah! Darío Jaramillo nos manda, dice, así los taxistas en San Luis. Me imagino que... Es que a veces que está larguísima la pila y ya se te va a acabar el semáforo en verde y todavía estás atravesado y sí, para los que van a ir de la otra calle.
1: Sí, sí, es cierto.
0: Pero, pues, ¿qué? ¿Qué es de Banda MS? Pensé en ti. Para mi gordis.
1: Pensé en ti, a ver.
0: Pensé. Es que le pone piensa en alguien.
1: Sí, pensé en ti si está, ¿sí?, de MS. Ándale, ándale.
0: Usted ni se apuren, tienen abogada gratuita y ¿pero de qué habla? Es que no, ya no entendí el contexto.
1: Sí, no, pero yo...
3: Soy el Edwin antes y después de la banda San Juan.
4: Pero, pues, ¿qué?
1: No, Edwin, no.
0: Edwin Luna, la tracalosa.
1: Hermoso, mejor pregúntame que por qué le... No le hagas caso al imborracho. Y es ahí.
5: No, Lara, es que le tuvo miedo a la tetona. Por eso dijo del acoso.
1: Irá.
0: Cada quien se trae su plan. Una de la mafia, mis locuras, llegando de trabajar, gracias a Dios, José Nieto, Gaby.
1: Dice, pues nadie entendió, pero
0: nadie, nadie.
6: No, mi Cochi, él ya sabe de lo nuestro.
0: Ah.
6: Ya tiene mucho que se enteró.
3: Ah, parillo, es que me gusta esa canción.
1: No creo. No creo.
0: Es que ahí está el huevo, ya engordándola ahí.
1: Favor,
0: ahí en el taller de la muerte.
1: Bien incrementoso, huevo.
0: ¿No están tocando, va?
1: No.
0: No va. Porque como traemos los audífonos, no sé, ya se oye bajito el tiempo. Ya.
1: Ya estamos yendo.
0: Nos estamos despidiendo. No sé con qué vaya a cerrar. ¿Con qué rola perrona?
1: A ver. Que te han pedido.
3: Hola, Cochis, ¿cómo estás? Dile a Lara que nos invite una pizza.
1: ¡Ándale!
0: ¡No, luego! ¡Nomás deja cobro!
1: ¡Una pichirri!
0: Una pizza. Ayer el Yesa y yo comimos pizza de aquí de la superior.
1: Ay, está bien rellena.
0: Rellena la orilla de queso. Y...
1: Sí, me dijo, no traigo hambre, Cochi. Dijo, ¿ya hiciste de comer? Le digo, ya hice. No, es que no tengo hambre. Pues hice que se jincara una torta y sopita guapa.
0: Qué desgraciada eres.
1: Qué mendiga, ¿verdad?
0: Sí, la neta.
1: Pero iba a pedir de cenar y yo ya no estaba dispuesta, mando. Hacía frío.
0: Los que están diciendo de la cosa, porque estaban hablando de las mujeres de buen físico y que le pegan al gym, creo... Nah, verdad. Fue irrelevante.
1: Sí, pero ya eso ya había...
0: Fue irrelevante.
7: De que se vaya en Cochi, un abrazo para ti y un ataque de besos para Lara.
1: Ay, ahora no nos marquen.
0: Alma, alma mater.
8: El antes y después de la banda San Juan.
9: La. Hay un tornillo, pancollo, de la unidad 2075, que anda en pega, que cambiando en el taxi. Ponte una rola de legítimo.
0: Bueno, ya está aquí el Emanuel, ya nos vamos. Saludos al sonido King Diamond.
10: A ese morrillo, ponle una de Topollillo.
0: Semifinales, el Adriano. Europa, ya está en semifinales. El May. Debería ponerle Atlético May.
1: Atlético May.
0: Atlético May. Contra el de Club, de Anda Club. Semifinal, domingo 11 de octubre, campo Tangamanga número 1, 10 de la mañana. Ánimo, a ver si vamos todos.
1: Bien,
0: gracias. Crudo. Cocha.
1: Ya nos vamos, Larita. Amenazamos con volver el lunes desde tempranito, 6 de la mañana. Que tengan excelente fin y que al tiro en la manejada, mando.
0: Sí.
1: Al tiro en la manejada, porque va a haber fin de semana de lluvias todo el fin.
0: Esconda las fundas, dice ahí anda el huevo. Yo quiero una de esas que quitan el frío, no le hace que parezca edredón sanjuanero. Dice.
1: ¡Ay!
0: Gracias, cuídense mucho. Gracias.

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Muy, pero muy buenas tardes, Sandwicho. Ya a la 1:31 en este momento. Oye, nos encontramos bien felices. Estamos una vez más aquí con todos ustedes como cada sábado. Mi nombre es Emanuel García, me dicen el Emanuelo, y te voy a acompañar hasta las 6:00 p.m. para llevarte complacencias. Tenemos el tema del día, por supuesto. Saluditos y muchas, muchas cosas más. De antemano te recuerdo cuál es el teléfono en cabina, 4445-801373, para que te puedas comunicar con nosotros, para que nos puedas pedir una rolita, como de que no. Oiga, maneje con precaución, digo, ya todos nos dimos cuenta que está lloviendo algo aquí en la capital potosina. Fíjate, hasta ahorita, creo que no ha habido muchos accidentes, nada más hay tráfico choncho. Esto es lo primero que me envían, tráfico choncho en el puente del Tecnológico.

Reporte vial, te reitero, el número telefónico 4445-801373, el teléfono en cabina. Y el día de hoy vamos a hacerle caso a la encuesta que lanzamos a través de nuestro Instagram, donde le preguntamos a la raza que con qué querían que empezáramos justamente el bloque de la una de la tarde de este día. Habíamos puesto a competir las rolitas de antaño contra reggaetón y fue fulminante la respuesta de la raza, a la cual agradezco muchísimo. Y mira, está bien porque sirve que las rolitas que vamos a poner están más relajadas para que la gente no se me acelere. Para que la gente ande tranquila. ¿Y sabe qué? Vámonos de una vez con música. Ay, Padre Santo, esta rola está bien bruta. De una vez suelta la papa. Arrancamos con un bloque de rolitas de esas viejitas pero bonitas. ¿Y qué mejor que arrancar algo así? ¡Suéltalo! Son los Bukis. Se llama Ladrón de Buena Suerte. Ah, ya empezaron los choques, güey. Tráfico bien choncho en el distribuidor, pero machín que está el tráfico en el distribuidor Juárez. Gracias al chino chuletero, gracias, hermano.

0: Y así arrancamos este sabadito. De verdad, maneje con precaución. Lo están esperando en su casa. Tiene familia que lo quiere y que lo está esperando, así que de verdad maneje con precaución. Vámonos con lo que sigue. Y lo pidió la mugre chiquilla, ¿y quién soy yo? ¿Quién soy yo para decirle que no a los mugre chiquillos? Ese mugre chiquillo. Y aparte, obviamente, pues Elena tiene que aparecer en este bloque. Vámonos con música, papá. Suéltala.
1: Bueno.
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0: ¡Ah, le colgó! Llamar, tratando de explicar que lo que vi no era cierto. Dice el pedito en driver, mi pasajero.

0: ¡Ahí quedó! Para la mugre chiquilla niña, ¿quién te hizo tanto daño?
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0: ¡Cuy! ¡Ese mugre chiquilla! ¡Ah! Antes de irnos a corte, ¡ay, caray, un chorro de mensajes! Muchas gracias a toda la gente que se reporta al 44-45-80-13-73. No, espérate, mijo, espérame. Esa tiene que ir desde el principio y tiene que sonar machín desde que arranca. ¡Suéltala! Se quedan escuchando a Grupo Pegaso. Se llama Nuestra Decisión y la escuchas aquí nomás.

0: Paco, Manolito, el Gato, el Pepos, el Pedrito Rivera, el Sergio, el Gancito, el Pablín, el Charlie, José Nieto de su abuelito hasta Miami, ¿qué más me va? El Chamanco, el King Diamond, el Ángelo, el Black, el Luisito, el César Corpiño, el Pedrito Indriver, Fernandita, el Pitiricas, el Ramírez, el Chino Chuletero, no, pues es que son un chorro. Ahorita regresamos con más, son la 1:44 p.m.
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0: Ya a la 1:47 PM, vamos a darle lectura a algunos de los mensajes que tenemos por acá. No me han llegado accidentes, ojalá si siga toda la tarde. Salud para Angie Torres, el Ángelo. Salud para el Moreno Guavi, dice, ¿dónde está? Aquí andamos, gordo. Haz como usted ya la piedra. Saludos a Martín Ávila. Por acá había un servicio social, el Copado. A ver, nos dice, buenos días, a ver si me pueden ayudar. Es el nieto del Copado. Ayudemos a Noé Tadeo, que tiene 2 añitos. Le diagnosticaron, tiene una condición por lo cual el pequeño necesita pues una intervención médica. Me parece, déjame corroboro, me parece que ya lo habían subido al estado de WhatsApp, mi querido Copado, para que usted pueda lanzarse. Y mira, aquí está, nada más me deja, quito este, ahí está. En el estado de WhatsApp, usted puede ver la, pues este servicio social para el pequeño Noé Tadeo, de solo 2 añitos, que requiere una intervención. Requieren juntar una cierta cantidad, son arriba de 60,000 pesos. Pero con 1, 5, 10, 100 pesitos que tengamos, que podamos echar la mano, de verdad que el pequeño lo va a agradecer mucho, sus familiares también. Ahí viene. Lo puede hacer vía Oxxo. Aquí nos dejan un número de cuenta, pero como quieran, el estado de WhatsApp viene. 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Es el número de cuenta de la familia de este pequeño. Nos manda todo, o sea, nos manda las pruebas, todo, para que la gente no desconfíe. Porque sí, también luego hay racita que es bien pasada de lanza y lucra con estas cosas. Noé Tadeo Castor Martínez, de 2 añitos. Ahí viene. Ah, caray, a ver, güey. A ver, güey. Y así como nosotros, detrás de estos micrófonos, le solicitamos a la gente de buena fe, ¿no? Que nos ayude. También nosotros podemos poner nuestro granito de arena. Ahí te va, hermanito. Y más porque también nosotros pasamos por algo similar, hermano. Así que ya está en el estado de WhatsApp, mi querido Copado. Ojalá de verdad la raza, pues nos unamos como comunidad. La comunidad de la mejor siempre se ha caracterizado por ser bien buena onda, la neta. Ya, ahí está, mi hermano. Ya, también nosotros ya te aportamos con algo. De verdad, de todo corazón, ojalá el chiquitillo salga bien. Así va a ser, te lo juro. ¡Vámonos con más música! Dice Fernandita, habló fuerte y me gritó que no eras mía. Es que ese rol es un rolón, Fernandita. El Pitirigas, ¿qué nos dice?
1: ¡Qué bien, mi mamá! Entraste con toda la actitud.

Dice por acá, gordo hermoso, ponte algo de los Acosta, Paro Machín. Sí, hombre, pues ponle algo de los Acosta, hombre. Por acá el Ramírez, Emanuelo, siempre la escucha desde la unidad 6936 de Senda City. Paro Machín con la de Será mejor que te vayas de los Bukis. Qué buenas rolas están pidiendo, güey. Vámonos con música.

la Pitirijas. No voy a leer lo que nos manda el Pitirijas al aire, pero lo que sí es que podemos irnos con más música. Saludos al Pancholín, dice ánimo, mi Manuelo. Jálate aquí a Camino Viejo a San Pedro a reventarte un pollo sexy, güey. Qué rico se ven sus pollos, güey. Bueno, ahí el Pancholín anda vendiendo sus pollos. Camino Viejo a San Pedro y la neta se ven bien perro. No más. Oh, con su cebollita, padre santo.

0: tarde, Manuel. Excelente fin de semana, mis reacciones con una de los temerarios. La que quieres, pero póntela. La 99, aquí nomás.
1: Emanuel, saludos, carnalito. Saludos, aquí anda el Gato Vallenato reportándose en la mejor 90.9. Gracias, carnal, te la descosiste con esa de te vas con él. Qué buen tema.

0: Mira, estas rolitas para la lluvia, para la gente que va en el tráfico, para la gente que se dirige a sus hogares, para la gente que va a chambear. Algo sabrosito, algo. Algo de esos viejitos chido, güey. No sé por qué ya no hacen eso. Vamos a darle salida a los mensajitos y nos vamos a despedir porque sí. Lamentablemente, yo sé que me van a empezar a decir que, que cómo le engordo y no sé qué, pero tenemos que ir al tope, mis niños. Tenemos que ir al tope porque, pues, así lo manda la regla, güey.
1: Pues le gusta el ritmo con banda.
0: A ver, por acá, ¿quién se me quedó? El Checharín. ¿Qué nos dice por acá el Checharín?
2: Emanuel quiere ser el primero en decirte que no pongas el tope.
0: Iván el Chino, esas rolas apenas para trapear con Fabuloso del Morado. La neta, sí, gordo, pero... Ah, sí, nada como tener tu casa limpia, padre. El Chino Chuletero.
3: Tráfico choncho, mi Manuelo, de los brazos que llevan a Salvador Nava.
0: Ok.
3: Con punta hacia Zona Universitaria.
0: Perfecto, gracias, hermanito César Corpiño. Emanuelo, tú no eres DJ para ver si me tocas en la noche, guácala. Luis González.
4: Vamos mejor a la botana, y ponte una rola chida a la botanita.
0: Sí se antoja la neta. No, pero hace mucho frío, güey.
5: Mira cómo baila esa neta.
0: Bueno, mejor un whisky, gordo. Mira, un whisky y ¿qué? ¿Unos taquitos de rachero o qué?
5: Baila la morena.
0: El Ángelo Velázquez siente males para el Pedrito Indriver que le gusta que los pasajeros le besen el cuello, guácala. José Nieto de su abuelito, saludos, amiguito. Una de la mafia, la de No lo haré. ¿Cómo no, gordo? ¿Cómo no? Ahorita te ponemos algo de la mafia, mi carnalito. Las importaciones, Charlie, Emanuelo, dile a ver, dice, saludos, Emanuelo, dile a Almita que haga más tortillas ya cuando paso la tortillería saliendo del trabajo. Ya no alcanza, ay, Almita, ya ves, te vamos a calar, mija. A ver, el Pablín de la Bimiche.
6: 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No lo vuelvas a hacer.
0: Bácala, Pablín. El Gancito, ponte algo de los Héroes del Silencio, el Sergio. Emanuelo, nada más llueve poquito y mi abuelo se pone bien poeta. Dice, como decía mi abuelo, no te hagas la fría, que en mejores neveras se... No voy a leer eso. No voy a leer eso, Sergio. Por acá, el Pedrito Rivera.
7: Buenas tardes, Emanuelo.
0: ¿Cómo estás, hermanito?
7: Un saludo para mi esposa y para mi niña que estamos aquí en la casa con estos días lluviosos. Kerry Mixer, DJ. Ánimo.
0: Qué chido, hermano, qué chido. Disfruten mucho de tu señora, disfruten mucho de tu niña, la gente que puede estar en familia, disfrútenlo mucho. Abraza mucho a tu niña, güey, de verdad, crecen bien rápido, güey. Manolito Viverones, gordo, ¿puedes ponerte una canción de Javier Solís, la de Amigo Organillero, Sombras para Don Luis, que se fue en la mañana, perdió su lucha contra el cáncer? Te mandamos un abrazo enorme, hermanito. Ah, esa pinche enfermedad. A ver, el Pacos.
8: Emanuelo, yo soy un niño y tú eres mi
0: ya. Ya. El Franco de Vita, ¿qué nos dice por acá?
9: Emanuelo, buenas tardes. Qué buenas rolas. Apenas para este clima.
0: Te mando un abrazo, mi querido Franco de Vita, el Pantera. Saludos, un saludo para las gorditas Mane frente al desarrollo comunitario Las Huertas. Qué rico, unas gorditas.
5: Mira cómo va.
0: Imagínate una así de carnitas, güey. Una gordita de carnitas. Pero con un chorro de salsa, güey. O sea, que la gorda bañe de nada en salsa, pero que pique bien machín. Jorge el Cometín.
10: Hola, precioso. No me vayas a empezar a engordar la que quieres ir a sacar el topo.
0: ¡Ah, oh, el tope, güey!
5: ¡Mira cómo va!
0: Reyes Haifi.
11: Manuel. Ya fui por mis cortesías para Gogorrón.
0: Perfecto.
11: Pero el clima no se ha prestado. Pero gracias, como quiera.
9: Ahí viene.
0: Ahí está, carnalito, no te preocupes. Para toda la gente que tiene cortesías para Gogorrón, les recuerdo, son válidas prácticamente lo que resta del año. Tienen hasta el 31 de diciembre para hacerlas válidas. Y miren, les voy a decir una cosa que entrenó. Se vienen unos boletos bien perrones. No les puedo decir para qué, pero vienen unos boletos bien chidos. Así que guarde, usted no esté pidiendo para cualquier cosa. Aguante, vara. ¡Vámonos a música! Antes de irnos al tope, salud para la familia Palomo y Agarrote Scari desde la colonia El Morro, salud para el chamanco y la chamanquilla, no al topo. El Greñas Miada.
12: Manolo, buenas tardes, no pongas el top, síguele de frente. Compláceme, porfa, con la de Manuel Turizo y Los Ángeles Azules, El Despertador, y salúdame a la Cintia Urias.
0: A ver, el vikingo.
13: Buenas tardecitas.
0: Buenas tardes, hermano.
13: A ver, pásame el numerito, pues, para sumarme a la causa.
0: Ah, a ver, va de nuevo. Si usted quiere apoyar a este pequeño, ya también ya nosotros hicimos lo nuestro, ya también le mandamos por ahí algo, lo que sea es bueno, hermano, no te digo que mande los miles o los 100, no, hombre, hasta con 50 pesitos. 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Ese es el número de, pues, de la cuenta que nos mandan por acá. Ay, mugre chiquillo. Pero antes, tenemos que irnos a música. Y este es un tremendo... Este no es un rolononón. Esto es lo que le sigue de un rolononón. Así que, ¡suéltalo! El Pepo, ponte algo de Topaz, porfa. Ahorita lo ponemos regresando del tope. También le a la mafia para mi carnalito José Nieto. No vayas a empezar con que vas a ir al tope. El Víctor Hugo Cárdenas, el Pedito In Driver. Fíjate, dice mi querido Copado, dice, si el niño ocupa traslados, pásale mi número y con gusto lo puedo transportar. Gracias, Pedrito.

0: Emanuelo, no pongas el tope.
1: Emanuelo, buenas tardes. La lesión me perdé con los caminantes. Ay, de favor.
2: Manda al topo a la esquina a reflexionar sobre su vida.
3: Ese güey es el jefe, güey. No podemos hacer eso, güey.
0: Emanuelo, ¿dónde extrañas Armando Lara? Hoy es un sábado de lluvia.
3: Sí, cómo no, güey.

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0: De todas las formas,

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Soy Cintia Urías y te invito a que conozcamos juntos qué rolas conquistan lo más alto de nuestro conteo esta semana. 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

0: Arrancamos nuestro conteo con este chamacón que siempre nos da de qué hablar, ingresando a nuestra lista, y se trata de Natanael Cano con este tema que se llama Mar Azul. Y les cuento que el Nata volvió a encender las redes sociales, y es que ahora resulta que el rey de los corridos tumbados ya le dio carpetazo definitivo a su historia con su ex, ¿se acuerdan? De Marisa Blanco. Bueno, dicen que ahora sí, por lo menos ya hasta se dejaron de seguir en Instagram. ¿Será que es una realidad o eso nos quiere hacer creer? No lo sé. Lo que también sorprendió es que al subir un video haciendo pedazos su propia camioneta, porque según ya no le gustaba el color, la gente empezó a especular mucho más. Y para rematar el show, lanzó la pregunta del millón, anunciando que busca una nueva nena para consentirla con camioneta del año y con buenos lujos. A ver, muchachas, ¿quién se apunta para que el Nata la consienta? En lo que llega a la lista de las apuntadas, qué bueno que escuchamos al Nata aquí en la posición número 10 con Mar Azul.
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0: Vámonos con el lugar número 9 de nuestro conteo. Mis muchachones de la arrolladora Banda de Limón bajaron una posición esta semana, pero lo importante es que aquí siguen, firmes, luchando por mantenerse en los primeros 10 lugares más populares de la música. Los triunfos para ellos no paran, la volvieron a romper en grande al registrar un tremendo lleno en las fiestas de octubre en Guadalajara, donde el público tapatío aplicó la arrollaterapia y cantaron absolutamente todas sus rolas de principio a fin con una gran energía. Así que, qué chulada de fiesta se vivió, súbale al volumen porque ellos son la arrolladora Banda de Limón con Fracaso Seguro en la posición número 9 del tope.
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2: ¡Nueve!

Después de escuchar a la Arrolladora, vámonos a enlazar, ¿les parece? A diferentes ciudades del país en esto que se llama Encadenados. Aquí tenemos la oportunidad de escuchar a todos nuestros compañeros de la mejor en cadena nacional.

0: el mero mero, Pepe Aguilar viene con todo y anunció su gran show sinfónico hasta los huesos. Para este próximo 6 de noviembre, en Aguascalientes, y no viene solo. Oigan, se va a hacer acompañar por la Orquesta Sinfónica de Aguascalientes y el Mariachi Zacatecano para elevar el mariachi a otro nivel. Promete ser una noche inolvidable que va a hacer retumbar a todos. Para el tope, Pepe Cota el Potro, desde la mejor 100.5 Veracruz.
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2: Familia del tope, les saluda Enrique Félix, el Mazapán de la mejor 103.3 Mexicali. Y oigan, agárrense porque esta noticia sí que cayó como balde de agua fría para toda la plebada. A través del comunicado oficial, el equipo de Tito WP anunció la suspensión de hasta nuevo aviso de todas las fechas ya anunciadas de su gira La People Tour. Por motivos ajenos al artista y a su equipo, informaron que todos los boletos comprados serán reembolsados en los mismos puntos de venta donde se adquirieron. El equipo agradeció el cariño de los fans y prometió seguir trabajando para regresar pronto a los escenarios. ¡Aguardar paciencia! Les saluda Enrique Félix el Mazapán para el tope desde la mejor 103.3 Mexicali.
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3: ¿Qué onda, plebes? Habla su compañero y de la mejor 104.1 FM Culiacán. Les platico que el WP tiene a todos con la sospecha al máximo. Resulta que Peso Pluma volvió a encender las alarmas en redes sociales sobre un posible regreso a México tras dejar un par de comentarios misteriosos en Instagram. El cantante puso: y mil veces arriba el Atlas.

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1: Amigochos, gracias, gracias sobre todo por actualizarnos con todo lo que está pasando en la música mexicana, con la música, pero también con el mitote que nos gusta. Un saludo muy especial a todos los radioescuchas que todos los días nos siguen a través de La Mejor FM. Oigan, y quiero aprovechar para recordarles que El Tope no solamente se escucha, recuerden que ahora también lo pueden ver. ¿En dónde? Pues muy fácil, en nuestro canal de YouTube, ahí nos encuentran como La Mejor, nos pueden seguir y también desde ahí puedes apoyar y comentar cosas y lugares de tus artistas favoritos. Así que nosotros continuamos. ¿Y les parece si nos vamos con la posición número 8?
0: 8.

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1: Así es, ya los escucharon por segunda semana consecutiva en El Tope. Ahí estuvo Grupo Firme con esto que se llama Al Final del Día y se colocaron en el puesto 8. Por cierto, mi querido Edwin Cass salió a aclarar los rumores sobre su apoyo a su gran amigo Eze Pérez en el reality de la casa más famosa de México. Y esto porque muchos decían que la agrupación que le habían metido lana, que tenían bots para impulsarlo, pero ya Edwin aclaró de una forma muy clara y contundente.

0: tener un amigo como el Edwin Cass. Yo sí, Edwin, apúntame.
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0: Llegamos al peldaño número 7 y mira nada más qué gusto tener de regreso aquí en nuestro listado a este señorón, el poeta del amor, Pancho Barraza, quien anduvo de manteles largos y tirando la casa por la ventana con su exitosa presentación allá en las fiestas de octubre en Guadalajara. Ahí, como es de costumbre, registró un sold out impresionante con el recinto hasta el tope, como nosotros. Pero bueno, fue un espectáculo inolvidable de primer nivel, acompañado por sus bailarinas, por sus invitados, porque tuvo a la Adictiva, al Flaco, puso a todo mundo a cantar de principio a fin, y nos encanta que esté aquí en la posición número 7 esta semana con eso que se llama El Terco, Pancho Barraza.
1: 7.

0: La mejor, así nos vas a encontrar y ahí pues nos puedes apoyar a través de tus comentarios, suscribiéndote y dándole like. Yo soy Cintia y regreso con más en el tope de la mejor.
1: No te vayas. Estamos a punto de...

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estamos de vuelta. Qué bueno que continúas con nosotros. Gracias, oye, por continuar aquí. Estás escuchando El Tope, el conteo más impactante que semana a semana reúne las 10 canciones más prendidas de la música mexicana. Y ya se la saben, ahora El Tope no solo se escucha, también se ve. Vas a decir, ya lo dijiste en el bloque anterior, Urias, no importa, te lo vuelvo a decir. Te vas a YouTube, te metes a la mejor, te suscribes, le das like y ahí estarás, no solamente escuchando El Tope, sino también viéndolo. Pero si nos acabas de sintonizar y dices, pero ¿qué más hay? No te preocupes, aquí tengo el recuento. Yes. Mar Azul, Natanael Cano. 9. Fracaso Seguro, La Arrolladora. 8. Al final del día, Grupo Firme. 7. El Terco, Pancho Barraza. 6. El Culpable, El Fantasma.

0: Se escuchan Estefar, Edén Muñoz y Alfredo Olivas con esto que acabamos de poner, que se llama Recuerdos en Común, que nos acompaña esta semana en la posición número 5. Y fíjense, ya tienen 2 semanas consecutivas en este mismo lugar. Y les cuento que Edén Muñoz anda más que contento porque arrasó 4 nominaciones en los premios Hit. Y qué orgullo y qué nivel de artista. También arrasó el Saltillo, pero ay, con un llovidón que les pegó por allá, pero nadie se rajó, Edén menos, y estuvo cante que cante hasta el final. Pero déjenme contarles que Alfredo Olivas, por lo pronto, anda haciendo también lo propio, que es cantar, presentarse en el palenque de las fiestas de octubre, acompañado en el escenario de Moy Bobadilla, poniendo a cantar y a gozar a todo el palenque de principio a fin. Así que felicidades a estos 2 señorones que mantienen macizo el lugar número 5, aquí con Recuerdos en Común.
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0: Ya llegamos y agárrense porque estamos en el peldaño número 4 de este conteo y aquí llega dominando con todo Luis Ángel el Flaco con el tema aventurero. Y es que quien ya se está preparando con todo para su gran fecha es este próximo 23 de octubre en el Auditorio de Cholula, Puebla. Esta gira directo al corazón donde va a interpretar éxitos como Dile a tu Orgullo, Mi Último Deseo, No Llegue el Olvido, Si Se Quiere Ir. Bueno, todas las canciones que canta en el repertorio el Flaco. Eso no es todo. También viene música nueva. En entrevista compartió que está trabajando en su nuevo disco.

0: Amigos, el día de hoy estamos felices en el tope de la mejor porque ha llegado aquí la arrolladora. Pero les quiero decir que no es la arrolladora de siempre.
1: No.
0: Es la arrolladora universal porque tenemos de todas las nacionalidades. O sea,
2: arrolladora.
0: Se aburren de ser arrolladores y se convierten en arrolladores.
2: Ah,
0: ahora son argentinos.
2: Pero no me la conté, gordito. ¿Cómo está? ¿Cómo anda, papo?
3: La verdad es que estoy muy emocionado por estar esta tarde aquí. Es la primera vez que nos toca estar con una mujer tan importante, una celebridad tan importante como lo que viene siendo representando a la señorita Cinta Urías, que tuvimos el gusto de estar con ella y de platicar un poquito en la casa de los famosos.
2: Ah,
3: la
2: bueno,
3: verdad que fue una experiencia
2: argentina es impresionante.
3: Yo soy de Rosario, donde nació Messi.
0: Oigan, díganme algo, ya viene la próxima Arena Ciudad de México, el próximo 23 de octubre. De repente fue de volada que entramos en el mes de octubre, no sé si les está pasando a ustedes, que fue como, órale.
2: Ay, ¿vimos? Ya vienen los regalos de los niños otra vez.
0: Y luego vienen los regalos de los niños, pero luego vienen las vacaciones, entonces la vida es así.
2: Yo no tengo hijos.
0: 23 de octubre, no.
3: Yo espero no tenerlos.
0: Yo también espero que no tengan porque eres muy chiquillo. Pero bueno, ¿qué están preparando para el 23 de octubre especial para todo el público que obviamente quiere saber? ¿Puede adelantar algo?
2: Sí, sí podemos adelantar. Mira, para empezar, yo creo que queremos hacerlo tradición, que la arrolladora toque en la Arena Ciudad de México y que toque 4 horas. Lo hemos hecho ya 2 veces. Ya logramos llegar a las 4 horas y yo creo que esta vez no va a ser la excepción, ¿no? La verdad es de que también para meter tantos años de éxitos en poco tiempo está difícil, la verdad. Entonces, lo tratamos de ampliar un poquito, 4 horas creo que es suficiente. Son más o menos como 100 canciones las que vamos a poder meter. Que al final de cuentas eso va a la gente, ¿no? A divertirse, a escuchar las canciones. Y yo creo que la mejor manera de agradecerles que compren sus boletos, que todavía quedan algunos boletos para que vayan a comprarlos, pues es de perdido tocando la canción por la que va, ¿no? Que hay mucha gente que de repente llega y dice, ay, es que no me tocaron mi canción, etcétera. Pues que son muchas, es complicado. Pero vamos a hacer el esfuerzo de verdad por complacerle la mayoría de canciones que sabemos que les gustan.
0: Y aparte de la Arena Ciudad de México, ¿cómo van a cerrar? ¿O qué planean para cerrar este año?
3: De hecho, en octubre tenemos varias fechas muy buenas, importantes. Cerramos el 30 en Mexicali, en el Palenque del FEX, y el 31 en el Toros Móvil Park en Tijuana.
0: Ay, me encanta ese lugar.
3: Cerramos con fechas muy importantes este mes, entonces ya, pues ahí nos vemos para toda la gente de Mexicali y para Tijuana ya huele a comida china.
0: Comida china no te hagas. No. El Hong Kong no es restaurante.
3: Yo estoy hablando de un restaurante de comida china que a mí me gusta.
0: Tijuana.
3: En exclusiva Cinti Urías acaba de lanzarse.
0: No dije nada.
2: Sí, hermano, ya dile, ¿para qué le mentimos?
3: Vamos a
2: ir a darnos una vuelta. Va a cerrar porque con eso cerramos el mes. Y el 30 y el 26 de diciembre vamos para la Arena GNP en
3: acá. 26 de diciembre.
2: 26 de diciembre.
0: Me encanta
2: la Arena GNP. Y la verdad que ya tenemos ganas de ir para allá con la gente de Guerrero. Y sabemos que va mucha gente a la ciudad, ¿no?
0: Sí.
2: Aprovecha las vacaciones, se van a ver el arrollador y luego se van a la playa un rato.
0: Me encanta la idea. 26. ¿Y ustedes qué van a hacer en las vacaciones? O sea, 26.
3: Esa palabra no está en el vocabulario de la banda.
0: Sí, tienen que ver a la familia. El 24 descansan.
3: No existe.
0: 25.
2: Trabajamos.
3: Creo que este 25 y 31 vamos a trabajar.
0: Es la banda más trabajadora que
2: se paga. Se paga 5 veces.
3: Se paga triple la liquidez.
0: Bueno, muchachos, pues algo que le quieran decir a todo el público. Yo creo que le tienen que hacer extensiva, obviamente, la invitación a la Arena Ciudad de México y también agradecer que semana tras semana están aquí con nosotros en el tope. Fracaso seguro. Pues no fracasó. Aquí se quedó. Y aquí sigue, ¿eh?
2: ¿Que te cante un poquito el Max o qué?
0: Sí, sí.
3: Claro que sí.

0: estamos muy felices porque estamos recomendándole a toda nuestro y tu público también que vayan a escuchar el álbum, el nuevo EPK Deluxe, la versión Deluxe de Si las miradas mataran. Es un álbum con 7 temas bastante buenos y la versión Deluxe pues trae...
1: Se está aburriendo el Max, Pero bueno, el disco ya está.
0: El álbum ya está. Tiene 3 temas extras. El Focus Track es Fracaso Seguro, que es la canción que te acaba de interpretar Maxito. Y pues la que va encabezando el álbum, Si las miradas mataran, que nos llena de orgullo el poder decir que es el primer lugar número 23 en la lista de Billboard de la Rolla.

0: es, muchachos. Llegamos a los tres lugares más codiciados de nuestro gran listado. Vámonos al puesto de bronce. En el lugar número 3 está nada más y nada menos que El Coyote y su banda Tierra Santa con esto que se llama Ranchero Enamorado. Estoy feliz porque El Coyote acaba de hacer disco, nada más y nada menos que bajo la producción y el sello de Joss Favela. ¿Se imaginan? Regresa este origen sinaloense, campirano, que tanto nos gusta. Y es que él además sigue trabajando muchísimo. Incluso el próximo lunes 12 de octubre va a ser una parada en Donato Guerra, en el Estado de México, donde promete cantar todas las rolas que lo han colocado como uno de los grandes de la banda sinaloense. Así que prepárese por allá, porque viene dispuesto a poner a cantar, a bailar, a toda la raza con todos sus éxitos. Así que escuchaste El Coyote y su banda Tierra Santa en el peldaño número 3 del tope.
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0: Y ahora aterrizamos en el peldaño número 2, el lugar de plata, uno de los más codiciados también. Agárrense, porque ¿qué creen? Aquí se colocan los muchachones de Grupo Duelo con el tema Suerte, quienes, por cierto, vienen celebrando en grande nada más y nada menos que 30, sí, como escuchan ustedes, 30 años de trayectoria de puro éxito tras éxito. Y para celebrar este fin de semana en la Arena Ciudad de México, estarán cantando a todo pulmón todos sus éxitos. Y por si fuera poco, la suerte no los deja, así como su canción. Grupo Duelo se suma a la lista de artistas anunciados para la semana del Billboard de la música latina, que arranca el próximo 19 de octubre en Miami, junto a otros grandes exponentes del regional, como por ejemplo los dos de Tamaulipas. Así que enhorabuena, muchachos, felicidades a Grupo Duelo, que se queda en el segundo lugar con eso que se llama Suerte.
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Y ahora sí, señores, el momento que todos estábamos esperando. Si está sentado, párese. Si está parado, siéntese. Porque el que se lleva el lugar de oro esta semana es nada más y nada menos que de... Redoble de tambores, por favor. Nuestro querido Josy Cuen, con su gran éxito, Nuestro Secreto. Fíjense que esta rola la sigue rompiendo en cada escenario que suena. Sin embargo, el cantante, en su más reciente presentación en el palenque de las fiestas de octubre, ocurrió un cómodo momento cuando un fanático tuvo un comportamiento totalmente fuera de lugar, que obviamente y se hizo viral. Afortunadamente, seguridad del inmueble intervino a tiempo y el show pudo continuar como los grandes. Y hay que recordar algo, público, gente bonita. Yo sé que uno va a divertirse, se echa sus tragos, pero siempre hay que tratar a nuestros artistas con todo el cariño y sobre todo el respeto que se merecen, muchachos. Desde aquí le mandamos todo nuestro amor, todo nuestro respaldo y las felicitaciones a Josy, porque además hoy se corona en la cima del conteo más importante del regional mexicano. Esto es Nuestro Secreto, Josy Cuen, en el lugar número 1 del tope.

así acabamos de llegar al final de una edición más de nuestro conteo cantando con Josy Cuen, Nuestro Secreto, pero también queremos felicitar indiscutiblemente a él, a Jorge Medina, que están haciendo un trabajo impoluto. Ay, qué bonita palabra de usted. Impoluto, o sea, impecable, pero más dominguero. 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Ahí selecciona el apartado donde dice El Tope, ahí le das clic y semana a semana

0: estar más ve y entérate. Soy Cintia Urías. Gracias, gracias por acompañarnos y hacernos parte de tu fin de semana en esto que se llamó El Tope, en la cadena internacional La Mejor. En la producción, Enrique Neri y El Chencho. Producción general, Andrés Salazar, El Topo, jefazo. En la locución, yo mera, Cintia Urías. Sígueme en redes sociales, me encuentras como arroba Cintia Urías. Que tengas un excelente fin de semana. Aquí nos escuchamos el próximo con más estrenos, más noticias y las 10 canciones que dominan la música mexicana. Esto fue El Tope, aquí nomás, en la cadena internacional La Mejor. Adiós.
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0: Ya a las 3 de la tarde con 11 minutos. Las 3 de la tarde con 11 minutos.
1: Por las cosas de la edad.
0: 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Y lo escuchas aquí nomás.

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4: Ya a las 3 de la tarde con 21 minutos en este momento. Las 3 de la tarde con 21 porque acá teníamos un reporte vial. A ver, vamos a ver qué nos dice.
5: Hola Manuelo, para reportar un percance aquí pasando el tecnológico a Gálvez. Dos motocicletas ahí se acaban de chocar. Ahí para que le apliquen precaución, carriles centrales.
4: Bueno, para que tomen sus precauciones, motos.

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1: Esta canción va con mucho cariño y con mucho respeto hasta el cielo para nuestro aventurero, Jason Jiménez.

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2: Ya estamos de regreso a las 3 de la

0: Fíjate, aunque no lo parezca, nos pusimos a investigar ahorita la hora del tope. Por eso aprovecho el tope, güey. ¿Qué es lo que más hace la gente cuando... en los días lluviosos, ¿no? En los días nublados. Sobre todo si es fin de semana.
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0: Y algunas cosas que encontramos están bastante interesantes. Por ejemplo, hay mucha gente que opta por ir al cine, fíjate. ¿Sabes qué? El día está como para estar en familia. ¿Por qué no nos vamos al cine todos? Se llevan a los mugres huerquillos. Y qué mejor si es con nuestros amigos de Cinépolis, de Plaza El Dorado. Que por cierto, ya estamos a nada de volver a regalar cortesías para que te lances a Cinépolis de Plaza El Dorado.
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0: Oye, de plano, digo, pues si hace mucho frío, pues puedes aplicar la de...
2: la mañana chaquetón.
0: Exactamente.
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0: Vámonos con los mensajes y, por supuesto, vámonos con la música. El Moreno Guavi dice, róbale tiempo al tope.
1: Mira.
0: No, gordo, es que... Ya, el tope ya se acabó. Salud para el casco. Víctor Hugo dice, ponte algo de Grupo Revólver o de Grupo Samurai. Claro que sí. La bomba, buenas tardes. Ponte la de Esta Cobardía con Banda Machos, por favor. Salud para toda la colegancia de parte del Bomba Vázquez, la mera bomba. Ailani, Emanuelo, una rolita de los Guardianes del Amor. Desde hace rato nos estaban pidiendo algo de Guardianes del Amor. ¿Y sabes qué, mi querida Ailani? Pues, ¿quién soy yo para decirles que no? Aparte, este es un rolón, güey. ¡Suéltala! Son los Guardianes del Amor, se llama El Perro, El Gato y Yo. Ay, día nubladito, día sabroso.

0: ¡Ay, ay, ay! ¡Con esta rola! Con esta rola es como arrancamos este nuevo bloque musical. Por supuesto que vamos a sacar más mensajitos.
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0: ¡Saludos al Piringón!
1: 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Y hasta
0: y a Martín Mendoza, DJ.
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0: Dice ese tope, nada más le engorda.

¡Qué buena rola! ¡Señores de Mr. Chivo! ¡Vamos rápidamente un corte! ¡Ahorita regresamos! Por cierto, se acaban de dar en la madre. Avenida Universidad, arriba del puente. Arriba del puente de Avenida Universidad, al parecer hubo un choque. Para que tome sus debidas precauciones, son las 3 de la tarde con 45 minutos.

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0: Ya estamos de regreso a las 3 de la tarde con 48 minutos. Y el día de hoy, más que tema, queremos que la gente nos dé sus mejores recomendaciones. ¿Qué se puede hacer en un día lluvioso, en un día nubladito como el día de hoy? Y fíjate, se me hizo muy curioso. Kamikami nos pone, si la lluvia no impide hacer absolutamente nada. Te voy a decir cómo es que sí, mi querida Kami, porque me acaban de decir que los Tangamanga están cerrados porque por la lluvia. Si alguien nos puede confirmar esto, tal cual así me lo mandaron. Dice, Manuel, quería venir a correr y resulta que el parque está cerrado. Fíjate, nos dice también, me gusta hacer mis labores domésticas normales. Dice, la lluvia me relaja. Es más, es mi clima favorito. La neta sí, Cami. Mil veces prefiero la lluvia.
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0: Por aquel Toñito, ¿qué nos dice?
2: Manuelo.
0: Dígame.
2: Tráfico choncho en el puente de universidad y el de Otón.
0: Úchala. Tráfico choncho en el puente de universidad, en el puente Otón. A mí me mandaron ahorita una foto. Creo que un particular y un taxista tuvieron un accidente arriba del puente universidad. Así que tome sus precauciones.

0: Bueno, íbamos a ir a correr, pero creo que mejor vamos a ir por una chelita. Por acá, Edgar García.
1: Buenas tardes, mi Emanuel.
0: ¿Cómo estás, hermanito?
1: No, pues estar bien empiernado con la dama.
0: Es un buen plan para un día lluvioso. Fíjate, nos pusimos a hacer la tarea, hermano. ¿Qué actividades se pueden hacer un día lluvioso si dices, no, la neta es que la neta ando medio herido de la cartera, no traigo mucha lana, güey? Hoy me tocó descansar, están aquí, no sé, mi señora, mis hijos, o si estás tú solo. La neta es que un día lluvioso en casa es una oportunidad perfecta para relajarte y pues te puedes poner creativo, adelantar pendientes con actividades sencillas. Ya nos decía Cami, yo la neta, Manuelo, me pongo a hacer qué hacer. Me pongo a hacer mi quehacer, dejo mi casa impecable y el sonidito de la lluvia y el aroma de la lluvia también me relaja y me pone de buen humor. Bueno, ¿qué otras cosas puedes hacer en un día lluvioso? ¿Por qué no un maratón de series o de películas? El día de ayer, por fin, güey, por fin después de tantas semanas, la gente que tiene hijos sabe lo difícil que es ver películas cuando tiene hijos pequeños, porque ya todo es el plim plim, güey. Ya todo es, ¿qué? El Snoopy y el Bluey. El día de ayer por fin me pude echar la serie, se la recomiendo de verdad, la serie de Monstruo que está en Netflix. De la última temporada que salió de Monstruo, está increíble de verdad, está muy muy buena, la puede ver. Y no la había visto, pero también está muy interesante la de México 86, ambas están en Netflix. El día de hoy usted puede aprovechar para ver su serie favorita, para ver una película. Hay que salir un poquito de la rutina. Digo, no todo tiene que ser en la calle. O de plano se puede lanzar. Dices, no, ¿sabes qué, Manuelo? Yo sí me quiero lanzar al cine con mi familia. Bueno, pues ahí te va, carnalito, porque esta es la cartelera que tenemos en Cinépolis de Plaza El Dorado con tus amigos de Cinépolis, obviamente. Te puedes lanzar a ver El Árbol Mágico, que es para los mugre chiquillos. Está la de La Madre Siniestra también, para adultos. O la de Hop, El Primer Impacto, Corazón de la Bestia, con Brad Pittin. La película de Resident Evil, Noche Cero, Coyote versus Acme, para los mugre chiquillos. Y está incluso la de Avengers Endgame, que trae creo que escenas inéditas. Si a usted le gusta ese tema de los superhéroes, bueno, pues se puede dar una vueltecita para el cine. Vamos a ver qué nos dice la gente y nos vamos a ir con más música. ¿Qué se puede hacer un día? Un día así frío, güey, un día lluvioso, un sabadito, un fin de semana. Que se quede perreando en el suelo, que se quede perreando en el suelo. Dice por acá Lorenita, te entiendo, Manolo, mi hijo también todo el día se la pasa viendo el Bluey. Gran serie, por cierto, gran serie Bluey.
2: Manolo, Manolo, ya vámonos, ¿a qué hora nos vamos a ir a echar una cervecita bien heladita con esto?
0: No, pues ahorita en unas dos horas más, güey. ¿Cómo de que no? El Güences, dice salud para Güences, el chilango de Paquete Express, el precioso. Un saludito para la banda de Nanone. Ruta 19 para Toño el Preciado y complace con algo de Grupo Topaz por acá Luis Fernandito.
3: Manuelo, Manuelo, esas no.

Qué mejor que suene algo más o menos así. Suéltalo, papá. Son los Bukis. Esto es A Donde Vayas. No te

0: estación que está como te goofy.
1: Manuelo, ¿y así del cine para adultos no recomiendas nada?
2: Sí, hay buenas películas, Pero, no, porque hay mugre chiquillos escuchándome. Es cochino.
3: El osillo.
4: Manuelo, lo que se antoja con este clima...

0: Tranquilitas para toda la gente que va en el tráfico, la gente que anda chambeando, quienes nos escuchan desde su casa. Les agradecemos muchísimo, Vámonos con algunos mensajes. Fueron los Bibis, se llamaba Fría como el viento. A ver por acá, no alcancé a escuchar qué nos mandó por acá mi carnal.
1: Manuelo, mándame un beso, Manuelo.
0: Ahí te va tu beso, güey. A ver, porque no se me vaya nadie. Aquí está. Apesamos el Quique, dice Manuelo, de aquí de hacerle el trabajo. A ver cuánto podemos juntar para... Ah, déjate, mando el número de cuenta, hermanito. Gracias, mi Quique. Digo, por si no sabe de qué estamos hablando, mi carnal El Copado, si mal no recuerdo, nos envió un servicio social donde están solicitando el apoyo de la bandita para poder solventar los gastos de la operación del pequeño Noé Tadeo, que tiene

0: Ay, por si la bandita quiere apoyar a mi carnalito, pues vaya que Dios se lo multiplique muchísimo más. Orlando Olivares, vámonos a Moctezuma. Sé que muchos están escuchando a toda la raza, que le den calmado porque está lloviendo. Con cuidadito, mi querido Orlandito Olivares. Por acá, Kevin Cortés, saludos para mis hijos. Esther Salas y Junior con la voz de Pepo, de parte de su papá Kevin Cortés. Es que luego hago el Pepo y me dicen que el cricoso y que no sé qué. No, no está chido que te digan así, güey.
1: Emanuelo, así como la lluvia trae el piso, ando yo por ti.
0: Guácala. Saludos al Israel, el lagarto, el Mickey. Saludos, Manolito Briones. ¿Se te olvidó algo de Javier Solís? Ah, también la de la mafia que me pidió Josénito de su abuelito. Jori Contreras, saludos. Rogaciano nos dice que un buen plan para un día lluvioso, un cafecito pintadito con un panecito sabroso. Y una película de miedo, güey. Igual y como para ver las de Freddy Krueger, creo que están en Netflix, si mal no recuerdo. A ver, el JR.
2: Manolangas, ¿a poco si veniste a trabajar puro comercial nada más?
0: No, ¿qué te pasa?
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1: Un hijo, Emanuelo, hay que hacer un hijo.
0: A ver, así estamos bien. Sabes que están bien caros. Por acá Lecita dice, me cae re mal el tope. Lo bueno es que ya se terminó. Ya, tranquila, hija. Tranquila. Dice, podríamos estar acostados con los niños viendo pelis. Ay, con una botanita rica. Es que, ¿sabes qué? Luego las botanas que hace su servidor también monchosas, güey. O sea, imagínate unas probi de las adobadas, güey. Tiene que ser adobada, papá. Unos doritos de los rojos, de los nachos. Salsa Maggi. Salsa inglesa. 8 kilos de limón. Poquita sal. No, padre santo. Y una chelita. ¡Ay! La bomba Chávez dice, para este día lluvioso y mi Manuel estar bien empiernado. Guácala. Juan Luis, salud para María José Pérez Arriaga, que hoy acompañó a su papá al trabajo. Bien, mugre chiquilla, bien. Ya ves, niña, estudia, para que no acabes como tu papá o como yo, trabajando los sábados. El Beto, saludos. Luis Daniel Delgado dice, trabajar, mi Manuel, aprovechar que en plataforma salen buenas las tarifas. Sí, es cierto, ¿verdad? Lucecita Reyes, Manuel, pon la de llueve de Intocable para este clima. Ay, hablando de Intocable, pero no, hasta el lunes les damos esa noticia. Alex Lucio, nada mejor que un buen chaquetón. Pues sí, tienes razón. El comando Lobo Galgo dice, no pues toca patrullar, dice, pero sí estaré bien en casa viendo películas de Shrek, hermano. Eres un genio del cine, hermano. Shrek es lo mejor que han hecho en esta vida. Todos con la familia en pijama comiendo pizza. Qué rico, güey. Por acá Tavares, lo que me gustaría estar haciendo un sábado lluvioso, tarde de películas con una buena compañía, pero se fresea. Ah, pues mándale mensaje, Tavares. Una bebida para calentar motores y a darle con todo. Puerca eres, Tavares. Hablando de darle con todo, ahora no se reportó doña Chuperson. Sabía que algo me faltaba hoy, güey. Pues es su audio. Está bien, oiga. Salud para el gordo de los mezcales, el Peloncha. Saludos, porfa. El último beso de Sonido Master. Vámonos.

Y vámonos con algo que suena más o menos así. Te recuerdo que te encargo mucho el reporte vial.

0: Ponte la de en tus manos, de los Vives, Emanuelo. Es apenas con este clima, papá. La la.
1: Saludos a la gente del Chilos Bar en San Sebastián.
2: Perdón, Emanuelo, me equivoqué, pero...
1: Estás todo borracho, Chilo.

0: Salud para mi amiguita Mercedes, aquí escuchándote con toda la actitud, eso es todo. Hay que verle lo bueno a las cosas, mira. A lo mejor no podemos lavar, porque pues no, pero podemos estar en casita bien a gusto.
1: Emanuelo, acabo de ver que llevó el Santos Laguna aquí por las lomas.
0: Ay, sí hay juego hoy, ¿verdad? Sí es cierto, güey.

0: ¿Dónde estás, Cachuferson?
1: No se ha reportado, güey. ¿Está bien, oigan? Llámame a mí, no le hables a él. Vamos rápidamente un corte, ahorita regresamos con más. Son las 4 de la tarde con 15 minutos.

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0: Ya estamos de regreso a las 4:48 en este momento. Tenemos una temperatura en la capital de 16 grados. Está nubladito con altas probabilidades de lluvia. El día de mañana vamos a estar un grado menos, 12 grados y 60% de probabilidades de lluvia para que tomen sus precauciones. Bueno, el día de hoy, más que tema, estábamos preguntándole a la gente qué se puede hacer, qué plan recomiendan para un día lluvioso, un fin de semana lluvioso, qué se puede hacer. Vamos a ver. Ah, por fin llegó y está aquí Doña Chupersa.
1: Buenas tardes, Emanuelo. Andaba pintándole el cabello a mi hija, Emanuelo, y siento frío, ¿no me quieres venir a calentar?
2: Mira, mira cómo baila la morena.
0: No somos nada, de veras. A ver, rápidamente, para que no se me quede nadie, saludos al charrito mexicano, dice, la neta, un buen plan, acostarme y dormirme un rato, el Pedrito Camarillo, un atolito con un buen pan, Luis Arellano, dice, acabo de salir del parque Tangamanga 2 y hay varias personas todavía corriendo, entonces ya lo abrieron, gordo, ahorita me mandaron una foto que creo que el parque Tangamanga 1 estaba cerrado. Arthur, dice, Manuel, un saludo para la Palomais, que anda bien lentejas, el Pinky, unas palomitas y ver Netflix. Saludos, hermanito. Maximiliano de Habsburgo, jugar un rato videojuegos mientras te echas un Torres 10 o ir al gimnasio, pues también. El Chicanito dice, la lluvia no me dejó trabajar hoy, estaba pintando una escalera de herrería a la intemperie, pero se pusieron a hacer quehaceres en la casa, aquí trapeando y escuchando la mejor. Saludos hasta la Progreso. Saludos, hermanito. El Adriano dice, confieso que el único tope que me gusta es el que... ¡Guácala! Angelita López, un chocolatito con un pan viendo películas en el sofá. ¡Qué a gusto! La gente, si tiene la oportunidad de acostarse un ratito, a prepararse un chocolatito, estaría bien. Y un panecito para ver películas, dice por acá. Salud para Ilani, el Mole, saludos, el Pepos, algo de Topaz, etapas de mi vida, José, Lara Mota, un pozolito con un tequila... Y encerrados viendo películas. El Matehuala también dice que un panecito con un café. Gaby Pachicano dice, Manuelo, ponte la de la firma, la de Cerquita de Ti, de la firma, o la de Te Extraño y Te Olvido, de los Bibis. Saludos. Saludos para Gaby Pachicano y para Adita, que es una mugre chiquilla. El Pobre, con este clima, ya voy por una cariñosa, reportándose con su doctora Pobreco y Herrería Pobreco 2 para el maestro Chuyín y sus puertas chuecas. El Sonrix, saludos. Gerardo Navarro dice, no hay choque en Avenida Universidad. Me mandaron una foto, hermano. Era un taxi y un partido. Me imagino que ya los quitaron. Allá arriba del puente Universidad, canalito. Pero bueno, dice el Gerardito Navarro que ya no hay absolutamente nada. El Cepi de la Vía Naya.
3: Ahora sí ponte uno de Metallica. Te presta para poner uno de Metallica.
0: Está todo borracho, Cepi. El Tripa de la Chogre dice, Manuel, ahorita que está lloviendo y está fresco, está chido como para ir al circo a llevar a los chilpayates. Es cierto, también la gente que se puede lanzar al circo está 100% recomendado, ¿eh? El Morín, saludos al Morín y su amorzote, Lu Martínez. Vaya, Morín, ya era hora de que te enderezaras, ¿eh?
4: Manuel Langa, siempre te voy a pedir un beso, ya tengo quien me lo dé.
0: Ya era hora de que te enderezaras, hermano. Ricardo Álvarez, saludos. Saludos al Mickey del Tax Ejecutivo. Saludos al Gatito Vallenato. Saludos para el Leo Puente.
5: ¿Qué pasa, mi Manolo? Manolo, vámonos. Un saludillo para el Willy. Al negro, Nubas Puente, la chamba.
0: Pues para esos güeyes les enviamos su respectivo.
2: Mira cómo va.
0: A ver el Burritas, ¿qué nos dice?
6: Aquí reportándose el Burritas, mide 45-46 acá en la nueva casa de la Frente Dorada. O sea, Manuel, le va a poner algo del Bandel Mexicano. Se lee aquí, no más el pendiente.
0: Perfecto, saludos para el Mickey del Taxi Ejecutivo, una rolita de Leo Dan, César y Sandy. ¡Ay, buenas promociones, oye! El sonido King Diamond.
7: Mi Manuel, ya te deposité para que me pongas esa rola de la de Super Perder, porfas, con los caminantes.
0: Perfecto, por acá, mi Tabar dice que se fresea. El Alemán dice, con esta lluvia un caldito de pollo, viendo películas de acción con mi loba, el tremendísimo.
8: Pura rolitas de esas, mi Manuelo. Ahorita que estoy aquí en el tráfico en Salvador Nava, casi por la avenida Salk.
0: Ok.
8: Está tráfico lento, pero transitable.
0: Perfecto, tremendito. Muchas gracias, José Luis el taxi.
9: Arriba del puente de la avenida Sal, hay una camioneta descompuesta para que tengan precaución.
0: Arriba del puente de avenida Sal, camioneta descompuesta, el morenito. Un saludo para la familia Torres y al compa Favela. Vamos, vamos en carretera y los vamos escuchando. Con mucho cuidado, carnalito. Nelly Martínez, ¡oh, qué rico! Un panecito de muerto casero. ¡Ay, Nelly! Aparte lo dejas como que... como un poquito más al horno, ¿no? Para que quede más crocante. Qué rico. Y un chocolatito, padre santo. Isma dice que estar bien empiernados. Pues sí, hermanito. El Rudy Vega, ¿qué nos dice?
10: Emanuelo.
0: ¡Dígalo!
10: Por la canción de la chica del este, dedicada para mi amorzote y Areli.
0: Ok.
10: Jorge el Reno Vega. Y mándame un beso, gordo.
0: Bácala. Dios, muy bien, mi Reno. El Charlie, tráfico. En Avenida Sal, con dirección a Periférico. Por acá, Eric Torres, saluditos, La Bomba, quiero boletos para el cine. Deja que lleguen y vamos a empezar a repartir, carnalito.
11: A esa chupersonal de estar masajeando.
0: Ya se reportó. Salud por el pollito.

0: El Inge Milusos, buenas tardes. Mándale un saludo con la voz de Lupita de Alessio, este güey. Pero acá Lisbeth, saludos. César Informa, saludos. Para la abuela, la Abu Lulú, saludos para Ronnie y para Lupita. Salud para Iván el Chino, que va en carretera y va escuchando la mejor. Salud para el Osito Flow. Y saludos para el vampiro canadiense.
1: Pues Manuel Oso, cierro, son del maestro, y le voy a decir a Lara. Buena tardecita.
0: Decían por ahí, la tierra es de quien la trabaja, güey.

0: Y estamos llegando al último bloque. Y todos lo sabemos de este último bloque. Suena más o menos así, así que ponle play, papá.
1: Manuelo, con este clima quisiera estar empiernada contigo.
0: ¡Ya, ya! Bueno, a ver, soy chismoso.
1: Toda la tarde y toda la noche.

0: Manuel, un saludito por acá para la banda de Danone, Ruta 19, Toño y el Preciado, que todavía andamos laborando. Tu place con la de La Inconforme. Saluditos.
1: Y para la gente de Danone, siéntamelo. De parte de los de Yoplate. Ah, el cachorrito se fue a echar un caldito de camarón y una micheladita. Buen provecho, hermano. Salud para el Barbón Pérez y el Cris.
2: Buenas tardes, Emanuelo. Reportándonos desde acá, desde los 400 laborales. ¿Podrías poner la última canción de los Cougars, Paro Machine?

0: Y luego, luego, que no deje de sonar la cumbia.
1: ¿Qué dice mi Emma? Emma, saludos, saludos.
0: ¿Cómo estás, mi oro?
1: Amada Santa María del Río. Acá para la raza, saludos, saludos, saludos.
0: Salud para la gente de Enramadas, en Santa María del Río. Saludos a la gente de San Felipe.

le mando un abrazo a mi jefita que me está escuchando. Ay, no, mejor cámbiale, jefa. Beso a mi chula, a mi viejita hermosa. Mire, aquí está lo que crió, ya ves.

0: Ay, Manuel, yo quiero un pan de esos con leche, digo, con un vaso de leche.
1: Doña Chupers nos acaba de mandar una foto de un pan de muerto en forma de tilichillo.

0: ¡Suegra!
1: ¡Hombre, ya vas a empezar!
2: Una de los vallenatos, mi Manuelo. La de no vengas a mí, si se puede.
1: ¿Cómo no? Todo se puede, hermano. Dice, ¿puedes informarme si está cerrado el río Santiago? Hasta donde tengo entendido, no, hermano. A ver, deja checo.

0: Saludos, suegra. Soy una mujer nomás que ando ronca.
1: No le hagas a esta gente, jefa. Así son. Son medio, un poquito amanerados a veces.

0: ya mojamos a dos, tres carros porque nos quieren mojar, padrino. Ah. Pero pues ya les dimos un baño.
1: No, mi tabla rockero, dile garrita de león, mijo. No, no bajen a la gente, güey. Entre carros como quiera, la raza no la baje, güey.
2: Emanuelo, Emanuelo, mándame saludos, el Borre Mi Batimóvil ya reportándose.

0: Por aquí vengo transitando, Emanuel. Está abierto, está encharcado, pero está fluido el tráfico. Hay mucho tráfico, para que se pongan al tiro.
1: Gracias, Carlitos Chifla.
2: No, Emanuelo, no está cerrado el río Santiago, acabo de pasar por ahí.
1: Gracias, gatito. El Pantera, Puente Naranja. Ah, caray, dice el Pantera que el Puente Naranja ya está cerrado, Les reitero, nos envía el Pantera que el Puente Naranja ya está cerrado.
3: Tardes, complaceme con la de A Pesar de Todo de Bambino, no seas malito. Y pues con este frillecito se antoja mucho. Con este climita, pues sí, se antoja estar empiernados, pero pues los que no tenemos con quién estar empiernados, pues ¿qué podemos hacer? Que saquen otros planes, no nada más eso.
1: Pues porque no quieren.

0: Sienta males a los de Danone y su Ruta 19 de parte del César Juárez, Las Curán, el Gatillo Indriver, con este frío apenas para estar con tu pareja en el vapor. Y acariciamos el guácala. ¡Abarrotes Cari! Ok, Abarrotes Cari, con todo gusto. ¡Mira el Commander, ve!
1: ¿Qué pasa, mi Emma? ¿Qué pasa, mi Emma? Por aquí reportándose 1028 Commander sobre la 57, ahí poniéndose la sandwichito, hacia sandwichito.
0: ¡Ánimo!

Es el puente naranja y sienta males a los de Danone, en especial a los de la ruta 19 de parte de Juanito Méndez. El puente naranja, hermano. Ay, ¿cómo lo puedo explicar? Es el que está ahí por el Sams, ¿no?

0: La que sigue, papá. Luego, luego, luego, luego.
1: ¡Que se vaya! Dice.
0: Rúmbale.
2: Sobre de Manuelo, sobre de Manuelo. Doña Chuperson quiere una tronada de huesos.
3: Ánimo, Manuelo, ánimo. De una vez, di si te vas a reventar, Doña Chuperson, y si no, pásamela para acá.
1: ¡Oye, púa!
4: Santiago, el momento está transitable. De hecho, están bajando muchos por ahí por la de la gasolinera. Este es un norte.
0: Gracias, Chavirita.

0: Manuelo, Emanuelo, mañana gana Papá San Luis. Papá San Luis, el campeón del ascenso, gana sí o sí, Emanuelo. ¿Tú qué opinas? Y dame un saludo a todos los chivistas y a todos los huilos que hoy juegan, y para mí que pierden los dos. Emanuelo, ¿tú qué opinas?
1: Ah, güey, mira, no te quiero romper la ilusión, hermano. El único equipo que vale la pena es el Cruz Azul, güey, y los Toros del Atlético Celaya, güey. Todos los demás no existen, güey. No importa que no tengamos estadio y que los otros ya ni existan, creo.

0: Un saludo para Bonnie Bonnie, que ya quiere estar descansando, pero que todavía le falta hacer las muletas para la mudanza.
1: ¡Producción!
0: ¡Ya, güey! ¡Vente a jalar, güey! ¡Saludos al Didi King Ray!
2: No, y en el Puente Naranja sale un niño.
3: Oye, Manuelo, ponme la de Cielo de Estrellas de Trono de México, porfa.
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5: El que donde pasan las vías del tren arriba.
6: El Puente Naranja es un amarillo que está en la
4: porquería. Arriba del Chivaipa,
0: así es la vida. Vámonos a corte mejor. Son las 5 de la tarde con 13 minutos. Esta última hora es pura cumbia, papá. Como cada fin de semana, como cada sabadito, agradezco a toda la gente que se reporta con su servidor. Vamos a un corte, ahorita redachamos de volada, padres.

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1: Ya estamos de regreso a las 5 de la tarde con 49 minutos en este momento, ya prácticamente despidiéndonos por el día de hoy. Muchísimas gracias a toda la gente que se reportó aquí con su servidor. De verdad, muchísimas, pero muchísimas gracias. Estamos en este último bloque de cumbia.
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1: Vamos a mandar rápidamente los últimos saluditos para que no se me quede nadie sin su saludo. Salud para Víctor Hugo Cárdenas. Salud para el buen Ignacio Castillo. Salud para el Reyes.
3: Buenas tardes, Emanuelo. Todo Fray Diego sin semáforo, sin la y vuelta, con punta Saucito, con punta al centro. Ya te darás una idea cómo está el trafiquito choncho.
1: Fray Diego, no hay semáforos funcionando, ahí tengan sus precauciones.
4: Ay, saludos a mi suegra y un besito.
1: Saludos al dueñas y a su suegra.
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5: Saludos, mami suegra. Nos vemos en la noche para

0: La que sigue, papá, la que sigue de una vez. Saludos del Piringón, saludos a Juanito. Siente males para los de Nanone. Y en especial a los del Almacén. El Sonrix. Nadie le va al Cruz Azul más que tú. ¿Qué te pasa? Box Bunny, ¿ves? Ludovico Peluche. ¿Qué, nunca viste que el logo de Cruz Azul es el Box Bunny, güey? Estúpido.
1: Bueno, disculpa mi ignorancia. ¿Cuál es el río Santiago?

0: pura malteada, dices que la última hora, el último bloque es de pura cumbia, te vas 5:15 y vuelves 10 para las 6, ¿verdad?
1: ¡Ya, güey! Pues también tenemos que comer, Morín. Acuérdate que la programación y los comerciales son pagados, papá.
0: ¡Salud! Ahora sí están dando los comerciales, Emanuel.

que en el río Santiago, a la altura de la subida de Avenida Libertad de la Colonia El Morro, nos lo manda el Panterita. Choque en el río Santiago a la altura de la subida de Avenida Libertad en la Colonia El Morro. Ay, güey, sí estuvo medio denso, ¿eh?

0: Salud para el Jonah, Nicole y también para Diego, porque luego se despeina, dice el buen Jonah. Jonathan Galván, puedes poner Marta la Reina con el Clan Colombia. Saludos, Alecita, dice, bueno, ya andamos en ruta, que tengas una excelente jornada laboral, Alecita. Ponte las vocales, ¿eso qué, güey? Saludos a los abarrotes, Cari, hasta la Colonia El Morro.
1: Saludos a Samuel, de parte de...

0: Hola, papi. Mándame un beso, corazón.
1: Ya les dije. Estás muy calladito, güey. Salud para el Rulos y para la suegra Doña Wanguis, que se quedó con los nietos, mugre chiquillos, el Miguelito Martínez.
2: Emanuelo, Emanuelo, mándame una lluvia de besos.
1: Ahí está tu beso, güey.
3: Emanuelo, ¿estará abierto el río Santiago?

0: Emanuelo, yo también quiero un besito.
1: Pensaba que estaba engripada doña Cachufa, con eso que siempre está mojada.
2: A ver, se llama incontinencia, hermano. A ver, el maldito Fer.
3: Manolo, saludos para el Marcos, que es gay. Y para su morrilla, la piedrilla, y el maldito chuponcillo, que se me traviesos. De parte de su tío, el maldito Fer. Pobres chiquillos.